Falla logra en el amor brujo que el impresionismo francés y el folclore andaluz convivan en perfecta paz, demostrando que la verdadera armonía nace cuando los opuestos, o lo que creemos opuestos, se escuchan y se funden en un solo abrazo. Hemos oído Pantomima, interludio instrumental marcado Andantino Tranquilo, que pertenece a las revisiones que Manuel de Falla hizo del amor brujo para convertirlo en un ballet sinfónico en un acto. Era la orquesta de cámara Mahler dirigida por Pablo Heras Casado. Bueno, para entendernos, para convivir en paz y armonía, es imprescindible escucharnos. En la historia de la música, el barroco llevó a su madurez una técnica que es el vivo reflejo de una conversación ideal, el contrapunto, del latín punctum contrapunctum, nota contra nota. No se trata de una lucha por ver quién alza más la voz, quién tiene razón, sino de una geometría del respeto. Johann Sebastian Bach llevó esa técnica, como todos sabemos, a su cumbre en el concierto para dos violines en re menor, compuesto entre 1717 y 1723 aproximadamente. En su movimiento central, un largo manón tanto, los dos violines solistas se imitan, se entrelazan y se ceden el paso mutuamente. Es la música convertida en un espejo donde el yo y el tú se transforma en nosotros. Un nosotros que en este caso son ellos, Andrew Mains y Rachel Bodger con Academy of Ancient Music.

Andrew Mains y Rachel Porter, con Academy of Ancient Music, dirigidos por el propio Mains, interpretaban el segundo movimiento del concierto para dos violines, cuerda y continuo en re menor, BWV 1043 de Johann Sebastian Bach. La armonía, el entendimiento no siempre florece en tiempos de paz. Es más, los tiempos de paz han sido excepción a lo largo de la historia. A veces esa armonía, ese entendimiento, surge como un acto de resistencia, el cordón umbilical que nos conecta con nuestra humanidad.

0: Bígala es una conmovedora canción de cuna escrita por la compositora y poeta judía Ilse Weber, que en 1942 fue encarcelada en el campo de concentración de Teresín, donde trabajó como enfermera. Como no tenía medicamentos para aliviar el sufrimiento de los niños, recurrió a la música, cantando y componiendo nanas para consolarlos. Cuando los niños fueron enviados a Auschwitz, los acompañó voluntariamente y se dice que cantaron este Bígala al entrar en las cámaras de gas. Su marido, quien sobrevivió al Holocausto, enterró su música y posteriormente la recuperó, asegurándose de que su voz no se perdiera en la historia. Escuchábamos la versión de la soprano Anne-Sophie Bonnoter y Bebe Rinsford.
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0: Las fronteras políticas son líneas de tiza que la lluvia y el tiempo pueden desdibujar. La cultura, en cambio, es, podríamos decir, un puente de piedra. Durante siglos, el Mediterráneo fue un espacio de fricción, pero también de fascinación.

y entendimiento mutuos. El Lamento di Tristano es una de las joyas más misteriosas y evocadoras de la música medieval europea. No sabemos quién la compuso ni para qué ocasión exacta, pero su belleza ha hecho que se convierta en una pieza emblemática del diálogo entre las orillas del Mediterráneo. Escuchamos Hesperión 21 con Jordi Savall al frente.

El maestro Jordi Savall, junto a su ensemble Esperión 21, lleva décadas demostrando que la música antigua es un territorio sin fronteras físicas ni espirituales. Escuchábamos el lamento de Tristano, que funde las tradiciones del Oriente Cristiano y el Imperio Otomano. Músicas que nacen del encuentro con los otros, sabiendo que los otros podemos ser nosotros. Todo depende del punto de vista con el que hablemos. Yanaka Pahab Kusi Kuin es una de las piezas más hermosas y significativas de toda la época virreinal. Un himno mariano en lengua quechua, compuesto e impreso en 1631 en el ritual formulario del franciscano Juan Pérez Bocanegra, en Cuzco. Es la primera obra polifónica conocida publicada en una lengua indígena de América. Lo interpretan el coro de cámara Exaudí de Cuba y solistas instrumentales de La Habana, dirigidos por María Felicia Pérez Arroyo.

0: Hannah Pahab, Cusi Queen, la primera obra polifónica coral impresa en todo el Nuevo Mundo, publicada en Lima en 1631, perdón, que antes hemos dicho en Cuzco, por el fraile Juan Pérez de Bocanegra y escrita en quechua. Además, bajo la dedicatoria a la Virgen María, late el culto andino a la Pachamama, la Madre Tierra. Es la armonía nacida del abrazo y el choque de dos mundos, mundos que desde la noche de los tiempos se entrelazan, se funden, se enfrentan, pero también se ayudan. Es la historia de los hombres y de las mujeres y que a través de una sonrisa o de la música se entienden cuando no hablan el mismo idioma.
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En 1986, un hombre mayor, un maestro de la cora llamado Amadou Bassang Diobaret, tomó un tren durante 3 días para reencontrarse con su sobrino, Sidiki Diabaté, conocido en Mali como el rey de la cora. No se veían desde hacía muchos años. Aquella visita unió dos ramas de una misma familia griot, los músicos y juglares del África Occidental, la de Gambia y la de Mali. Dos orillas de una tradición que lleva 8 siglos contando historias, memorias, batallas, nacimientos y despedidas. En ese encuentro en Bamako, en el que ambos músicos tocaron y las mujeres cantaban, había un joven atento a todo, Toumani Diabaté, quien años más tarde establecería otro diálogo inédito, el de la cora y la orquesta sinfónica. Escuchamos el tema Cantelou's Dream, incluido en el álbum Corolén e interpretado por Toumani Diabaté y la Orquesta Sinfónica de Londres.

Cantaloupe's Dream de Toumani Diabaté, a quien hemos escuchado tocando la cora con la Orquesta Sinfónica de Londres. El título del disco al que pertenece este tema es Corolén, que significa ancestral en idioma mandinga, y el proyecto destaca por fusionar de manera natural las melodías tradicionales de África Occidental con los arreglos sinfónicos occidentales. Armonía, encuentro, entendimiento, más allá de nombres, de etiquetas, de fronteras, entenderse exige liberarnos, soltar amarras, perdonar, comprender nuestro sufrimiento y el de quien está enfrente.

Escuchábamos un fragmento de la banda sonora de la película Una habitación en Roma, compuesta por Jocelyn Pugh. Era Libérame, un ruego de una belleza sobrecogedora y delicada, donde las texturas vocales y la liturgia sacra se funden con el minimalismo contemporáneo. La armonía, la amistad. En 1899, Edward Elgar estrenaba sus famosas Variaciones Enigma. Cada variación, como sabéis, retrataba musicalmente a uno de sus amigos cercanos. La novena de ellas, la más famosa, Nimrod, está dedicada a su editor, August Jäger. El término Nimrod es un juego de palabras erudito. En el Génesis, Nimrod es un gran cazador y Jäger significa cazador en alemán. Pero más allá del acertijo, esta pieza nació tras un paseo nocturno en el que Jäger le habló a Elgar sobre las dificultades de la vida, animándole a seguir componiendo a pesar de las adversidades, poniéndole como ejemplo al mismísimo Beethoven y sus grandes problemas de salud. Esta pieza es un monumento sonoro al regalo de la amistad. Vamos a escucharla en arreglo para violonchelo solo y cinco violonchelos, interpretado por Sekou Kanemason, Caroline Denley, Ascot Cluda, Josephine Knight, Hannah Roberts y Ben Davis.

Nimrod, la novena de las variaciones Enigma opus 36 que Edward Elgar dedicó a su amigo y editor August Jäger. Decíamos al comienzo del programa que una de las acepciones de armonía que recoge la RAE es precisamente amistad y buena correspondencia entre personas. Y con esta última idea vamos a ir terminando nuestro viaje. Un camino incierto por siglos y por continentes, por Andalucía, por Leipzig, por Cuzco, por Bamako, por el Mediterráneo medieval y por la Europa contemporánea, en el que en cada parada hemos descubierto o hemos llegado a la misma conclusión que ya sabíamos, que la música es el lenguaje más eficaz para entendernos. Bueno, gracias a Mercedes García, que ha hecho posible este programa. Nosotros nos vamos a despedir pues con un abrazo. Io te abbraccio, yo te abrazo, es uno de los dúos más conmovedores de toda la ópera barroca. Aparece en el segundo acto de Rodelinda de Händel, cuando el rey Bertarido y su esposa, separados por el destino y por la violencia, por fin se reencuentran. Y desde luego es un abrazo hecho música. Dos líneas vocales que se buscan, se sostienen, se rodean y se acarician. Lo vamos a disfrutar en la interpretación luminosa de Daniele De Nisse y András Scholl, acompañados por The English Concert bajo la batuta de Harry Bickett. Así lo dejamos hasta la semana que viene. Que la armonía, esa palabra tan antigua y tan urgente, nos ilumine. Abrazos.

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0: 10 en punto de la mañana, 9 en punto en Canarias. ¿Qué tal? Muy buenos días, bienvenidas, bienvenidos. Cuando encaramos, para la que muchos y muchas es la última semana de vacaciones, hoy martes 25 de agosto, pues nos gustaría reflexionar sobre la virtud de parar. De parar, de desconectar, de disfrutar con la ausencia de horarios, de tareas, de objetivos o de metas.
1: Sí, el dolce far niente es un concepto que está un tanto manido, no sé qué pensáis. Por eso desde aquí proponemos reformular el concepto hacia la dolce disconexione, esto es, la dulce desconexión, que no trata simplemente de no hacer nada, sino de que lo que hagamos tenga una resonancia emocional en nosotros. Llámalo leer, ir al cine, tomar algo y cenar fuera con los nuevos. Un baño fresquito en el mar, una puesta de sol.
0: Resonancia emocional, cómo me ha gustado eso, Santi, sí. Viva la resonancia. Bueno, los expertos lo cierto es que sostienen que para que las personas podamos desconectar durante el periodo vacacional, pues necesitaríamos alrededor de 8 días. Algunos, algunas ya habrán disfrutado de este paréntesis laboral y otros seguirán disfrutando lo que queda y lo que asoma del mes de septiembre, un mes además muy bonito para disfrutarlo. Y en cualquier caso, que no se nos olvide que la vida es corta, las vacaciones aún más y que nuestro tiempo es un bien preciadísimo, así que hacer uso de él es un acto, vamos a decir, de resistencia, lo que se antoja no solamente como un derecho, sino casi como una obligación.
1: En estas 2 horas de música estaremos hasta las 12 de la mañana, las 11 en Canarias, Orlando Lumbreras en el control técnico, Yolanda Criado y Santi Carrasco al micrófono. Y vamos a comenzar nuestro viaje musical de hoy con una pieza titulada The Fruit of Silence, el fruto del silencio, del compositor letón Peteris Basks y la interpretación de la Latvian Radio Choir, Bestart Sinkus al piano y Sigvard Klave en la dirección.
0: Pero antes de escucharla vamos a decir brevemente que es un trabajo coral que Basks compuso allá por 2013 para el Festival de Música Clásica Schleswig-Holstein, que se celebra anualmente en el norte de Alemania. El texto se basa en una anáfora de 5 líneas que escribió la Madre Teresa y que solía repartir a visitantes para infundir cierto sentido de la espiritualidad. Los versos dicen así:
1: el fruto del silencio es un rezo. El fruto del rezo es la fe. El fruto de la fe es el amor. El fruto del amor es el servicio. Y el fruto del servicio es la paz. Esto es The Fruit of Silence, el fruto del silencio.

0: La delicadeza de las voces sí, sí que despierta el sentido de la espiritualidad, como pretendía la Madre Teresa en esos textos, esas palabras que hemos leído previamente y que forman parte de este The Fruit of Silence, el fruto del silencio, música del compositor letón Peteris Basks y que escuchamos con la interpretación de la Bestar Singumping al piano, el coro de la radio letona y Sigvard Klava en la dirección.
1: Sí, la estructura musical, podemos decir aquí, Yolanda, de esta pieza es letárgica y también elegante. Y no sé a ti, pero a mí me lleva a cierto estado meditativo.
0: Totalmente.
1: Bueno, podríamos apreciar también que la pieza comienza con ciertas divagaciones pianísticas y un coro que entra gradualmente con voces y tonalidades ricas, que además tiene múltiples capas melódicas.
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0: Pues fíjate, Santi, que vamos a seguir un poco con ese tono meditativo, tranquilo y casi casi que te digo que una nana. Vamos a seguir con la figura de Tarquino Merula, una figura importante en el desarrollo pues, de numerosas formas musicales que tuvieron gran éxito en el barroco, en la época barroca. Podemos decir la cantata, el aria, la sonata da Chiesa o la sonata de cámara, pero también las variaciones y la sinfonía.
1: Sí, para ponernos un poco en contexto, Merula fue un compositor, organista y violinista italiano. De hecho, uno de los compositores italianos más destacados y vanguardistas de su generación y destacó además tanto en la música vocal como en la instrumental.
0: Por ejemplo, sus conciertos sacros para pocas voces son parecidos a los de Monteverdi por esas líneas elaboradas, muy ornamentadas en algunos casos, y nos centramos ahora en él porque fue uno de los primeros en componer motetes solistas con acompañamiento de cuerda. Así que vamos con un ejemplo, decíamos, de su música vocal acompañada por bajo continuo, muy delicada y casi nos lleva al vaivén de una nana, a ese mecido. La canzonetta spirituale sopra la nana, canción espiritual antes de dormir.

0: Con el sonido del arpa y la viola da gamba, acompañando esta voz de Alicia Amo, escuchábamos la canzoneta espirituale Sopra la Nana de Tarquinio Merula.
1: Pues vamos a continuar y ahora de la música vocal acompañada por bajo continuo a una sinfonía, ¿no es así?
0: Sí, vamos a continuar con la sinfonía número 27, opus 85, el segundo movimiento, el adagio del compositor ruso Nikolai Myakovsky y la interpretación de la Orquesta Sinfónica de la URSS con Yevgeny Svetlanov en la dirección.
1: Sí, Myakovsky la compuso a finales de 1949, es de hecho su última sinfonía y se estrenó de forma póstuma un año después, 1950. Una obra que está cargada de solemnidad, de grandeza y también de melancolía. Continuamos un poco con el ritmo que llevamos hasta ahora desde el inicio del programa. Y es una obra en la que el compositor adopta pues una melodía típicamente romántica. Decimos que es la última, pero cuenta con 27 sinfonías en su catálogo, así que estamos ante uno de los compositores pues más prolíficos del siglo pasado.
0: Sí, el compositor, además, durante los últimos años de su vida estuvo perseguido por el régimen soviético que le denunció por sentimiento antiproletario, lo que no terminó de empañar su legado musical y el reconocimiento a título póstumo del premio Stalin, un reconocimiento de la URSS en los años 40 y 50 del siglo pasado, otorgado a ciudadanos soviéticos destacados. Esto es, como decíamos, vamos a escuchar la Sinfonía número 27, opus 85, segundo movimiento, Adagio.

0: Pues ahí la teníamos, solemnidad, grandeza y melancolía en esta sinfonía, la número 27, opus 85, concretamente el segundo movimiento, el Adagio, música de Nikolai Miaskovsky, que escuchábamos con la Orquesta Sinfónica del Estado de la URSS con la dirección de Eugeni Svetlanov.
1: Y Svetlanov fue el director de la Orquesta Sinfónica Estatal de la URSS durante 35 años y tenía el objetivo artístico de grabar toda la música sinfónica del nutrido grupo de compositores rusos, habiendo hecho lo propio con el catálogo musical de Miaskovsky.
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0: Pues continuamos ahora con música italiana que nos lleva hasta una fecha muy concreta, al año 1725. Música de Francesco Mancini, el sucesor de Alessandro Scarlatti como maestro de capilla de la Capilla Real. Y estilísticamente lo que podemos decir es que su música se sitúa en la transición que va entre la generación de Scarlatti y la época de la difusión de la música napolitana por Europa.
1: Pues sí, de hecho Mancini fue un hábil compositor de melodías, era capaz de lograr un equilibrio perfecto entre la palabra y la entonación, incluso en los recitativos, y de moldear la línea vocal con eficacia y sencillez. Pero lo que escuchamos de Mancini no va a ser vocal, sino instrumental.
0: Sí, aunque la música instrumental no era su principal interés, y lo que se conserva parece que no lo concibió, que lo concibió con fines didácticos, por ejemplo las dos tocadas para clavecín, pues tiene una escritura instrumental bastante singular, así que por ello nos hemos decantado por este concierto para flauta, cuerda y continuo número 18 en fa menor. Interpreta el conjunto español La Dispersione.

0: La instrumentación de Mancini, variada y colorida, que nos anima, que nos alegra en esta mañana de martes del mes de agosto. Escuchábamos el concierto para flauta, cuerda y continuo, número 18, en fa mayor, una obra de 1725 del compositor italiano Francesco Mancini. Lo hacíamos en sus cuatro movimientos, largo, fuga, a tempo justo y alegro. Interpretaba el conjunto La Dispersione con David Antich y Joan Baptiste Boils.
1: Vamos a continuar, Yolanda, si te parece, con música del compositor finlandés Jan Sibelius y su obra The Swan of Tuonela, El Cisne de Tuonela, el opus 22, número 2, que forma parte de la suite de Lemminkainen. Las interpretaciones corren a cargo de la Orquesta Nacional de Gales y Thomas Sondergaard en la dirección.
0: Sibelius compuso la obra entre 1893 y 1895, un par de años, inicialmente como preludio. ¿Para qué? Pues un preludio para una ópera que terminó abandonando y reformulando en la suite de Lemminkainen. Este es un personaje histórico, es un símbolo de heroísmo en el Kalevala, ese poema épico finlandés por antonomasia.
1: Sí, su nombre deriva de la raíz lempi, que añade una connotación pasional, si se quiere, originando el apelativo de el apasionado. En la mitología finlandesa, Tuonela representa el reino de la muerte, donde el cisne se mueve interpretando una melodía lastimosa. Esto es El Cisne de Tuonela, opus 22, número 2.

0: Pues podíamos imaginar ese movimiento del cisne a través de esta melodía lastimosa, el cisne de Tuonela de Sibelius, en referencia al Kalevala, el poema épico finlandés que aquí escuchábamos con la Orquesta Nacional de la BBC de Gales, dirigida por Thomas Sondergaard.
1: Vamos a contextualizar un poquito históricamente con este compositor Jan Sibelius, que es un auténtico símbolo nacional en su país natal, Finlandia, y su obra es parte de la identidad y la idiosincrasia, y además tuvo que pelear con fiereza Finlandia por la independencia de Rusia a principios del siglo XX. Sibelius solía inspirarse en los paisajes escandinavos y el folclore pagano de esta extensa región del norte de Europa.
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1: Pues continuamos en directo aquí en la sintonía de Radio Clásica. Son las 11 y un minuto de la mañana, 10 y un minuto en Canarias. Y aquí seguiremos hasta que den las 12. Y lo vamos a hacer a continuación con el sonido del oboe. El oboe y la orquesta. Lo que nos espera en los próximos 12 minutos es una instrumentación interesante, una gran exigencia técnica además, y cómo no decirlo, la belleza del estilo expresivo que emplea aquí el compositor. Hablamos del británico Eugene Goossens y su concierto para oboe y orquesta Opus 45, una obra del año 1927, una obra escrita en un único movimiento que interpreta aquí de forma magistral el oboísta Albrecht Mayer.

0: muy despacio en alemán con la Chicago Symphony Orchestra y Claudio Abado en la dirección.
1: Sí, es una grabación histórica que hemos escogido para esta mañana y que se grabó a principios de los años 80 con el sello discográfico Deutsche Grammophon. El Adagietto, el movimiento, que es el que hemos seleccionado, el que escucharemos a continuación, sirve pues como un oasis melódico entre la primera parte de la sinfonía más turbulenta y el rondó final de corte más triunfante.
0: El compositor conoció y se enamoró perdidamente de Alma Schindler en el año 1901, a quien envió el manuscrito del Adagietto sin palabras adicionales. Mahler determina el tempo como ser langsam, muy despacio en alemán, aunque la evidencia histórica deja ver que la pieza se solía interpretar de forma más dinámica, hasta su aparición en el filme Muerte en Venecia de 1971 de Luchino Visconti. Esto es Sinfonía número 5, el cuarto movimiento Adagietto, ser langsam, muy despacio.

0: Pues ahí lo teníamos, posiblemente el mayor éxito de Mahler, interpretado a menudo como una pieza independiente. Escuchamos el Adagietto, sehr langsam, en alemán, muy despacio, de la Quinta Sinfonía de Mahler. Además lo hacíamos con una grabación histórica, un interesantísimo registro dirigido por Claudio Abbado con la Orquesta Sinfónica de Chicago.
1: Sí, el maestro de orquesta, Claudio Abbado, tenía una máxima que se basaba en la colaboración instrumental y en escuchar al otro, decía, y es uno de los intérpretes de Gustav Mahler por excelencia. Tuvo la oportunidad de llevar a cabo su obra, de ponerla en escena en el transcurso de su carrera con los ciclos de la Chicago Symphony Orchestra, la Berliner Philharmoniker y la Lucerne Festival Orchestra.
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0: Pues seguimos en Radio Clásica, en Vistas al Mar, con nuestra selección musical y que nos lleva a continuar ahora con un ejemplo de música sacra a la que han prestado atención muchos compositores a lo largo de la historia. La Salve Regina. La que vamos a escuchar es del año 1779, pero antes, Santi, queremos conocer un poco el origen.
1: Vale, pues vamos a ello. Es una de las cuatro antífonas marianas a gran escala y en la actualidad, siguiendo la costumbre medieval romana y franciscana, se canta al final de las completas desde el Domingo de la Trinidad hasta el sábado anterior al primer domingo de Adviento.
0: Sí, también se ha cantado en otras muchas ocasiones durante la Edad Media e incluso dio nombre a una devoción mariana, al oficio de la Salve. Pero bueno, los orígenes exactos de esa Salve Regina o Salve Regina no están claros. Como siempre hay que recurrir a la documentación que nos ha quedado o que han dejado las manifestaciones musicales y en este caso el manuscrito más antiguo que se conserva y que se sabe que incluye la antífona, pues es un antifonario cisterciense que data de entre los años 1150 y 1160.
1: Este manuscrito procede de la abadía de Movimondo, cerca de Milán, así que esto podría indicar un origen cisterciense, es decir, de la Orden del Cister, una orden monástica católica reformada, fundada en Francia en el año 1098, bajo la regla de San Benito. Pero vamos ya con la Salve Regina que hemos escogido, la del compositor italiano del siglo XVIII, Pasquale Anfossi.

0: Con el contratenor Andrea Scholl y la Academia Bizantina, dirigida por Alessandro Tampieri, acabamos de escuchar esta Salve Regina. Esta es del año 1779, del compositor Pasquale Anfossi.
1: Vamos a continuar, Yolanda, si te parece, con la música del compositor italiano Amedee Rossetti y su pieza titulada Trío número 1 para flauta, fagot y piano, en fa mayor, el primer movimiento, el Allegro molto, con la interpretación del trío Amedee.
0: A finales del siglo XVIII lo publicó, es una de sus piezas camerísticas más inventivas y exitosas, que dan prioridad a la flauta y al fagot. Y el movimiento Allegro molto, el primero, que es el que hemos elegido, se desarrolla con las características del estilo galante propio de la época.
1: El compositor nació en Turín, Italia, pero se mudó a París, en Francia, en la infancia. Allí se convirtió en un virtuoso del piano y el arpa, aunque murió antes de alcanzar los 40 años, cuando su obra comenzaba a adquirir una tonalidad romántica temprana. Esto es el trío número 1 para flauta, fagot y piano, en fa mayor, primer movimiento, Allegro molto.

0: Estábamos escuchando casi en su totalidad este primer movimiento Allegro Molto del trío número 1 para flauta, fagot y piano en fa mayor de Amédée Rossetti con la interpretación del trío Amédée.
1: Y nos acercamos ya a los últimos minutos de este primer tramo de Vistas al Mar, cuando son las 11:52 minutos de la mañana, 10:52 en Canarias. Y antes de dar paso a nuestro querido compañero David Herbás, queremos escuchar la alegría de la celebración de la vida. Si al inicio del programa hablábamos de el dolce far niente o de la dolce disconnessione, la dulce desconexión, pues qué mejor que hacerlo con ambiente festivo. Nos vamos a despedir hoy con la chacona de Juan de Arañez, uno de los maestros de tonos que hizo posible pues esa existencia de la música popular asociada a la guitarra. Nos despedimos con La vida buena.

0: chacona a la vida bona de Juan Aranyes y las interpretaciones de la Capela Real de Cataluña, Esperión 21 y Jordi Savall en la dirección.
1: Todo un ejemplo de la celebración de la vida, del carpe diem a través de la danza de la chacona.
0: Nos despedimos. Orlando Lumbreras nos ha asistido en el control de sonido y Yolanda Criado y Santi Carrasco os despiden al micrófono.
1: Esperamos haberos dado energía con esta chacona y pasamos el turno a nuestro compañero David Herbás, la mejor compañía. Mañana te esperamos a la misma hora, las 10, las 9 en Canarias. Adiós.
0: Hasta luego.
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Muy buenas tardes, seguimos en Radio Clásica cuando son las 12 del mediodía, las 11 en Canarias. Comenzamos aquí este segundo tramo de Vistas al Mar. Tomamos de nuevo el relevo de nuestros compañeros Santi Carrasco y Yolanda Criado para seguir ofreciéndoos la mejor música de todos los tiempos. Hoy con Rodrigo Vázquez de Prada en los mandos técnicos y con quien os habla, David Cervás, esperando que elijáis nuestra compañía en este martes, último martes de agosto, desde el que ya vemos cada vez más cerca este mes de septiembre, donde para muchos y para muchas, sobre todo para los docentes, comienza el nuevo año. Aquí nosotros en Radio Clásica, como ya sabéis, estiramos el verano hasta octubre, somos así, llevamos nuestro propio biorritmo, así que al menos aquí seguiremos con mood verano hasta el último día de septiembre. Bienvenidos, bienvenidas. ¿Estamos todos? Pues comenzamos ya.

semana pasada se cumplían 90 años del asesinato de Federico García Lorca en Granada. Y desde aquí, desde Radio Clásica, con nuestros compañeros de Vistas al Mar, Vigor Curich, Yolanda Criado y Santi Carrasco, desde la Taberna del Puerto, de Germán García Tomás, o desde Noches en los Jardines, con Micaela Vergara, recordábamos la figura de nuestro poeta y dramaturgo más universal, con programas dedicados a la influencia musical que tuvo a lo largo de los siglos XX y XXI. Hoy he querido comenzar con esta canción del jinete de las cuatro canciones sobre textos de Federico García Lorca, de Miquel Ortega, porque hay que seguir recordando y celebrando su legado y su recuerdo cada día. Eran el barítono Carlos Álvarez y el pianista Rubén Fernández Aguirre quienes nos ofrecían esta canción del jinete. Y seguimos con música vocal, en este caso a capela y para coro masculino. Y lo hacemos con la última de las canciones Opus 83 de Max Reger.

Requiem se llamaba la décima y última de las canciones Opus 83 para el coro masculino de Max Reger, que acabamos de escuchar en la versión que nos han ofrecido de la misma el ensamble Vocapella Limburg, dirigido por Tristan Meister. Y de Alemania viajamos a Italia para quedarnos con música de Benedetto Marcello, quien además de a la música también consagró su vida profesional a la magistratura, hasta tal punto que en 1730 se convirtió en el gobernador de Pula, ciudad del noroeste de Croacia. A pesar de esto, Marcello no dejó de componer música de casi todos los géneros. Vamos a quedarnos con una obra de Benedetto Marcello, que no confundir con su hermano Alessandro. La sonata para dos violas da gamba o dos violonchelos y continuo en do menor, compuesta en 1734 e interpretada por el conjunto L'Amoroso. Largo, presto, grave y presto son sus movimientos.

0: Largo, presto, grave y presto eran las cuatro partes en las que se dividía esta sonata para dos violas da gamba o dos violonchelos y continuo en do menor de Benedetto Marcello. La versión era la del conjunto L'Amoroso.
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Y continuamos en Vistas al Mar y lo hacemos con una obra muy especial para coro y violonchelo. Antes escuchábamos a Lorca, ahora la compositora y violonchelista Andrea Casarrubios toma los versos de Antonio Machado para ponerles música en esta sobrecogedora composición que encontramos en su disco Caminante de 2019, mismo título de la pieza que escuchamos a continuación, con la propia compositora Andrea Casarrubios al violonchelo junto al conjunto Voce Chamber Singers, dirigidos por Richard Jaruso.

sobre el poema 29 de Proverbios y Cantares de Antonio Machado, la violonchelista y compositora avileña, nacida en San Esteban del Valle en 1988, Andrea Casarrubios, imagina un diálogo entre su instrumento y un coro mixto, dando así lugar a este Caminante que acabamos de escuchar, interpretado por la propia Andrea Casarrubios al violonchelo, junto al conjunto Voce Chamber Singers, dirigidos por Richard Yaruso. Y vamos a conocer ahora al ensamble Daimonion, un conjunto de cámara creado en 2011 en Basilea, en el entorno musical de la Escola Cantorum. Sus fundadoras son la violinista suiza Anaïs Chen y la clavecinista salmantina María González Calvo. En 2011, año de su fundación, el ensamble Daimonion fue galardonado con el primer premio y el premio especial del jurado en el concurso internacional Premio Bonporti de Rovereto en Italia. El conjunto ha participado en diversos festivales como el Freude Alte Musik Basel, el Händel Festspielhalle, el Davos Festival, el Konzerthaus Berlin o el Schwarzinger Festival. Su disco de 2016, dedicado a las sonatas para violín de François Francœur, ha sido distinguido con un diapasón d'or y con 5 estrellas en la revista especializada alemana Phonoforum. De este disco vamos a quedarnos a continuación con la última de las sonatas que aparecen en el mismo, la sonata para violín y continuo en re menor opus 2 número 9, en la versión del ensamble Daimonion con Anaïs Chen al violín, Daniel Rosen al violonchelo y María González Calvo al clave.

Adagio, Alemanda, Siciliana, Rondó, Adagio y Gai son los cinco movimientos en los que se dividía esta sonata para violín y continuo en re menor opus 2, número 9, de François Francœur, interpretada por el Ensemble Daimonium, del que una de sus fundadoras es la salmantina María González Calvo. María realizó estudios con Beatrice Martín en la Escuela Superior de Música de Cataluña y posteriormente con Jesper Christensen en la prestigiosa Escola Cantorum de Basilea, en Suiza. Ha trabajado con directores de la talla de Masaki Suzuki, Sergio Acciolini, Alessandro Di Marchi o James Geffigen, entre otros, dentro de conjuntos como la Orquesta Sinfónica de Lucerna, la Academia Montis Regalis, el Berlin Vocal Consort, Camerata Berl, Il Profondo, Il Cavalieri del Corneto, el Euskal Baroque Ensemble o la Orquesta Barroca de Sevilla. Paralelamente desarrolla una labor docente, siendo, por ejemplo, clavecinista acompañante en la Escola Cantorum de Basilea y desde 2017 a la actualidad es profesora de bajo continuo en el Conservatorio Superior de Música de Bruselas. Vamos a escuchar a María González Calvo en solitario, interpretando al clave la Tocata Prima de Girolamo Frescobaldi.

Seguimos en Vistas al Mar, seguimos en Radio Clásica. Ahora os invitamos a disfrutar de este Sutartine del compositor lituano Romualdas Gracinis.

el coro de cámara Aidilla, dirigido por Gitana Trimirkaite, nos ofrecía este Sultanite, esta pieza coral que hemos escuchado, compuesta por el compositor lituano Romualdas Gracinis. Y de la música coral pasamos de nuevo a la música de cámara, en este caso a la de la compositora francesa Mel Bonny. Melanie Hélène Bonny nació en París en 1858 en una familia en la que la música no era una opción. Cuando por medio de un amigo de la familia su formación musical fue más que solvente, fue llevada ante César Franck en 1876, quien no solo la aceptó como alumna, sino que la animó a que siguiera dando clases de armonía y composición con Ernest Giraud. En aquellas clases coincidió con compañeros como Gabriel Pernet o Claude Debussy. A finales del siglo XIX ya se codeaba con compositores como Dukas o Ravel, con quienes compartía cartel en los conciertos. Vamos a disfrutar de una de las últimas composiciones de Mel Bonny, justamente dedicada a su gran amigo Pernet. Hablamos del Cuarteto con piano número 2, opus 124 del año 1927. Este se divide en cuatro movimientos: moderato, più vivo, allegretto, lento y final allegro. Paul Rivinius al piano, Marc Gottony al violín, Hartmut Rode a la viola y Peter Hoare al violonchelo nos ofrecen este Cuarteto con piano número 2, opus 124 de Mel Bonny.

Moderato, più vivo, allegretto, lento y final allegro eran los cuatro movimientos de este cuarteto con piano número 2, opus 124, compuesto en 1927 por la parisina Mel Bonny. Paul Hevinius al piano, Marc Gottony al violín, Hartmut Rode a la viola y Peter Hohe al violonchelo eran sus intérpretes. Y seguimos con más música de cámara, pero esta vez con una formación un poco más exótica.

0: Era el cuarteto de contrabajos de Frankfurt, quienes nos ofrecían Varium et Mutabile, esta obra del compositor y contrabajista belga Jacques Van Herenthals. Concretamente escuchábamos el cuarto y último movimiento, final rondo.
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0: Ya se va terminando nuestro tiempo, así que vamos a seguir con otro cuarteto, pero esta vez con el cuarteto de cuerda convencional y con una cantante. La mezzosoprano Sandra Maxmaster y el cuarteto Vogler nos van a interpretar este poema lírico para voz y cuarteto de cuerdas de Ottorino Respighi sobre texto de Percy Bysshe Shelley. Hablamos de Il tramonto P101.

Il tramonto P101 de Ottorino Respighi era esta obra que acabamos de escuchar en la voz de la mezzosoprano Sandra McMaster y del cuarteto Vogler. Y para acabar nuestras vistas al mar de hoy lo haremos con la primera de las Ginopedi para piano del compositor neoyorquino David Del Tredici.

El pianista Marc Pelocan era quien nos ofrecía esta primera ginopedí para piano de David del Tredici, con la que hoy hemos terminado nuestras vistas al mar. Como siempre, para Rodrigo Vázquez de Prada y para quien les habla, David Cervás, ha sido un placer haber estado con vosotros en estas 2 horas de vistas al mar, disfrutando de la mejor música. Mañana os esperamos de nuevo en esta hora. ¡Sed felices!

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1: Todos los médicos de la facultad os resultarán inútiles si no seguís un régimen estricto. Amad y comed menos. Voltaire, a la marquesa de Bernières, el 10 de octubre de 1725. Ruego a los filósofos que me expliquen la frase «Todo está bien», porque yo no la comprendo. Significa «Todo está arreglado», «Todo está organizado según la teoría de las fuerzas movientes». Si esto significa, lo comprendo y confieso que así es. ¿Entendéis por esa frase que todos tienen salud y medios para vivir y que nadie sufre? Sabéis tan bien como yo que eso es falso. Voltaire, sobre bien, todo está bien, en su diccionario filosófico, en 1764. Dios nos proteja de los santurrones. Son unos monstruos muy de temer. Voltaire a Jean-Léon d'Alembert, el 20 de enero de 1766. Son estas las palabras de Voltaire con las que damos la bienvenida a Mercedes García en el control de sonido y María del Ser al micrófono a un nuevo paseo por el jardín de Voltaire. Un paseo en el que la sabiduría iluminará nuestro camino, en un significado que para Eugenio Borgna, nuestro guía, borrado por el vértigo de nuestro tiempo, le hace preguntarse si es algo más que un concepto pasado de moda, nebuloso, ajeno en la práctica al uso cotidiano. Unas palabras serenas y bellísimas en la traducción de Pepa Linares que con la visión de Borgna, como psiquiatra y humanista, nos reconducen con suavidad al acceso al concepto tan necesario hoy. Y así nos lo dice, que continúa siendo necesaria, entre otras cosas, muchas cosas, para conocer y sanar el sufrimiento humano en sus distintas manifestaciones. Eso sí, nos advierte también diciéndonos que la sabiduría consiste, asimismo, en numerosas actitudes, en numerosas experiencias, no la menor de ellas descender a nuestros propios abismos, que desgrana a lo largo de estas páginas y para nosotros a lo largo del camino. Quiere hablarnos del umbral, de conocerse y conocer, de escuchar, de vivir el tiempo. Recoge también que la amabilidad es sabiduría, las edades y las heridas y la ética de la sabiduría. ¿Por dónde comenzamos a seguirle? Por conocerse y conocer, donde expresa que ahora le gustaría descomponer la sabiduría en sus distintos aspectos temáticos. La premisa de toda sabiduría, apunta, es el conocimiento de uno mismo, de los pensamientos y las emociones, de las pasiones y las inquietudes del corazón, de lo ignoto y lo infinito que hay en nosotros. Todos los días estamos, o deberíamos estarlo, señala, en el camino que lleva a la búsqueda de nuestra interioridad. Una meta próxima y lejana de gran importancia en la vida que solo se alcanza a través de la sentida y ardua y dolorosa que nos permite mirar dentro de nosotros, descender hasta los territorios incógnitos de nuestra interioridad, que, como decía Nietzsche, nos da tanto miedo conocer porque tememos que nos devoren los abismos silenciosos que llevamos dentro. En su traducción del latín, en el interior del hombre habita la verdad, son las celebérrimas palabras de San Agustín que nunca deberíamos olvidar. Pero ¿cuántos obstáculos hay en ese camino que lleva de la exterioridad a la interioridad? Un camino necesario no solo para el conocimiento de lo que somos nosotros, sino también para conocer lo que son los demás, porque nadie se conoce hasta que es solo él mismo y no otro. Este viaje no es posible sino en el silencio del corazón y en la soledad del alma, en la suspensión del tiempo interior, que no es el tiempo del reloj. Si en la vida, en todo momento de la vida, lo sabio es no dejar nunca de preguntarse si nos conocemos hasta el fondo, como no estaba seguro de conocerse Bonhoeffer, con su tristeza y su angustia, con las intermitencias de su corazón y con las esperanzas que morían y renacían en él, vamos a quedarnos con ese dato de querer conocer más allá, igualmente, de un repertorio y de unas referencias. Nacido un año antes que Beethoven, encontramos a Hyacinthe Jadon. De su sonata para piano en fa sostenido menor, opus 4, número 2, vamos a escuchar los dos últimos movimientos, Menuet trio y Finale allegro. Es la grabación realizada por Jean-Claude Penetier.

El pianista Jean-Claude Pennetier interpretaba los dos últimos movimientos, Menuet Trio y Finale Allegro, de la sonata para piano en fa sostenido menor opus 4 número 2 de Jacinthe Jardin. Pues con estos primeros toques de atención, en un cierto sentido, añade Borgna que las palabras que nos salvan, las palabras sabias, no son fáciles de encontrar. Y como decía Marina Tsvetaeva, la gran escritora rusa, sus cartas a Rilke se encuentran entre las más hermosas que se hayan escrito nunca, desgarradas por el dolor y la soledad. Elegir las palabras capaces de hacer el bien y de ser portadoras de curación es un trabajo, y un trabajo muy fatigoso.

Más de una vez en la vida me he encontrado en situaciones que requerían palabras sabias, aunque desconozco si he sabido encontrarlas, nos dice Borgna. Las palabras son un peligro en ciertas ocasiones, no siempre se reciben con confianza. Es necesario buscar, con sabiduría y prudencia, las que hacen un bien, sin olvidar que no solo somos responsables de las palabras que pronunciamos, sino también de aquellas que callamos o no podemos pronunciar. Cuánta inquietud y cuánta inseguridad se experimentan en psiquiatría cuando delante de una paciente deprimida, mirando sus ojos silenciosos y desesperados, debemos elegir las palabras que salvan y ayudan a vivir. No es cosa fácil. No basta con haber leído muchos libros ni con haberlos escrito. Hay palabras que hacen el bien y que, sin embargo, los psiquiatras y los psicólogos no conocen. Se detiene, guarda silencio, se gira y nos dice: «Estoy llamado, todos estamos llamados, quiero repetirlo una vez más, a descubrir las palabras que curan, las que solo se encuentran a condición de que no nos cansemos de escrutar nuestro interior, de conocer nuestras emociones, de escuchar los latidos del corazón, de identificarnos con las emociones, los estados de ánimo, las expectativas y las esperanzas de las personas que el destino nos depara, tanto en el ámbito familiar como en los estudios y en la vida». Sin embargo, algunas veces todo esto no es suficiente. ¿Qué hacer entonces? «Yo no lo sé», nos dice cuando le miramos esperando una respuesta. «Solo quisiera decir que la sabiduría, esa frágil e intangible suma de razón e inteligencia, de intuición e imaginación, de moderación y de mediación, nos ayuda a conocer las palabras que salvan y derriban los muros de la soledad, en la que todos naufragamos cuando el dolor del alma nos inunda. En el desarrollo de un diálogo, incluido el terapéutico, importan las palabras que se dicen, pero también la forma de decirlas y la voz. Hay voces amables y voces ásperas, voces suaves y voces que gritan. ¿Pero es posible dulcificar la voz, despojarla de agresividad, volverla suave y musical, abierta a la calma y al silencio?»

Sinfonía breve en sol menor, opus 58, variaciones y rondó para orquesta de Theodore Ruby, que interpretan los miembros de la Orquesta Filarmónica de la Radio Alemana, Saarbrücken Kaiserslautern, bajo la dirección de Jacques Mercier. Nos acompañaban esos preceptos de Borgna sobre el saber decir, al que añade el saber escuchar, cosa tan importante en la psiquiatría como en la vida. Escuchar con miradas amables y atentas. Y la pregunta radical es siempre esta, nos dice, en mi vida, en nuestra vida, en los infinitos encuentros que tenemos a diario, en los encuentros con los otros y con nuestra interioridad, ¿hay en nosotros esas coloridas serpientes de la sabiduría que nos ayudan a buscar en nuestro propio rostro y en el de los demás lo que las palabras no dicen y no pueden decir?

palabras se pronuncian y se escuchan, nos dice Borgnia un poco más adelante de este paseo. No hay sabiduría posible si no estamos educados para escuchar. Pero ¿cómo se hace eso? ¿Cuántas ocasiones de escucha encontramos y cuántas veces somos capaces de entrar en los pensamientos y las emociones de las personas con las que estamos para captar el sentido de las palabras que se nos dicen y de las que no se nos dicen? No es fácil escuchar. Nos distraemos, estamos cansados o de mal humor, preocupados o aburridos, de modo que defraudamos las esperanzas del que nos habla, con la desesperada esperanza de una ayuda, la ayuda de una palabra, de una mirada, de una sonrisa, de un gesto, de un saludo, de una lágrima incluso, de un simple apretón de manos. Escuchar es mirarse a los ojos y muchas veces los ojos preguntan cosas a las que no es fácil dar respuesta. Eso sí, es imprescindible escuchar el silencio. Nos dice también que la atención es el alma de la sabiduría y que dividiendo la sabiduría en sus diversos aspectos, le gustaría hablarnos de la atención, que está en los límites semánticos de la sabiduría. De hecho, algunos diccionarios las consideran sinónimos y que es la premisa del conocimiento de lo que somos por dentro. Y aquí cita un párrafo sobre la atención de los ensayos de Michel de Montaigne, un libro que nunca se acaba de leer tanto en las horas serenas como en las horas oscuras de la vida. Esta dilatada atención que yo pongo en considerarme me enseña también a juzgar medianamente a los demás. Por haberme acostumbrado desde mi infancia a mirar mi vida en la de otros, adquirí una complexión estudiosa en este punto. Y cuando en ello me empleo, pocas cosas se me escapan en mi derredor que dejen de ilustrarme: continente, humores, razonamientos. Todo lo que estudio, tanto lo que me precisa fluir como lo que me es menester seguir. Pues con esa función de la música en la corte francesa de Luis XIV y Luis XV para acompañar esas horas serenas y oscuras de su vida, utilizando las palabras de Borgnia y desde luego con su función también en las diversas situaciones de la corte instrumento del poder real, vamos a escuchar L'Allemande de L'Art de toucher le clavecin, Troisième prélude, también de L'Art de toucher le clavecin, La Manetou, de la Septième Ordre, la Chassé, a la misma colección pertenece la Bourbonnaise de la Première Ordre de François Couperin. Están interpretadas por el clavecinista Christophe Rousset en la grabación realizada en directo en la Fundación Juan Marc de Madrid el 8 de marzo de este año 2025 y que conforma la más reciente dentro de su sello March Vivo, concretamente la número 13 y que vio la luz el pasado 4 de julio.

El clavecinista Christoph Rousset interpretaba la Allemande y el troisième prélude de l'art de toucher le clavecin, la Menetou y la Chassé de la Septième Ordre y la Bourbonnaise de la Première Ordre de François Couperin. Pertenecían, como decíamos, a la grabación realizada en directo en la Fundación Juan Marc de Madrid el 8 de marzo de este año 2025 y que conforma la más reciente dentro de su sello March Vivo, concretamente la número 13 y que vio la luz el pasado 4 de julio. Música que dentro de esa también función pedagógica que se suma a las mencionadas, se suma a la palabra que para Borgna demuestran las dotes de introspección y de inteligencia del corazón, de sabiduría y de prudencia. Sigamos caminando.

Borgna ahora se pregunta lo siguiente. ¿Cómo no prestar atención a los modos de ser que hay dentro de nosotros y de los demás si queremos obrar con una sabiduría que no sea solo disciplina racional de los asuntos humanos? La atención nos aleja de nosotros mismos y nos devuelve a nosotros mismos, destruyendo así algo del mal que llevamos dentro. Al descomponer y recomponer la sabiduría, la atención demuestra ser una dimensión radical. Alude a Simone Weil, quien lo refiere con grandísima belleza. La atención consiste en suspender el pensamiento, en dejarlo disponible, vacío y permeable al objeto, en mantener en uno mismo, próximo al pensamiento, aunque a un nivel inferior y sin que haya contacto, los distintos conocimientos adquiridos que debamos utilizar. Frente a todos los pensamientos concretos ya formados, el pensamiento debe ser como un hombre en la cima de una montaña, que mirando adelante, aunque no mire esas cosas en particular, percibe al mismo tiempo muchos bosques y muchas llanuras. Y sobre todo, el pensamiento ha de estar vacío, a la espera, no debe buscar nada sino estar preparado para acoger en su verdad desnuda el objeto que está a punto de adentrarse en él. En su reflexión, Borgna llega a Cristina Campo, traductora al italiano de la tragedia inconclusa de Simone Weil, Venecia salvada. La atención alcanza aquí probablemente su forma más pura, su nombre más exacto. Es la responsabilidad, la capacidad de responder por algo o por alguien que alimenta en idéntica medida la poesía, el entendimiento entre los seres y la oposición al mal. Porque ciertamente los errores humanos, poéticos, espirituales, no son, en lo esencial, más que desatenciones. Pedirle a un hombre que no se distraiga nunca, que sustraiga siempre su capacidad de atención al equívoco de la imaginación, a la pereza de la costumbre, a la hipnosis del hábito, es pedirle que obre a su nivel máximo. Es pedirle algo muy cercano a la santidad en unos tiempos que, al parecer, solo persiguen con furia ciega y éxito abrumador el divorcio total entre la mente humana y la capacidad de atender. Pues vamos a intentar estar a ese nivel máximo que se nos exige con la atención para escuchar Benedetto Sialgiorno, primero de los tres sonetos de Petrarca, ese 158 R10B de Franz Liszt. Es la voz de la soprano Diana Damrau junto al pianista Helmut Deutsch.

Benedetto sia il giorno, primero de los tres sonetos de Petrarca, S-158-R10B de Franz Liszt. Inmersos en ese exquisito acto de prestar atención del que nos habla Borgna, acabamos de escucharlo en la grabación realizada por la soprano Diana Damrau junto al pianista Helmut Deutsch. Y nos acercamos al final de este paseo, pero no pierde ocasión de aludir a moderar las emociones. Nos dice, en este punto del trayecto, que al hablar de la sabiduría en la vida y de sus aspectos semánticos, que no son solo los de la razón y la inteligencia, sino también los de la intuición, la gracia de la intuición, no podría dejar de lado el archipiélago infinito de las emociones y las pasiones, emociones que se extienden en el tiempo y que forman parte de todas las edades de la vida. Mercedes García en el control de sonido y María del Ser al micrófono, nos vamos, pero nos quedamos con esa importancia que tiene aquí en este paseo por el jardín de Voltaire el conocer esos horizontes del corazón, pero sobre todo de prestar atención. Escuchemos las emociones, nos dice Borgna, las nuestras y las demás, y en vez de ahogarlas en el desierto de la razón, de la inteligencia, salgamos a su encuentro cada vez que la vida nos pida meditación y moderación. Es decir, sabiduría, porque la atención, y volviendo a Weil, en su grado más alto y la oración, son la misma cosa.

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5: Bienvenidos un día más a una nueva transmisión de nuestros conciertos de verano aquí en Radio Clásica de Radio Nacional de España. Recibid un cordial saludo de Carlos Sandúa al inicio de este espacio con el que nos vamos a trasladar a la iglesia de Verbier, en Suiza, porque el pasado 31 de julio tuvo lugar un concierto camerístico enmarcado en el célebre Festival de Verbier, con un brillante homenaje a Hasha Heifetz, ese violinista considerado por muchos como el más grande violinista de todos los tiempos. El instrumentista, el violinista encargado de asumir el reto del homenaje musical a Hasha Heifetz, el reconocido violinista belga de ascendencia ruso-ucraniana Mark Bouchkov. Considerado una de las figuras más polifacéticas destacadas de su generación. Nacido en 1991 en el seno de una saga de violinistas, ganador del concurso de Montreal en el año 2013, medalla de plata en el prestigioso concurso Tchaikovsky de Moscú de 2019, Bouchkov ha actuado junto a agrupaciones emblemáticas como la del Concertgebouw de Ámsterdam, las orquestas filarmónicas de Múnich e Israel. Y con él y al piano estará el impecable solista y músico de cámara, el francés Julien Quentin. Juntos explorarán un repertorio repleto de exigencia técnica, de lirismo, de refinados arreglos, también firmados en su mayoría por el propio Hasha Heifetz, al que homenajean. Avanzamos de manera sucinta, como siempre, el contenido de la sesión. Abriremos con la monumental chacona de la partita número 2 en re menor de Johann Sebastian Bach para violín solo. Seguiremos con la sonata para violín en sol menor de Claude Debussy y la introducción y rondó caprichoso de Camille Saint-Saëns. Y después, en la segunda parte, el programa incluirá un recorrido por transcripciones legendarias de Heifetz sobre músicas de compositores como Albéniz, Godovsky, Rachmaninoff, Prokofiev, Ponce, el mexicano Ponce, y George Gershwin. Recibimos este concierto gracias a la excelente grabación realizada por la emisora suiza RTS y gracias a las labores de enlace y producción de nuestras compañeras aquí en Radio Clásica, Ana Reina y Clara Sánchez.

Comenzaba este concierto homenaje al gran violinista Jascha Heifetz, lituano nacido en Vilna. En aquel momento Lituania formaba parte del Imperio Ruso. Comenzaba, digo, este concierto homenaje en el célebre Festival de Verbier con la Chacona, movimiento final de la partita número 2 en re menor, BWV 1004 de Johann Sebastian Bach. Fue compuesta alrededor del año 1720 en Köthen. Se apoya sobre un bajo ostinato de 4 compases y sobre ese esquema armónico descendente Bach despliega 64 variaciones que exigen al violín simular una polifonía compleja mediante arpegios, toques de dobles cuerdas y cambios abruptos de registro. En la obra se distinguen 3 secciones. Comienza en re menor con el tema principal explícito, se adentra en compases centrales mediante un cambio luminoso a re mayor, donde las texturas se suavizan, y luego regresa finalmente a re menor para cerrar el ciclo con la reaparición del motivo armónico original. Vamos a escuchar la célebre Chacona, que constituye el movimiento final de la partita número 2 en re menor, BWV 1004, de Johann Sebastian Bach. Será en la interpretación del violinista Mark Boutschkoff.

Aplausos para el violinista Mark Boutkoff, que nos interpretaba la célebre chacona de la partita número 2 en re menor, BWV 1004, de Johann Sebastian Bach. Continuaba este concierto celebrado el pasado 31 de julio en la iglesia de Verbier, en Suiza, en el Festival de Verbier, en una velada homenaje a Hasa Heifetz, protagonizada por el violinista Mark Boutkoff, ahora con la participación también del pianista francés Julien Quentin, porque seguía el concierto con la sonata para violín y piano en sol menor de Claude Debussy, terminada en la primavera de 1917 en París.

Esta sonata es la última obra completa de Claude Debussy. Su composición tuvo lugar en plena Primera Guerra Mundial, con un compositor ya gravemente enfermo y sumido en el desaliento también por el conflicto bélico. La partitura formaba parte de un proyecto de 6 sonatas para diversos instrumentos, pero Debussy solo llegó a completar 3 de las 6. A lo largo de sus 3 breves movimientos, la sonata para violín en sol menor es una partitura que esquiva el desarrollo temático académico en favor de una escritura rapsódica donde se entrelazan giros de resonancias gitanas, inflexiones del folclore, una articulación que da ligereza también al violín. Está estructurada en esos 3 movimientos: 1 allegro vivo, 2 intermedio fantástico y ligero, 3 finale muy animado. Vamos a escuchar la sonata para violín y piano en sol menor de Claude Debussy en la versión del violinista Marc Boutchkov con el pianista Julian Quentin.

Aplausos para el violinista Mark Buchkov y el pianista Julian Quintin, que nos interpretaban en los tres movimientos: uno allegro vivo, dos intermedio fantástico y ligero y tres finale muy animado, la sonata para violín y piano en sol menor de Claude Debussy. La siguiente obra en el programa homenaje al gran violinista Jascha Heifetz, enmarcado en el Festival de Verbier, un concierto que tuvo lugar el pasado 31 de julio en la iglesia de Verbier, es la introducción y rondó caprichoso en la menor, es la opus 28 del compositor francés Camille Saint-Saëns. Compuesta en 1863, esta introducción y rondó es una de las obras virtuosas más célebres de Saint-Saëns. Nacido en París en 1835, formado en el Conservatorio de la capital, Saint-Saëns fue un niño prodigio que ejerció como organista en la Iglesia de la Madeleine, cofundó en 1871 la Société Nationale de Musique y se consolidó como la figura dominante de la música instrumental francesa previa al impresionismo. Esta obra, Introducción y Rondó Caprichoso, pertenece al periodo de esplendor instrumental bajo el Segundo Imperio y fue concebida específicamente para el virtuoso navarro Pablo Sarasate, quien con apenas 19 años ya se perfilaba como una de las figuras más influyentes del panorama violinístico europeo. La transcripción para violín y piano fue realizada un poco más tarde que la composición original por Georges Bizet. El contraste entre el lirismo melancólico y elegante de la introducción y el carácter dancístico, cíclico del tema principal del rondó marca el sello inconfundible de esta aclamada composición de Camille Saint-Saëns. Vamos a escuchar Introducción y Rondó Caprichoso en la menor, opus 28 de este compositor francés, en la versión del violinista Mark Buchkov y el pianista Julian Quintin.

Aplausos para el violinista Mark Buchkov y el pianista Julian Quantin después de interpretarnos la introducción y rondó caprichoso en la menor, opus 28 de Camille Saint-Saëns. Continuaba este concierto, homenaje a Hasha Heifetz, con un bloque de músicas firmadas por Claude Debussy, Isaac Albéniz y Leopold Godowsky. Todas estas músicas compartirán la característica de que son arreglos violinísticos preparados por ese gran violinista homenajeado, este ruso nacionalizado americano que vivió desde 1901 a 1987, Hasha Heifetz, homenajeado en el Festival de Verbier en este concierto concreto que os estamos ofreciendo. En primer lugar, vamos a escuchar el preludio a la siesta de un fauno de Claude Debussy, estrenado en París en 1894 en su versión orquestal original, que marca el nacimiento de la modernidad musical, el reto de la versión para violín y piano que realizó Hasha Heifetz era trasladar una paleta de colores orquestales asociados al timbre de la flauta, el arpa, las trompas, a la sonoridad que puede dar las cuatro cuerdas del violín. Después nos iremos, después de escuchar el preludio a la siesta de un fauno, la música de Debussy, nos iremos al repertorio pianístico español, porque escucharemos de la suite española número 1 de Albéniz, Sevilla, la tercera de las piezas para piano de la Opus 47 del compositor nacido en Campodrón, una pieza escogida por Hasha Heifetz para ser arreglada para violín y piano. Fue estrenada en Madrid en 1886, evoca el ritmo de las sevillanas y el lirismo del cantejondo. Y el último arreglo de este bloque de tres piezas pertenece al compositor nacido en 1870, cerca de Vilna, y posteriormente nacionalizado estadounidense, Leopold Godowsky, que fue uno de los grandes titanes del teclado de su generación. Originalmente, la pieza está concebida como la undécima pieza del Triacontacameron, que es un ciclo de 30 miniaturas para piano articuladas estrictamente en compás ternario. Esa pieza referida se llama Alt Wien, Antigua Viena. La partitura evoca el ritmo del compás del vals vienés. Fue compuesta en 1919, justo antes de la devastación de la Primera Guerra Mundial y el colapso del Imperio Austrohúngaro. Bien, pues vamos a escuchar esos tres arreglos de Hasha Heifetz para violín y piano del preludio a la siesta de un fauno de Debussy, de la Sevilla, de la suite española número 1 de Isaac Albéniz y esa Antigua Viena de Leopold Stokowski. Será en la interpretación del violinista Mark Buchkov y el pianista Julian Quantin.

Aplausos para el violinista Mark Bouchkov y el pianista Julian Quentin, que nos han interpretado Antigua Viena, de Leopold Godowsky, en arreglo de Hasha Heifetz, y antes escuchábamos dos piezas también arregladas por el mismo violinista ruso nacionalizado americano, Hasha Heifetz. De Claude Debussy escuchábamos el preludio a la siesta de un fauno y después escuchábamos La Sevilla, la pieza número 3 de la opus 47 de la suite española número 1 de Isaac Albéniz. Seguimos aquí en Concierto de Verano en la sintonía de Radio Clásica de Radio Nacional de España, presentándoos esta mañana de miércoles este concierto celebrado el pasado 31 de julio de 2026 en la Iglesia de Verbier, en ese festival suizo legendario de música de cámara que es el Festival de Verbier. El programa del concierto, como os he comentado a lo largo de la transmisión, circulaba alrededor de la figura del insigne violinista Hasha Heifetz. Es un homenaje a la figura y a la obra y la trayectoria de este violinista, al que rinden homenaje el violinista Mark Bouchkov y el pianista Julian Quentin. Nos llega esta grabación a través de la Unión Europea de Radio Televisión en una grabación de la Radiotelevisión Suiza. Ahora sigue el repertorio ruso de tres compositores, Glazunov, Rachmaninov y Prokofiev. La primera pieza no es un arreglo de Hasha Heifetz, porque compuesta en 1891, la Meditación opus 32 de Glazunov fue concebida originalmente ya para violín y piano, aunque hay que decir que también fue orquestada posteriormente por el propio autor. Pertenece a la etapa de mayor esplendor creativo de Glazunov en San Petersburgo, ciudad en la que nació en 1865 y de cuyo conservatorio fue director a partir de 1905. Glazunov fue discípulo directo de Rimsky-Korsakov. El músico ruso sintetizó la riqueza del folclore orientalista con la solidez formal y el dominio de la orquestación propios de la tradición centroeuropea. Después vamos a escuchar, después de la Meditación opus 32 de Glazunov, seguiremos con música de Sergei Rachmaninov. Esta sí es una versión diferente a la original, preparada por Hasha Heifetz. Son las Margaritas, uno de los 6 romances opus 38 de Sergei Rachmaninov, el último ciclo de canciones que el autor completó en Rusia antes de abandonar el país de manera definitiva tras la revolución en 1917. Son compuestas en 1916 sobre versos de Igor Severianin. El arreglo de Hasha Heifetz traslada así pues la línea de canto y la rica textura pianística al violín y al piano respectivamente. Por último, en este bloque escucharemos la marcha de la ópera de Sergei Prokofiev, El amor de las tres naranjas, una ópera estrenada en Chicago en 1921, que nació como un encargo norteamericano tras el exilio de Sergei Prokofiev, motivado por la Revolución Rusa. La célebre marcha del segundo acto está transformada en un número de concierto independiente, adquirió una dimensión nueva gracias a la transcripción que escucharemos para violín y piano elaborada por Hasha Heifetz. Así pues, vamos a escuchar de Alexander Glazunov la Meditación opus 32, de Sergei Rachmaninov las Margaritas de sus 6 romances opus 38 y de Sergei Prokofiev la marcha de El amor de las tres naranjas. Estas tres páginas nos llegan en la versión de Mark Bouchkov al violín y de Julian Quentin al piano.

La música personal de corte neoclásico de Sergei Prokofiev en esta marcha de El amor de las tres naranjas, ópera del mencionado compositor ruso, estrenada en Chicago en 1921. Antes escuchábamos de Alexander Glazunov la meditación opus 32 y después de Sergei Rachmaninov.

Rachmaninoff, un arreglo de Jascha Heifetz sobre la canción Margaritas de los Seis Romances, opus 38. Las tres piezas nos llegaron en la versión del violinista Mark Bouchkov y el pianista Julian Quentin. Continuamos con este programa de concierto que nos ofrecieron el reconocido violinista belga de ascendencia ruso-ucraniana, considerado una de las figuras más polifacéticas y destacadas de su generación, Mark Bouchkov, y el pianista francés Julian Quentin, el pasado 31 de julio en la iglesia de Verbier, en Suiza, en el Festival de Verbier. Seguimos con música de William Kroll, nacido en Nueva York en 1901 y fallecido en Boston en 1980, una figura clave en la consolidación de la música de cámara en Norteamérica. Formado en el Conservatorio de Berlín con Henri Marteau y en el Institute of Musical Art de Nueva York con Franz Kneisel, Kroll combinó una destacada carrera como primer violín del cuarteto Kroll con una prolífica labor docente en instituciones como la Juilliard School, el Mainz College y el Peabody Institute. De William Kroll vamos a escuchar su obra más célebre, la titulada Banjo and Fiddle, una miniatura de concierto que se convirtió de inmediato en un clásico del repertorio para violín, muy solicitado y muy acudido por los grandes virtuosos del violín del siglo XX como propina, como bis de concierto. A través de un ritmo sincopado, incisivo, la partitura de este Banjo and Fiddle evoca las técnicas del violín tradicional de las zonas rurales, ese violín folclórico imitando también de forma explícita el punteado seco del banjo mediante el uso constante del pizzicato, arpegios rápidos, dobles cuerdas. Jascha Heifetz o Fritz Kreisler interpretaban esta pieza con frecuencia en sus recitales. Vamos a escucharla esta vez en la interpretación al violín de Mark Bouchkov y al piano de Julian Quentin.

Aplausos para Mark Butchkov al violín y para Julian Quentin al piano, que nos han ofrecido Banjo and Fiddle del compositor William Kroll. No nos movemos del continente americano para escuchar músicas ahora de Manuel Ponce y de George Gershwin, arregladas por Hasha Heifetz, naturalmente para violín y piano. Compuesta en 1912, Estrellita es la obra más célebre del compositor mexicano Manuel Ponce. Es considerado el padre del nacionalismo musical mexicano, nacido en Fresnillo en 1882, formado en Bolonia, en Berlín, en París, donde fue alumno de Paul Dukas. Su catálogo logró sintetizar el folclore de su país con las técnicas de composición europea de entreguerras. Influyó de manera decisiva en figuras posteriores como Carlos Chávez o Silvestre Revueltas. La composición mencionada, esta Estrellita, nació originalmente como una canción para voz y piano, y la versión para violín y piano que escuchamos hoy se debe a Hasha Heifetz, naturalmente, que es el homenajeado de este concierto, quien la adaptó en la década de 1920 tras escucharla durante una gira por Latinoamérica. Después llegará la música del norteamericano George Gershwin, nacido en Brooklyn en 1898, fallecido de forma prematura en Hollywood en 1937. Será el Allegro ben rimato ed deciso. Es el tercero de los tres preludios de George Gershwin, una de las pocas incursiones del autor en la música instrumental pura para teclado solo. Adquirió esa nueva dimensión concertística gracias a la célebre transcripción para violín y piano elaborada por Hasha Heifetz en la década de 1940, la cual convirtió el ritmo en un deslumbrante estudio de virtuosismo. Escuchemos Estrellita de Manuel Ponce y Allegro ben rimato ed deciso, la pieza número 3 de los tres preludios de George Gershwin, ambas en arreglo de Hasha Heifetz, en la versión del violinista Mark Butchkov y del pianista Julian Quentin.

Aplausos para el violinista Max Butkoff y el pianista Julian Quentin, quienes nos han interpretado Estrellita de Manuel Ponce y Allegro ben rimato y deciso, la pieza número 3 de los tres preludios de George Gershwin, en origen para piano, pero ambas piezas en transcripción de Hasha Heifetz para violín y piano. Bien, pues seguimos con la música clásica y el pulso del jazz newyorkino de los años 20, porque llegamos a la recta final de este concierto, un concierto que nos llega desde el Festival de Verbier en Suiza, un concierto homenaje al legendario histórico aclamado violinista ruso-americano Hasha Heifetz. El concierto celebrado el pasado 31 de julio llegaba al final con dos páginas más de George Gershwin. Estrenada en el Albin Theatre de Nueva York en 1935, la archiconocida Summertime nace como la nana con la que se abre el primer acto de Porgy and Bess, la ambiciosa ópera de George Gershwin, ambientada en la comunidad afroamericana del Cutty's Row en Charleston. La versión para violín y piano que escuchamos se debe, como no, a la transcripción realizada por Hasha Heifetz en 1944, quien seleccionó varios números de la ópera de Porgy and Bess para trasladar la riqueza del lenguaje lírico norteamericano al circuito internacional de conciertos. Y después del Summertime sonará, perteneciente al segundo acto de la misma ópera, el tema It Ain't Necessarily So. Por lo tanto, dos páginas de Porgy and Bess de Gershwin, arregladas por Hasha Heifetz, Summertime y después It Ain't Necessarily So, en la interpretación del violinista Mark Butkoff y el pianista Julian Quentin.

Aplausos para el violinista Mark Buchkov y el pianista Julian Quentin después de la interpretación de estas dos piezas integradas en la ópera Porgy and Bess de George Gershwin. Eran los arreglos de Hasha Heifetz sobre el It Ain't Necessarily So y antes escuchábamos el célebre Summertime. Con estos aplausos llegaba al final el concierto, al menos las obras que figuraban en el programa para este concierto que nos ofrecían el violinista Mark Buchkov y el pianista Julian Quentin, un concierto celebrado el pasado 31 de julio de 2026 en el concierto homenaje a Hasha Heifetz enmarcado en el Festival de Verbier. Ya fuera de programa y como propina, los dos músicos, Mark Buchkov al violín y Julian Quentin al piano, nos ofrecieron Brisa de Mayo, opus 62, número 1, que pertenece al quinto libro de las canciones sin palabras de Felix Mendelssohn. Compuesta en 1844, la versión que escucharemos es la transcripción para violín y piano realizada a comienzos del siglo XX por Fritz Kreisler, una de las figuras más influyentes del violín moderno.

Aplausos para el violinista Mark Boutskov y el pianista Julian Quentin, porque con esta delicada melodía de la canción sin palabras Brisa de Mayo, de la Opus 62 de Felix Mendelssohn, en el arreglo de Fritz Kreisler, ofrecida como propina final, concluye el concierto que os hemos ofrecido en la emisión de hoy en Concierto de Verano. Un recital memorable celebrado el 31 de julio de 2026 en la iglesia de Verbier, en Suiza, dentro del marco del Festival de Verbier, en el que hemos tenido la oportunidad de escuchar el siguiente repertorio: la chacona de la partita número 2 en re menor, BWV 1004 de Johann Sebastian Bach, la sonata para violín y piano en sol menor de Claude Debussy, la introducción y rondó caprichoso en la menor de Camille Saint-Saëns, los arreglos del preludio a la siesta de un fauno de Claude Debussy, la Sevilla de la suite española número 1 de Isaac Albéniz y la antigua Viena de Leopold Godowsky, los arreglos de Hasse Haifetz, la meditación de Alexander Glazunov, las margaritas de los seis romances opus 38 de Sergei Rachmaninov, la marcha del amor de las tres naranjas de Prokofiev, banjo y fiddle de William Kroll, estrellita de Manuel Ponce y las composiciones de George Gershwin, el allegro ben rimato ed deciso de los tres preludios, el summertime de Porgy and Bess, it ain't necessarily so de Porgy and Bess, y todo esto en arreglo de Hasse Haifetz y este arreglo de Fritz Kreisler sobre la brisa de mayo de las canciones sin palabras de Felix Mendelssohn. El concierto de hoy nos llegaba gracias a la grabación de la emisora suiza RTS y a las labores de enlace y producción con la Unión Europea de Radiotelevisión, desde aquí, desde Radio Clásica, de nuestras compañeras Clara Sánchez y Ana Reina.

En los últimos minutos de nuestro concierto de verano de hoy, nos vamos a quedar con uno de los dos estupendos idilios ingleses del compositor George Butterworth, nacido en Londres en 1885 y trágicamente fallecido en la Batalla del Somme. En 1916, Butterworth ocupa un lugar clave en la transición entre el romanticismo tardío y el renacimiento de la música británica del siglo XX. Junto a figuras como Ralph Vaughan Williams o Cecil Sharp, recorrió el campo inglés para recopilar y transcribir melodías tradicionales que corrían el riesgo de desaparecer o de perderse ante la rápida industrialización del país. Y este idilio que vamos a escuchar, este idilio número 2, utiliza como material una canción folclórica inglesa, integrándola dentro de esta obra en su orquestación de resonancias pastorales. Interpreta la orquesta Halle de Manchester bajo la dirección de Sir Mark Elder este idilio número 2 de George Butterworth.

0: En 1911, en plena eclosión del nacionalismo musical británico, George Butterworth compuso sus dos idilios ingleses. Hemos escuchado el segundo de ellos en la interpretación de la Orquesta Halle de Manchester bajo la dirección de Sir Mark Elder. Hasta aquí nuestro concierto de verano de hoy. Recibid un cordial saludo de Carlos Sandúa. Mañana os espero aquí, si lo deseáis, a la misma hora, a las 8 de la mañana o las 7 en Canarias, con un nuevo concierto de verano. Será un recital protagonizado por el pianista canadiense Marc-André Amelin. Pero eso ya será mañana. Hasta entonces, que paséis un feliz día.
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0: Hola, ¿qué tal? Muy buenos días. Son las 10 en punto de la mañana, las 9 en Canarias. Bienvenidas, bienvenidos en este miércoles 26 de agosto. Y ya casi sin pretenderlo, estamos a mitad de semana. Pequeño recordatorio al inicio de ayer que reivindicábamos pues nuestro derecho a disponer del tiempo libre, sin culpas, sin complejos. Pero bueno, para bien y para mal, las leyes de la física siguen su curso y hoy nos hacen pensar precisamente en la capacidad de adaptación, la capacidad de fluir, de amoldarse ante un avance en el tiempo que es inexorable.
1: Sí, lo curioso de la vida es que nos empeñamos en colmarla de planes y ya se ocupa ella de hacer un filtro y de tomar las decisiones pertinentes. Naturalmente, que hacer planes a futuro forma parte de cómo disponemos de nuestro tiempo y de cómo manifestamos nuestras realidades, pero hay imponderables que escapan a nuestro control interno.
0: Y es aquí donde entra esa capacidad de fluir y perder el miedo ante los planes B, C, D y así tantas letras como cada uno quiera. No perdemos de vista que las circunstancias personales hacen de cada caso un mundo, pero como regla general, como dice el refranero popular, aquí el que no se consuela es porque no quiere. Bueno, con esa flexibilidad existencial ponemos la nota positiva y comenzamos.
1: En estas 2 horas de música estaremos hasta las 12 de la mañana, las 11 en Canarias. A este lado de las ondas, Orlando Lumbreras en el control técnico, Yolanda Criado y Santi Carrasco al micrófono. Nos vamos a ir hasta los Países Bajos para escuchar una pieza del compositor Christian Verbeck titulada TXO, primero Within My Rush I Hear Your Calling, con Tosca Obdan al violín, Sterre Konin a la voz, Rafaela Danska-Müller en la voz también y el cello octet de Ámsterdam.
0: Y esta composición funciona como una obertura a un proyecto musical que aúna los sonidos naturales con la introspección humana. Un proyecto que se titula Texelodes, es de 2024 y lo forman 12 movimientos. El compositor Christian Verbeck quería reflejar aquí la transición entre las grandes ciudades de su nación de origen, Países Bajos, como Ámsterdam y Rotterdam, y también la quietud de la naturaleza. Esto es TXO, Within My Rush, I Hear Your Calling.

0: Ritmo musical bien movido con este tema TXO primero, Within My Rush, I Hear Your Calling, del compositor holandés Christian Verbeek y Tosca Opdam al violín, las voces de Sterre Koning y Rafaela Dangsa-Muller y el cello octet de Ámsterdam.
1: Verbeek, este compositor contemporáneo, pianista y además multiinstrumentista de gran versatilidad, que lo que quería era rendir un homenaje a la isla holandesa donde nació Texel, de ahí el nombre del proyecto.
0: Si él mismo interpreta el piano, sintetizadores, la trompeta y la percusión. Su música fusiona el género clásico con la improvisación y suele incluir motivos que exploran la espiritualidad y la naturaleza.
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1: Pues seguimos ahora de manos de la compositora inglesa Rebecca Clarks y lo vamos a hacer con la referencia a una de sus dos sonatas para violín y piano que hasta hace apenas 2 o 3 años no se conocían. Hablamos de la sonata para violín y piano en sol mayor, una obra en un único movimiento con la indicación de carácter molto moderato que se ha convertido pues en una importante obra de repertorio.
0: Y es que Clark era violista, además de compositor, y aportó a su composición el profundo conocimiento que tenía de las posibilidades del instrumento. Vamos con esta sonata para violín y piano en sol mayor, molto moderato.

0: Sin duda, una obra fundamental para el repertorio de violín, esta sonata para violín y piano en sol mayor, molto moderato, de la compositora inglesa Rebecca Clarke. Lo escuchábamos con Judith Ingolfsson al violín y con Vladimir Stoppel al piano.
1: Pues seguimos con música vocal de la compositora inglesa, además de pianista, y por cierto también intérprete de viola, Jocelyn Pugh. Sobre su música, el director de cine español, Julio Medem, ha dicho que, abrimos comillas, parece surgir de las mujeres que hablan desde lo más profundo del tiempo.
0: Estas palabras son en referencia a la música que Pugh

realizó para la banda sonora de la película Caótica Ana y después también realizó, por cierto, la banda sonora de Habitación en Roma. Venga, vamos con la primera, vamos con Caótica Ana y este tema titulado Son of the Desert.

0: Son of the Desert de Jocelyn Pugh para la banda sonora de la película de Julio Medem Caótica. Ana con la interpretación de Terry Davis.
1: Y varias colaboraciones. Seguimos con música del compositor alemán George Händel y su oratorio Il triunfo del tempo e del disengaño, el triunfo del tiempo y del desengaño. Vamos concretamente con la segunda parte del oratorio, con una melodía muy reconocida, esa Lascia la spina, con Benedetto Pamphili como libretista.
0: Y vamos a detenernos en la grabación en directo del año 1998 bajo el sello discográfico Decca Music Group en el Teatro Olímpico de Vicenza, en Italia, con las interpretaciones de la mezzosoprano Cecilia Bartoli y Giorgio Fava al violín, junto con Gian Pietro Rosato al clavecín, a la cabeza del ensemble barroco Sonatori de la Gioiosa Marca.
1: Händel compuso este oratorio, por cierto, su primer oratorio en Roma, en 1707. Y por si hay algún despistadillo por ahí, bueno, pues rápidamente resumimos que hablamos de una obra sacra o de alegorías impuesta en escena en un periodo histórico en el que el Papa undécimo había prohibido, el Papa XI había prohibido las óperas para, abrimos comillas, salvaguardar la moralidad. Venga, pues vamos con esta propuesta del triunfo del tiempo y del desengaño con esta conocidísima Lascia la spina.

0: Estabas escuchando la grabación en vivo y en directo de El triunfo del tiempo y del desengaño, parte 2, Lascia la spina, de Händel, con libreto de Benedetto Pamphili y las interpretaciones de la mezzosoprano Cecilia Bartoli e i sonatori de la Gioiosa Marca.
1: El área de este maravilloso oratorio, Lascia la spina, tiene un recorrido curioso y es que proviene de la ópera Almira, de Händel. El propio compositor la adaptaría a este oratorio que nos ocupa, El triunfo del tiempo y del desengaño, y más tarde también a la ópera Rinaldo. Aquí Cecilia Bartoli, la mezzosoprano, interpretaba con precisión tímbrica y con esa profunda melancolía el sentido del texto.
0: Sí, la grabación en directo en el histórico Teatro Olímpico de Vicenza, en Italia, no es baladí porque este es un enclave musical, obra del arquitecto renacentista Andrea Palladio, que fue inaugurado oficialmente en el año 1585 y que es a su vez patrimonio de la UNESCO y está considerado el teatro interior más antiguo del mundo.
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Continuamos con música espiritual de ese tono melancólico de Bartoli. Vamos a escuchar ahora un conjunto vocal impresionante. Lo que nos ocupa es el magnífico Aleluya del compositor estadounidense Randall Thompson. Compositor neoyorquino del siglo XX que destacó sobre todo por su música vocal, por obras corales como la que vamos a escuchar ahora y que nos va a llevar pues de pasajes más clásicos a sonoridades que se acercan a lo oriental, de pianísimos a fortísimos. Escuchamos al coro de la Händel Haydn Society en esta interpretación maravillosa con esos acordes que Thompson sabía reflejar muy bien en las voces de los coralistas.

0: Amén final, al unísono, en pianísimo para este Aleluya, final del Aleluya, composición a cuatro voces del año 1940 de un compositor neoyorquino, del compositor Randall Thompson, que aquí acabamos de escuchar con las voces de la Handel and Haydn Society y la dirección de Grand Levy.
1: Pues cambiamos de tercio y vamos a seguir con música del compositor americano Philip Glass y sus sugerentes piezas Río Amazonas y Río Madeira, con arreglo de Charles Coleman, con el Absolute Ensemble y Christian Jarvi al frente de la MDR, Leipzig Radio Symphony Orchestra.
0: Mientras que Amazon River, la pieza central de la obra, emplea ritmos cíclicos para asemejar la escala y el poderío de la corriente del río suramericano, Madeira River tiene pues un tempo más, vamos a decir, danzarín. Las dos aparecen en el álbum Aguas de Amazonía de 2017 bajo el sello discográfico Orange Mountain Music.
1: Y el origen de este proyecto es un poco curioso, proviene de principios de los años 90, cuando Philip Glass compuso la obra Seven or Eight Pieces for a Valet para la compañía de danza brasileña Grupo Corpo, con el grupo instrumental UACTI. Bueno, pues este es conocido por el empleo de instrumentos de percusión con tubos de PVC, madera y otros elementos como el agua. El arreglista Charles Coleman trabajó en colaboración con el director estonio Christian Jarvi para trasladar esas texturas musicales regionales al marco sinfónico. Esto es Río Amazonas y Río Madeira.

0: Repetición, repetición y repetición. Esto es música de Philip Glass, uno de los compositores más influyentes del siglo XX, conocido por ese estilo minimalista, una obra que se basa en melodías repetitivas de carácter hipnótico, inmersivas. Eso sí, aquí con arreglos de Charles Coleman. Interpretaba la Orquesta Sinfónica de la Radio de Leipzig, la MDR, con el Absolute Ensemble y la dirección de Christian Jarvi. Dos títulos diferentes, dos ideas distintas de ríos diferentes, Amazon River y Madeira River.
1: Christian Jarvi es un director de orquesta estonio al que le gusta romper los límites de la música clásica. Con frecuencia dirige la MDR Leipzig Radio Symphony Orchestra y es el fundador del Absolute Ensemble, una orquesta de cámara con sede en Nueva York que se dedica a fusionar el género clásico con jazz, rock y otros elementos de la música global.
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0: 10:56 minutos de la mañana, 9:56 en Canarias. Continuamos en directo en nuestra selección musical hasta que sean las 12, las 11 en Canarias. Y ahora continuamos con música de la francesa del siglo XVII, Elisabeth Claude Jacquet de la Guerre. Y lo hacemos con parte de la música que dedicó a Luis XIV. Así que vamos a escuchar una de sus seis sonatas para clavecín.
1: Esta colección se imprimió en el año 1707, pero antes, en 1695, ella envió una copia de al menos dos sonatas a su amigo Sébastien de Brossa, un teórico y compositor de la época. De esta compositora francesa, educada en Versalles, vamos a escuchar la sonata para violín y continuo número 2 en re mayor.

0: Presto, adagio, presto y presto son los cuatro movimientos de esta sonata que compuso Elisabeth Jacquet de Laguerre en el año 1707, la sonata para violín y continuo número 2 en re mayor, y una sonata que ha grabado la violinista española Linartur Bonet con el bajo continuo de Pachi Montero en la viola da gamba y Kenneth Weiss al clave.
1: Sí, ahora a la música que refleja la tristeza y el dolor, para lo cual recurrimos a uno de los grandes compositores ingleses de todos los tiempos, John Dowland, con su Semper Dolens. Semper Dowland, Semper Dolens, siempre Dowland, siempre sufriendo o triste. Es un juego de palabras en latín, casi un trabalenguas, que usó el compositor como subtítulo de su obra para laúd y que forma parte de su colección de música instrumental Lacrimae o Seven Tears de 1604.

0: El carácter melancólico tan presente en Dowland, siempre sufriendo, ¿no? Siempre triste. Uno de los grandes maestros ingleses de todos los tiempos, John Dowland, aquí interpretado por un ensemble de violas, el ensemble Ator, precisamente dedicado a este tipo de repertorio y que aquí corría bajo la dirección de Romina Liska.
1: Pues nosotros continuamos con música del compositor chino Chen Gang y su solo para violín Sunshine Over Tashkurgan, Rayos de Sol sobre Tashkurgan, con la interpretación de Chloe Chua al violín, la Singapore Symphony Orchestra y Rodolfo Barráez en la dirección.
0: La inspiración del compositor proviene de una ciudad china, la ciudad de Tashkurgan, enclavada a gran altitud en esa conocida como Ruta de la Seda, junto a la frontera de Tayikistán.
1: El propio Gang se fijó en el legado musical de la etnia minoritaria de los tayikos chino-musulmanes. Nacido en Shanghái en 1935, Gang fue uno de los compositores más celebrados en su país natal, con un estilo que integraba ornamentos musicales chinos y música folclórica con orquestación occidental. Esto es Sunshine Over Tashkurgan.

0: Sunshine over Tuscarawas, rayos de sol sobre Tuscarawas, es el título de esta pieza para violín y piano que acabamos de escuchar del compositor chino Chen Gang, por cierto, que falleció hace muy poquito, el pasado mes de julio. La interpretación corría a cargo de Chloe Chu al violín y Rodolfo Barráez al piano.
1: Esta orquesta sinfónica, la Singapore Symphony Orchestra, fue fundada en el año 1979 y su sede está en el prestigioso Victoria Concert Hall. Rodolfo Barráez es un director de orquesta venezolano que proviene del conocido como El Sistema. Ejerció como director, o ha ejercido, mejor dicho, como director de esta Orquesta Sinfónica de Singapur durante 4 exitosas temporadas hasta marzo de este mismo año 2026 y se unió a la prestigiosa Los Angeles Philharmonic junto a Gustavo Dudamel, entre otros compromisos profesionales.
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0: Pues continuamos en directo en Radio Clásica con nuestra selección musical, que nos lleva a continuar ahora con un ejemplo de música del compositor cubano-español, autor de música religiosa, Esteban Salas Castro.
1: Sí, compositor cubano, hijo de padres que eran originarios de las Islas Canarias. Fue director musical de la Catedral de Santiago de Cuba. Contaba con un conjunto musical remunerado que tenía 14 músicos, entre ellos un organista, dos tenores, dos contratenores, tres tiples, dos violinistas y un arpista.
0: Para que ellos la interpretaran, debió componer mucha música. Y sabemos de esto por los manuscritos que se encontraron en el Seminario Diocesano de San Basilio el Magno, que era donde residía Salas, donde residía el compositor. Había 10 misas, 8 arreglos de las Salve Regina, 6 para doble coro y otras obras litúrgicas en latín. Un ejemplo de esas partituras es este Magnificat.

0: Con esta combinación del canto a coro y a solo y de la polifonía a la monodía, escuchábamos este Magnificat del compositor cubano-español del siglo XVIII, Esteban Salas Castro. Interpretaba el conjunto de música antigua Ars Longa de La Habana con maitriz de la Catedral de Metz y la dirección de Teresa Paz Román.
1: Cambiamos totalmente de tercio ahora, que no de continente, y nos vamos a situar en los años 80 del siglo pasado en Brasil, con música del compositor Caetano Veloso. Vamos a escuchar dos piezas de su álbum de estudio Cores Nomes, Colores y Nombres, del año 1982.
0: La primera, sorpresa, Caetano interpreta la parte vocal junto a João Donato al piano, y en la segunda, un canto de Afouché para O Blanco d'Oilé, el mismo Caetano, se acompaña de la voz de su hijo Moreno Veloso y la cobra coral con arreglo de Marcos Leite.
1: Sí, el disco de Cores Nomes fue un auténtico éxito comercial por su mezcla de ritmos afrobrasileños, jazz, bossa nova y una marcada poética. Caetano Veloso recibió su segundo disco de oro por este proyecto. El compositor, nacido en Bahía en 1942, es precursor de la Tropicália, un movimiento musical de los años 60 que revolucionó las artes brasileñas al mezclar poesía vanguardia, ritmos folclóricos locales y rock psicodélico. Esto es Sorpresa y luego vamos a seguir con Un canto de Afoxé para O Bloco d'Oilé.

0: Pues escuchábamos la voz deliciosa de Gaetano Veloso aquí en la sintonía de Radio Clásica. Este tema es Sorpresa y aquí se acompañaba de Joao Donato al piano, entre otros instrumentos.
1: Pues no tenemos tiempo para escuchar la segunda pieza, un canto de Afoxé para Obloco Duillé, pero apunten en sus notas porque yo creo que es interesante detenernos brevemente en esta pieza que forma parte o hace referencia al primer bloque de carnaval puramente afrobrasileño de Bahía, fundado en 1974. La melodía se sirve de ritmo Afoxé, que es tradicionalmente utilizado en celebraciones callejeras del candomblé, que es una religión afrobrasileña. La pieza popularizó el carnaval afrobaiano en el país entero, en Brasil. El hijo mayor de Caetano, Moreno Veloso, contaba con tan solo 10 años cuando coescribió esta pieza y la interpretó junto a su padre para el proyecto.
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1: Pues de la voz de Gaetano Veloso del siglo XX vamos a retroceder hasta prácticamente el siglo XVI. Nos acercamos a la última parte de este primer tramo de Vistas al Mar y antes de que David Herbás llegue con su selección musical, queremos destacar a una de las figuras más importantes de finales del siglo XVI. Hablamos de quien creó o de la música que creó el compositor italiano Giovanni Perluigi da Palestrina, una figura, decimos, destacada junto a la de otros nombres, por ejemplo, Orlando di Lasso o William Byrd.
2: Sí, seguimos con el sonido del corneto, en concreto un instrumento que en mediados del siglo XVII estaba cediendo su supremacía compartida con el violín, pero que aquí nos acerca música de un siglo antes, como este motete a cinco voces de Palestrina, titulado Quanti Mercenari, en este arreglo instrumental.

0: Música del siglo XVI, música de Giovanni Pierluigi da Palestrina, pero con dos timbres, el del órgano y el del corneto, o la corneta, este Quanti Mercenari.
1: Pues para seguir con contrastes musicales, vamos con música del compositor alemán Max Bruch y su concierto para violín número 1 en sol menor, el opus 26, el tercer movimiento finale, Allegro enérgico.
0: Bruch compuso la obra entre los años 1864 y 1866 con revisión completa del violinista húngaro Joseph Joachim y estrenó en Bremen, en Alemania, un par de años después. Este concierto lo forman tres movimientos: el Vospil, Allegro moderato, el Adagio y este movimiento finale, Allegro enérgico, que es el que nos ocupa.
1: Sí, además está influenciado por los ritmos folclóricos húngaros que ya fueron introducidos en la Alemania de la época. El concierto se popularizó de tal manera que fagocitó otras grandes obras de Bruch. Esto es el tercer movimiento finale, Allegro enérgico, del concierto para violín número 1 en sol menor, opus 26.

0: Virtuosismo y destreza técnica para un instrumento, para el violín, es lo que pedía Max Bruch en la partitura de este concierto para violín y orquesta número 1 en sol menor, su opus 26, su primer concierto para violín del año 1867, del que hemos escuchado el tercer movimiento, el finale, allegro enérgico, con el virtuosismo y con la destreza técnica de la violinista británica Chloe Hamsleeve y la Orquesta Sinfónica de Londres bajo la dirección de Martin Bravins.
1: Pues vamos a terminar hoy este programa con música de Richard Wagner y la obra The Ring, El Anillo. Este proyecto, An Orchestral Adventure, una aventura orquestal, tiene arreglo de Henk de Vigler. Nos vamos a detener en el movimiento 14, El Sacrificio de Brunilda, y la interpretación de la Orquesta Filarmónica de Hong Kong y un jovencísimo director finlandés, Tarmo Peltokoski.

0: Pues ahí dejamos este movimiento 14, el sacrificio de Brunilda del Anillo, una aventura orquestal de Richard Wagner, con el arreglo, eso sí, de Hende Blieger y Tarmo Peltokoski en la dirección de la Orquesta Filarmónica de Hong Kong.
1: Y así hemos llegado ya al final de este primer tramo de Vistas al Mar, en el que hemos estado acompañados de Orlando Lumbreras en el control técnico y Yolanda Criado y Santi Carrasco al micrófono.
0: Os dejamos con nuestro compañero David Herbas, la mejor compañía. Te esperamos mañana a la misma hora, las 10, las 9 en Canarias. Adiós.
1: Hasta luego.
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Muy buenas tardes, seguimos aquí en directo en Radio Clásica cuando son las 12 y 1 minutos, 11 y 1 en Canarias. Y comenzamos aquí, como decimos, este segundo tramo de Vistas al Mar, tomando el relevo de nuestros compañeros Santi Carrasco y Yolanda Criado para seguir ofreciéndoos la mejor música de todos los tiempos. Hoy con Javier López en los mandos técnicos y con quien nos habla David Herbás, pondremos banda sonora a este miércoles 26 de agosto, en el que ya se va notando la progresiva vuelta de las vacaciones, mientras otros cuentan los días para poder disfrutar de las suyas. Para todos y para todas, aquí estaremos, como siempre, haciéndoos compañía. Así que para ir abriendo boca, comenzamos con este chiquilín de Bachín que nos canta ya la maravillosa Sheila Blanco.

Con la voz única de Sheila Blanco comenzamos hoy este segundo tramo de Vistas al Mar, con este Chiquilín de Bachín, esta canción de Astor Piazzolla con letra de Horacio Ferrer. Era la versión que nos ofrecían, como decimos, Sheila Blanco junto al maestro Federico Lechner en su disco Los Mareados, dentro de su proyecto Sheila y Federico Tango Jazz Trío.

No os asustéis, no se ha colado ninguna interferencia ni hemos interceptado ningún mensaje codificado de la NASA. Este sonido pertenece a un instrumento llamado arpa de boca. El arpa de boca, o también denominado birimbao, berimbao, guimbarda, arpa judía o trompa o trompe, es un instrumento musical idiófono, pequeño y bastante simple. Suele estar formado por un bastidor metálico o de madera, o en algunos lugares del sudeste asiático suele ser de bambú, con una lengüeta metálica en medio. Usualmente el bastidor se sujeta con la boca y se hace vibrar la lámina central con los dedos. Y la cavidad bucal hace de caja de resonancia y amplifica el sonido procedente de dicha vibración, que se puede modular con vocalizaciones, con golpes de respiración u otros recursos. Es un instrumento ancestral y universal que se encuentra prácticamente a lo largo de todo el mundo.

Aquí tenemos uno de los ejemplos del uso del arpa de boca hoy en día. La música de cine, y sobre todo era muy común en los spaghetti western, era un sonido que oíamos recurrentemente. Aquí lo tenemos en la banda sonora de Por un puñado de dólares, película de 1964 dirigida por Sergio Leone y protagonizada por Clint Eastwood, y con música del gran genio Ennio Morricone.

Lo curioso es que, a pesar de ser un instrumento tan limitado, ha habido compositores que han escrito conciertos para arpa de boca. Este es el caso de Johann Georg Albrecht Berger, un compositor con un importante peso en la historia, puesto que fue profesor, entre otros, de Salieri o Beethoven. Albrecht Berger no compuso un concierto para arpa de boca, sino siete, de los que hoy en día se conservan cuatro. Vamos a quedarnos con uno de ellos, concretamente con el concierto para arpa de boca, mandora y orquesta en mi mayor, compuesto en torno a 1765.

0: Pues con cadencia y todo. Ahí teníamos este primer movimiento, tempo moderato, del concierto para arpa de boca, mandora y cuerdas de Johann Georg Albrecht Berger. Podíamos apreciar cómo, mediante la modulación vocal, se oían pues esos. Oíamos incluso arpegios, cambios de vocal, ¿verdad? Hay muchísimos recursos que se pueden utilizar. Usando este arpa de boca. En esta versión era Fritz Mayer quien tocaba este arpa de boca. Dieter Kirsch estaba a la mandora y les acompañaba la Orquesta de Cámara de Múnich, dirigida por Hans Stallmayr.
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0: Y continuamos en Vistas al Mar y lo hacemos con el compositor británico Kenneth Leighton, quien nació en 1929 y falleció en 1988, del que escucharemos una selección de su suite Veris Gratia Opus 9. Compuesta en 1950, esta obra para oboe, violonchelo y cuerdas fue interpretada por primera vez al año siguiente por los Newbury String Players, bajo la dirección de Gerald Finchi, a quien está dedicada esta suite. Las solistas del estreno fueron Celia Nicklins y nada menos que Jacqueline Dupré. La música es predominantemente lírica y se inspiró en versos de la obra Medieval Latin Lyrics de Helen Bartlett. Cada movimiento va precedido de una estrofa que refleja algún aspecto de la primavera. Nosotros nos quedamos con los dos últimos movimientos, Andante Semplice y Epílogo Sostenuto Ma con Moto. George Kerr al oboe, Rafael Walfisch al violonchelo y la Real Orquesta Filarmónica de Liverpool, bajo la dirección de Vernon Handley, nos ofrecen estos dos últimos movimientos de Veris Gratia, Opus 9, de Kenneth Leighton.

George Kerr al oboe, Rafael Wolfish al violonchelo y la Real Orquesta Filarmónica de Liverpool, bajo la dirección de Vernon Handley, nos ofrecían estos dos últimos movimientos, andantes en pliche y epílogo sostenuto ma con moto, de la obra Veris Gratia, opus 9, de Kenneth Leighton. Y seguimos con música concertística en este caso, y lo hacemos volviendo al siglo XVIII con Joseph Haydn, concretamente al año 1769, cuando compuso su concierto para violín Hoboken 7A4, concierto en la tonalidad de sol mayor que se articula en los tres siguientes movimientos: allegro moderato, adagio y allegro, y el cual ya os ofrecemos la versión de Giuliano Carbignola al violín junto a la Orquesta de los Campos Elíseos de París bajo la dirección de Alessandro Mocha.

0: Allegro moderato, adagio y allegro eran los tres movimientos de este concierto para violín Hoboken 7A número 4 en sol mayor, concierto compuesto por Joseph Haydn en 1769, que nos ofrecía Giuliano Carmignola al violín junto a la Orquesta de los Campos Elíseos de París bajo la dirección de Alessandro Moccia.
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12:51, 11:51 en Canarias. Aquí seguimos en directo en Radio Clásica. Los seis promenades de Sir Edward Elgar son una colección de encantadoras miniaturas compuestas en 1878, cuando el famoso compositor británico apenas tenía 21 años. Forman parte de un grupo de obras juveniles que el propio Elgar denominó afectuosamente sheet music, música de cobertizo. En aquella época, el joven Elgar se reunía los domingos por la tarde con su hermano Frank y tres amigos en un pequeño cobertizo detrás de la tienda de música de su padre en Worcester. Como la formación de instrumentos era bastante inusual para un quinteto, dos flautas, un oboe, un clarinete y un fagot que tocaba el propio Elgar, no existía repertorio publicado para ellos. Así que el propio Elgar asumió el rol de compositor y arreglista del grupo, escribiendo así obras a la medida de sus capacidades. Encontramos en estos seis promenades un formidable talento contrapuntístico de un joven, que por cierto autodidacta, con un incipiente grado de experimentación armónica y un ambiente íntimo y distendido que revela la cara más desenfadada del compositor. Con el Athena Ensemble escuchamos ya estos seis promenades de Edward Elgar.

Moderato e molto maestoso, moderato, presto, andante, allegro molto y allegro eran estos seis promenades de Seredo Arelgar, una obra de juventud compuesta cuando contaba con 21 años para dos flautas, un oboe, un clarinete y un fagot. Y la hemos oído en la versión del Atena Ensemble. Y del siglo XIX inglés pasamos al barroco italiano, donde nos espera Evaristo Felice Dall'Abaco, un destacado compositor, violinista y chelista italiano del barroco tardío, quien curiosamente nació en 1675 y murió en 1742, ambos acontecimientos, nacimiento y defunción, ocurridos un 12 de julio. A pesar de ser menos célebre hoy en día que contemporáneos suyos como Antonio Vivaldi o Arcangelo Corelli, en su época fue una figura muy influyente en la música de corte europea. Nació en Verona, en Italia, y se cree que estudió violín y composición con maestros de la talla de Giuseppe Torelli. Pasó la mayor parte de su carrera profesional en Múnich al servicio del elector de Baviera, Maximiliano II. Acompañó a su mecenas al exilio en los Países Bajos y Francia durante la Guerra de Sucesión Española. Y esta experiencia enriqueció mucho su estilo, fusionando así la técnica italiana con la elegancia de la música francesa. Al regresar a Múnich, ocupó el importante puesto de Concertmeister y consejero del príncipe. Dall'Abaco no fue un compositor muy prolífico, pero la calidad de su obra impresa es notable. Escribió casi exclusivamente música instrumental, sonatas, concerti grossi y conciertos para violín. Su música destaca por combinar el virtuosismo y el rigor contrapuntístico italiano, como decimos, con las formas de danza refinadas típicas del barroco francés. De su colección Concerti a più strumenti, conciertos para varios instrumentos, vamos a seleccionar de su primer libro del Opus 5 de 1721 el concierto número 6 en re mayor, que se divide en los siguientes movimientos: allegro, aria cantabile, chacona, allegro spiccato, rondó y allegro. Y la versión es la de los luxemburgueses Conjunto Arte Mandoline.

0: compositor italiano Evaristo Felice dall'Abaco.
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Seguimos en directo en Radio Clásica cuando son las 1 y 21 minutos, 12 y 21 en Canarias. Aquí seguimos desde los estudios de la Casa de la Radio en Prado del Rey. Y cambiamos completamente de estilo, bajamos pulsaciones y disfrutaremos a continuación de la sonoridad coral de Félix Mendelssohn, quien compuso sus tres salmos Opus 78 entre 1843 y 1844, durante su etapa en Berlín. Estas tres piezas para coro a capela fueron escritas a petición del rey Federico Guillermo IV de Prusia para la liturgia de la Catedral de Berlín. De los tres salmos, Opus 78, nos quedaremos con el tercero, basado en el salmo número 22, Dios mío, ¿por qué me has abandonado? Nos lo ofrece ya el Corydon Singers, dirigidos por Matthew Best.

Matthew Best, al frente de los Corydon Singers, nos ofrecían este salmo número 22, Dios mío, ¿por qué me has abandonado?, perteneciente al ciclo de tres salmos Opus 78, compuestos por Felix Mendelssohn y publicados póstumamente tras su muerte. Retrocedemos unos 30 años atrás para viajar hasta Viena, donde en el verano de 1813 compuso un joven Franz Schubert de 15 años un cuarteto de cuerda en si bemol mayor. De los cuatro movimientos de los que constaba originalmente, solo nos quedan el primero y el cuarto, ya que los dos movimientos centrales se han perdido. Algo de lo que siempre nos lamentaremos, pero más concretamente esta pérdida parece que podría haber sido más destacada, ya que según el primer movimiento conservado, este cuarteto podría ser una obra especial dentro de la producción de aquellos primeros años del joven Schubert. Este cuarteto, catalogado como número de Deutsch 68, comienza con un alegro enérgico, típico del estilo de Schubert, en el cual predomina un ritmo ternario que atravesará toda la obra de principio a fin, a modo de un ritmo interno que no deja de fluir. Os dejamos a continuación con este primer movimiento alegro maestoso inicial del cuarteto de cuerda en si bemol mayor, Deutsch 68, de Franz Schubert, interpretado por el Cuarteto de Cuerda de Leipzig.

0: Allegro maestoso era este primer movimiento del cuarteto de cuerda en si bemol mayor Deutsch 68 de Franz Schubert que nos ofrecía el cuarteto de cuerda de Leipzig.
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Nos vamos acercando a las 2 de la tarde, la 1 en Canarias, hora a la que se acaba nuestro tiempo de hoy, así que vamos a seguir disfrutando con la Sonata Mexicana, primera obra original para guitarra escrita por Manuel María Ponce. Esta sonata surgió a raíz de la visita de Andrés Segovia a México en 1923 y la consecuente petición del guitarrista español de ampliar el repertorio clásico para su instrumento. Ponce compuso primero el Allegretto y, tras la aprobación del maestro, completó el resto de la sonata a finales del verano de 1923. La obra fue dedicada, como no, a Andrés Segovia, quien la estrenó en Madrid ese mismo año de 1923 y la publicó con la editorial Schott. La obra integra elementos y técnicas de la guitarra clásica europea con ritmos y melodías del folclore mexicano. La Sonata Mexicana es el punto de partida de la prolífica producción de Ponce para guitarra, que más tarde incluiría obras como la Sonata Tercera o la Sonata Romántica, y ayudó a consolidar la figura de Ponce como un referente del nacionalismo musical mexicano aplicado a la guitarra de concierto. Gerard Avitón nos interpreta los dos primeros movimientos, Allegro moderato y Andantino afectuoso, de esta sonata para guitarra número 1, Sonata Mexicana, de Manuel María Ponce.

Allegro moderato y andantino afectuoso eran los dos primeros movimientos de esta sonata mexicana del año 1923 de Manuel María Ponce, que nos acaba de ofrecer Gerard Habitón a la guitarra. Y sin casi tiempo para más, nos quedamos con este You will be an true love, serás mi amor verdadero, del compositor y cantante británico Sting. La versión que nos ofrece para orquesta en su disco de 2010, Symphonicities. En esta ocasión, Sting estará acompañado de la cantante de estudio Joe Lary y de la Royal Philharmonic Concert Orchestra, dirigida por Stephen Mercurio. Y con la música de Sting se acaba nuestro tiempo por hoy de Vistas al Mar. Para Javier López y para quien les habla, David Cervás, ha sido un placer haber estado con vosotros en estas 2 horas disfrutando de la mejor música. Mañana os esperamos de nuevo con más Vistas al Mar. ¡Sed felices!

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Regresa el jazz un día más a Radio Clásica, Radio Nacional de España. Lo hace en el verano 5 veces en semana, y redifusiones nocturnas, asimismo, de estos clásicos del jazz y del swing. Y ya tenemos Kamal Abkari desde el control técnico de sonido, y quien se dirige a ti, unas ganas enormes de comenzar con mucho brío, escuchando lo que en 1964 el pianista Red Garland hizo en trío homenajeando a Count Basie.

0: título de lo que vamos a oír es A Little Bit of Basie, y junto a Garland, ahí estarán imbatibles en la rítmica, Doug Watkins en contrabajo y Spec Wright ante la batería, haciendo de este título algo que seguramente no les cayó del cielo, más bien fueron la imaginación y el esfuerzo de Garland los responsables, pero que bien pueden conducirte hasta él, hasta el cielo. Y así, de este modo tan sugerente, nuestra bienvenida al programa, como es costumbre.
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flota, se mueve cada vez que escuchamos al pianista Red Garland, un jazz sin ataduras, un jazz amigable, muy tradicional y luz inagotable de esquinas paradisíacas. Es un portador inevitable de remedios para el alma, al menos para la mía. Aquí lo oíamos al lado de Dud Watkins en el contrabajo y Spud Wright en la batería, interpretando en vuelo libre una composición del propio Garland, se llama A Little Bit of Basie, y que, como no puede ser de otro modo, está dedicada aquí al maestro del piano, a Count Basie, cuya orquesta desarrolló títulos fantásticos, como por ejemplo este, en el que tenemos al pianista firmando y fumando, naturalmente en licencia metafórica, esta pipa de la paz.

Curiosa esta Pipa de la Paz, una composición de Ernie Wilkins grabada en el año 1952 por la orquesta de Count Basie, más que nada por sus alusiones a una paz muy necesaria que lo fue entonces. Estados Unidos reconstruía las estructuras de su país en aquella década y que ahora no hay que tener demasiada imaginación, basta con examinar los periódicos, oír la radio, ver la tele, es igualmente muy necesaria. Voy a suponer, y de nuevo es una metáfora, que esa paz la representa un título como It Might As Well Be Spring. Es una pieza que lleva mucho tiempo siendo un estándar del jazz, con muchísimas versiones de cantantes como Sarah Vaughan, como Nina Simone, Frank Sinatra, tiene varias versiones, Ella Fitzgerald, por supuesto, y también, y damos con esta opción un salto grande en el tiempo, también, además cambiamos el jazz vocal por el instrumental, de otro pianista como Ahmad Jamal. La grabó en directo en el año 1958 y le acompañaban Israel Crosby en el contrabajo y Vernel Fournier en la batería. Y aquí la tenemos, aquí suena ya.

It Might As Well Be Spring, una canción muy famosa del catálogo del binomio de autores Richard Rodgers y Lauren Hart, en interpretación del pianista estadounidense Ahmad Jamal, que en 1958 dirigía un terceto que completaba muy eficazmente el contrabajista Israel Crosby y el baterista Werner Fournier, ahora en directo, que, al menos por lo que sabemos de los discos, ha sido una fuente en la obra de Jamal muy, muy habitual, un pianista que nos dejaba en el mes de abril de 2023, tenía 92 años de edad y seguía siendo en sus interpretaciones un romántico, un sentimental sin remedio, de esos que, retorciendo el lenguaje hasta hacer de él algo estrictamente lírico, han atracado en muchos puertos, en islas idílicas que han hecho suyas y que muy a menudo nos dejó sin saber qué decir, nos dejó boquiabiertos ante lo que hacía. Y no solamente me refiero a títulos como este que ahora oíamos, sino al compendio de uno cualquiera de sus conciertos de aquel momento. Los críticos, y vuelvo a este tema porque es muy recurrente, gente que nos ganamos la vida reduciendo a palabras los hallazgos de los artistas y convenciendo a todo el mundo para que acaben dando crédito a los juicios que emitimos, se volcaron en este trío. Algunos, hay que decir, que no, y desde entonces pues no dejaron de hacerlo. A mí me gustó, por ejemplo, la forma de alterar el ritmo original de la composición, pero es que eso tampoco es que fuese una novedad, porque los músicos de jazz, lo cierto es que llevan mucho tiempo jugando con ritmos irregulares, incluso mucho antes de la edición de aquel superventas del jazz, que fue, estoy pensando, el álbum de Dave Brubeck, Time Out, en 1959. Por recordar y comprobar un poco, nos vamos a quedar en este disco. Y no va a hacer falta ir al evidente Take 5, basta con escuchar para comprobar lo que estoy diciendo la sugerente Strange Meadow Lark.

Paul Desmond en el saxo alto, Eugene Wright en el contrabajo, Joe Morello en la batería y el líder y compositor de lo que oíamos, Dave Brubeck, en el piano, haciendo del ritmo, no voy a decir que algo irregular en Strange Meadow Lark, porque era un ritmo muy amable, pero algo completamente diferente. Y seguramente modelo de formas, modelo de modales para futuros jazzistas como Brad Mehldau, que ni siquiera habían nacido en el momento en que esto se grababa, en el año 1959. 40 más tarde, con una carrera que ya había empezado a reconocérsele, Mehldau planteaba muchas reformulaciones en la forma de afrontar el piano de jazz, no solamente esta del ritmo, y empezaba a llamar la atención de los curiosos, no solamente de los críticos, que por supuesto que también. Su estilo, un compendio muy brillante de equilibrio, de enorme facilidad, ambidiestra, de un lirismo, yo creo que fuera de épocas, fuera de formato, ha dejado muchos recuerdos, muchas influencias en otros pianistas más jóvenes, gente como Fabián Almazán o Glenn Zaleski. Y como al primero ya le hemos escuchado en alguna ocasión, vamos a ir con el último.

Lo oíamos hace poco en el programa, pero es cierto que no ha venido muchas veces y le vamos a escuchar en trío junto a Colin Stranahan en batería y Rick Rosato en el contrabajo, versionando una composición de Miles Davis y Gil Evans titulada Bob Plicity.

0: Y aquí teníamos a Rick Rosato en el contrabajo y a Colin Stranahan ante la batería, acompañando las maquinaciones pianísticas de Glenn Zaleski, inspiradas, porque no se parecían demasiado, o yo sigo sin recordarlo así al menos, inspiradas, digo, en el tema Bob Plicity que Miles Davis incluyese en las sesiones de grabación de aquel mítico álbum suyo, The Bird of the Cool.
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0: Con todo, lo importante ahora es que Glenn Zaleski se siente en deuda con las formas y se nota mucho con la inspiración pianística de Mellow. Y cada vez que sale este tema, pues me acuerdo que también Gerald Clayton es otro de los alumnos de Mellow, que por su parte también reconoce el magisterio en estilo de McCoy Tyner, también de Ahmad Jamal y de Wynton Kelly, pero nunca, y esto siempre lo he dicho, yo nunca me lo creo, de Keith Jarrett y tampoco de Bill Evans, que por cierto, en más de una ocasión dijo que determinadas grabaciones de Wynton Kelly eran muy bien recibidas por él. Insisto, esto a mí me sorprende, no digo que no sea del todo cierto, lo que digo es que sospecho que ahí hay cierta estrategia. Estrategia para decir que su arte es único, que no le debe absolutamente nada a nadie. En fin, allá él, yo sí le veo y no es nada como para agachar la cabeza, precisamente muy influido por este Bill Evans que vamos a escuchar ya en el final de sus días, en septiembre de 1980, en el Keystone Corner de San Francisco, junto a Joe LaBarbera en la batería y Mark Johnson en el contrabajo, haciendo una versión de su inmortal Letter to Evan.

Bill Evans, uno de los grandes del jazz de cualquier tiempo, concitando las atenciones, el aplauso del público que compareció en el Keystone Corner de San Francisco la noche del 4 de septiembre de 1980, mientras interpretaba junto a Mark Johnson al contrabajo y Joe La Barbera en la batería esta versión de una de sus composiciones más famosas, Letter to Evan, una carta musical, literalmente hablando a su hijo. Y decíamos antes que diga lo que diga, Bill Evans está en el frontispicio de la creatividad de Brad Mehldau, como lo está en muchos otros pianistas contemporáneos, pero es que con Keith Jarrett tiene todavía mayor deuda, por esa cuidadosa interpretación, ese equilibrio flotante entre ambas manos del que hablábamos, y bueno, por muchas más razones. Se puede escoger lo que a cada cual le guste, pero es que casi que cualquier título acometido por el Standard Trio de Keith Jarrett proyecta una alargada sombra sobre la carrera de Brad Mehldau. Otra cosa es que, insisto, por razones de competitividad, Mehldau no quiera reconocer esto. Aquí, en esta versión de I Heard a Rhapsody, grabada en Oslo el 7 de octubre de 1989, todos están cumbre. Por supuesto, el propio Keith Jarrett, pero también Jack Desonet en la batería y el ya fallecido Gary Peacock en el contrabajo.

Un público encantado, el público del Konserthuset de Oslo, aplaudía así el 7 de octubre de 1989 al pianista Keith Jarrett, al que hay que reconocerle, esto siempre lo digo, lo contrario sería mentir, un conocimiento muy grande de la historia del jazz y una intuición especialísima huyendo de la estructura prevista en cada uno de los lances melódicos que inicia y que acomete. Escuchábamos una versión de I Heard a Rhapsody de George Fragos, de Jack Baker. Hemos traído esta pieza en otra ocasión, pero no en este concierto, sino en uno que dio, creo que fue en el 89, también en Alemania. Y escuchábamos junto a Jarrett, en la implacable sección rítmica, al contrabajista Gary Peacock y al baterista, Jack DeJohnette. Es un dúo de músicos que para este año 89... Sí, exactamente. Llevaban 6 de trabajo con el titular, 6 años de trabajo con él, prolongados hasta el momento en que abandonaron todos, en más de 30, que es, no se puede decir otra cosa, un periodo muy generoso. Está claro que los 3 se conocían muy bien, pero en su momento, cuando Gary Peacock murió, muchos nos planteamos quién le iba a sustituir en el trío de estándares, sin pensar que poco después sería el propio Jarrett el que anunciaría la disolución del grupo cuando él mismo decidió, por sus propios males, no continuar dando conciertos ni grabando. Y es curioso porque el inspirador real de este terceto fue en 1977, precisamente el contrabajista Peacock, convocando para la grabación del disco Tales of Another a Keith Jarrett al piano y a Jack DeJohnette en la batería. Hemos recurrido alguna vez a este disco, pero yo creo que para concluir por hoy sería bueno volver a su temario y percibir lo que hace más de 40 años, 46 exactamente, hacía esta gente, especialmente Jarrett, que ya canturreaba mientras tocaba. Escuchamos, por ejemplo, una composición de Peacock, todas lo son por otra parte, se llama Vignette, y con ella nuestros saludos, los de Kamal Abkari, que estuvo en el control técnico de sonido de este estudio 205 de Radio Clásica en Radio Nacional de España, desde cuyos micrófonos se dirigió a ti, como siempre, Luis Martín. Gracias por la compañía y hasta nuestra próxima cita.

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1: Son las 3, las 2 en Canarias. Muy buenas tardes, mi nombre es Marta Solano. Fernando, vengo con energía. Hoy
2: ¿sí?
1: No tenemos mucho teatrillo, por lo que veo.
2: No, porque claro, como ayer murió Dolly Parton a los 80 años,
1: no.
2: Pero es verdad que Dolly Parton prácticamente era una clásica.
1: Eso te iba a decir, que ha significado mucho para mucha gente, pero, hombre, no sé, clásica, clásica, ¿qué habéis elegido para empezar?
2: Pues mira, es una versión para cuarteto de cuerda, todo lo, nos lo traemos a nuestro terreno, ¿no? Pero de una de sus canciones más conocidas, aunque I Will Always Love You, realmente lo conocemos más por otra versión.
1: Eso te iba a decir, que aunque la escribió ella, la mayoría no suena pues por el guardaespaldas, ¿no? Por Whitney Houston, claro.
2: Esa es la más famosa. Pero la canción es de Dolly y es del año 1974 e incluso hay una historia con Elvis Presley detrás que merece la pena.
1: ¿Qué me dices con Elvis?
2: Con Elvis.
1: ¿Y eso? Bueno, venga, ahora nos lo cuentas. Os dejo con clásicos populares. Nos escuchamos en una hora en las tardes.
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2: ¿Qué tal? Bienvenidas, bienvenidos a Clásicos Populares. Bueno, contábamos esa cuestión de Elvis porque él quiso grabar esta canción a mediados de los 70, poco después de que la escribiera Dolly, pero había un problema y es que el representante, el coronel Parker, pedía siempre la mitad de los derechos de autor de cualquier canción que grabara Elvis y pues Dolly, que menuda era ella, dijo que nanay, dijo que naranjas de la China. Le costó un disgusto, claro, porque al final que Elvis grabara una canción tuya era prácticamente convertirla en un éxito, pero se negó. Y con los años, esa decisión la acabó saliendo redonda, porque ya en 1992 Whitney Houston grabó su versión para el guardaespaldas, para la película, se convirtió en uno de los sencillos más vendidos de la historia y claro, bueno, pues todos esos derechos siguieron siendo 100% de Dolly.

0: Pues en su arreglo, el Dallas String Quartet introduce, seguramente os habréis dado cuenta, el tema de la rapsodia sobre un tema de Paganini de Rachmaninoff en este I Will Always Love You, que prácticamente pues, todos conocemos por la versión de Whitney Houston, pero que era de Dolly Parton, que desgraciadamente pues, nos dejó ayer a los 80 años.
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0: De 1870 es el año en el que empieza en Nueva York la construcción del puente de Brooklyn, es el año en el que Isabel II de España aquí abdica en favor de su hijo, el futuro Alfonso XII, y el año en el que en Nelson, en Nueva Zelanda, se disputa el primer partido de rugby de la historia. Pero bueno, en el ámbito musical se inaugura en Viena el Musikverein, la sala que con el tiempo se convertiría en la sede de la Filarmónica de Viena y uno de los templos más reverenciados del mundo, de los templos acústicos, claro, donde todos los años vemos el concierto de Año Nuevo. Y ese mismo año, en junio, en Múnich, se estrena una ópera que el propio compositor que la escribe no quería que se representara suelta. Es La Valquiria, es Richard Wagner, es la segunda jornada de ese gigantesco ciclo del Anillo del Nibelungo, y él llevaba tiempo insistiendo en que la obra completa o se veía entera o mejor no verla. Pero el rey Luis II de Baviera tenía otros planes, él era quien pagaba las facturas, claro, y ordenó que se estrenara, lo ordenó por su cuenta. Y dentro de esa Valquiria hay un pasaje, que es el que arranca el tercer acto, con una fuerza arrolladora, ¿verdad? Las hijas de Wotan, las guerreras que recogen a los héroes caídos en la batalla para llevarlos al Valhalla, van galopando entre nubes, entre relámpagos, mientras suena uno de los temas más reconocibles de toda la historia de la música, que es la cabalgata de las Valquirias. Así que, de haber existido un hit del verano en 1870, pues hubiera llegado entre caballos y entre truenos.

0: Pues era la cabalgata de las Valquirias, de la Valquiria, de Wagner, el arranque de ese tercer acto que escuchábamos en la interpretación de la Orquesta de París, dirigía Daniel Barenboim.
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0: Lo más interesante de este tema de Lara, de la banda sonora de Doctor Zhivago, es que es como un milagro express de banda sonora. David Lynn no estaba contento con los temas de amor que Maurice Jarre le había presentado para esta película, para Doctor Zhivago, y le dijo literalmente, abrimos comillas, olvídate de Rusia y de Zhivago, vete a la montaña con tu novia y escribe un tema de amor universal. ¿Y qué hizo Jarre? Pues exactamente eso. Se fue a un refugio a las montañas en California y al volver, después de ese fin de semana, pues el lunes, escribió esta melodía, dicen que en una hora. Lo que pasa es que para darle ese color ruso decidió que tenía que usar balalaicas, concretamente 24, pero como en la orquesta de la Metro-Goldwyn-Mayer no había nadie que las tocara, tuvo que ir reclutando a músicos de iglesias ortodoxas rusas de allí, de Los Ángeles, y enseñarles uno a uno los 16 compases que tenían que tocar. ¿Por qué? Porque ellos no sabían leer partituras. Escuchábamos esta interpretación con la Johann Strauss Orquestra.
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0: Venga, hay músicas que cuando uno las escucha parece que le dejan suspendido en el tiempo, ¿no? Es como si se hubiera parado. Lo que pasa es que aquí los miércoles se para muy pronto. Se para prácticamente en un segundo o incluso a veces menos. Este es el fragmento de la música que hay que adivinar hoy. Venga. 900, 137, 137. Vamos, hay que prestar mucha atención, ¿eh? Vamos a escucharla de nuevo. 900, 137, 137. Buscamos la obra, buscamos el autor y luego nosotros sorteamos una gorra y una bolsa de tela de Clásicos Populares.
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2: Soy Miguel Ángel, llamo de Brunete, de Madrid. Quisiera que pusierais algo de Ataulfo Argenta, nacido en Casturdiales y muerto en la Sierra de Madrid. Ponerme algo bueno de él, que soy admirador de él. Gracias.

0: pues era un arreglo orquestal de La Andaluza, de las danzas españolas de Enrique Granados. Andaluza, por cierto, un título que no le puso Granados, que lo pusieron los editores. Él solamente nombró a dos de las danzas, la villanesca y la valenciana, y el resto, incluido este, el de La Andaluza, se añadieron después, pues para vender mejor cada pieza por separado. Argenta, que se exilió en España tras la Guerra Civil, fue el primero que llevó este repertorio nuestro, este repertorio nacional, a un sello internacional, y en este caso la grabación que escuchábamos era la de él dirigiendo a la Orquesta Sinfónica de Londres.
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0: Bueno, en el invierno de 1838, Chopin llega a Valdemosa, en Mallorca, llega buscando un clima más suave para sus pulmones, porque él llevaba años enfermo, probablemente de tuberculosis. Le acompaña su mujer, la escritora Jo Sand, y sus dos hijos. Lo que pasa es que lo que se encuentran allí en Valdemosa, pues no es precisamente ese paraíso soleado que estaban buscando, porque estaba lloviendo, y de hecho es un lugar en el que llueve habitualmente en invierno. Sand contaba en sus memorias una noche en concreto, dice que vuelve tarde a la cartuja donde se alojaban con su hijo Maurice, en medio de una tormenta, y que se encuentran a Frederica, Chopin, fuera de sí mismo, ¿no? Le dice que es que pensaba que habían muerto porque mientras estaba tocando el piano se había quedado dormido y había soñado que se ahogaba en un lago y que caían gotas heladas sobre su pecho. Sand le dice, bueno, que esas gotas de su sueño realmente llevaban el mismo ritmo que la lluvia que de verdad estaba cayendo en ese momento sobre el tejado, que iba haciendo un ruido, pero bueno, Chopin dice que no le hace ninguna gracia eso que está diciendo, que él no estaba oyendo la lluvia, que su música no copiaba los sonidos. Pero bueno, eso es otra historia. La pieza que sonaba esa noche, que dicen que era la que vamos a escuchar ahora, aunque bueno, hay quien apunta que tenía algunos bocetos, que se trajo ya de París, pero bueno, esa pieza se acabó conociendo como La gota de lluvia. Aunque, hablábamos de nombres antes con Granados, Chopin tampoco utilizó nunca ese nombre. Se lo puso después Hans von Billow por esa nota repetida, que es un la bemol, que suena todo el rato de fondo en esta pieza como si estuviera lloviendo. Vamos a escucharla en la versión de Marta Argerich.

0: Pues de los 24 preludios opus 28 de Chopin, este es el número 15, preludio en re bemol mayor, la gota de agua que nosotros escuchábamos en la interpretación al piano de Martha Argerich.
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0: Pues mira, hay músicas que uno las escucha y se le para hasta el reloj, pero lo que pasa es que el reloj de hoy se nos para muy pronto, se nos para muy prontito, casi antes de un segundo. Este es el fragmento de la música que hay que adivinar hoy para llevarse una gorra y una bolsa de tela del programa, venga. Y 900-137-137 es el teléfono del directo al que hay que llamar para llevársela. Vamos a ver qué nos cuenta Toñi, que está en Álava. Hola Toñi, buenas tardes.
2: Hola, buenas tardes.
0: Venga, ¿qué nos cuentas? ¿Qué es?
2: Bueno, pues a mí me ha parecido El lago de los cisnes, de Tchaikovsky.
0: Venga, para Toñi es un mini, pequeñísimo fragmento del lago de los cisnes de Tchaikovsky. Venga, perfecto, Toñi, pues para ti el número uno.
2: Muchas gracias y enhorabuena por el programa.
0: Gracias a ti por escucharnos, Toñi. Buena tarde. Cristina está en Sevilla. Cristina, buenas tardes.
3: Hola, buenas tardes.
0: Venga, ¿y a ti a qué te ha sonado?
3: Para mí, a la pavana para una infanta difunta de Ravel.
0: Madre mía, no puede ser más diferente casi que el lago de los cisnes. Venga, pues apuntamos la pavana para una infanta difunta de Ravel para ti y te damos el número dos.
3: Gracias
0: a ti. Luis Fernando está en León. Luis Fernando, buenas tardes.
4: Hola, buenas tardes.
0: Venga, ¿tú de qué club eres?
4: Pues yo también muy diferente, creo que es el último movimiento de la patética de Tchaikovsky.
0: El último movimiento de la patética de Tchaikovsky. Vale, venga, perfecto. Pues a ti te damos el número tres, Luis Fernando.
4: Gracias.
0: Gracias a ti. Y acabamos esta ronda con Irene de Guipúzcoa. Irene, buenas tardes.
5: Hola, buenas tardes, Arratsaldeon.
0: Arratsaldeon. ¿Club Tchaikovsky, club Ravel, club otra cosa?
5: Tiene que ser Ravel.
0: Tiene que ser.
5: Creo que es la pavana y sí, del músico vasco Moritz Ravel.
0: Vale, bueno, pues la pavana para una infanta difunta de Ravel para ti también. Y
5: gracias.
0: Te damos el número cuatro.
5: Agur.
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6: Hola Fernando, mira, estaba escuchando que habéis puesto la banda sonora del piano con esta versión para violín, que a ver si os animáis también y ya puesto a escuchar violines, ponéis la banda sonora del último Mohicano de Trevor Jones y la canción de The Kiss, que es maravillosísima y me encantaría escucharla. Y muchos saludos desde aquí de Viena. Besos.

0: Pues ahí teníamos The Kiss, perteneciente a la banda sonora de la película El último mohicano. Era una petición de una oyente anónima que nos llegaba desde Viena y que hemos escuchado en la versión original de la banda sonora con la Royal Scottish National Orchestra, dirigía Joel McNeely.
1: En modo avión.
0: Próximos minutos vamos a activar el modo avión. Les informamos de ello. Les proponemos flotar literalmente durante 4 minutos. Hoy nos vamos al Mediterráneo con Roberto Cacciapaglia, que es un compositor italiano que empezó su carrera experimentando con ordenadores en los años 70 y que hoy escribe piezas como esta, Océano, con la Royal Philharmonic Orchestra.

0: Pues ya en el año 1979, Roberto Cachapaglia grabó un disco entero compuesto por ordenador. Lo hizo en el laboratorio de fonología musical de la RAI, la emisora pública italiana, que es bueno, un laboratorio que habían fundado Luciano Berio y Bruno Maderna, con lo cual podemos decir que ya llevaba unas cuantas décadas rondando la vanguardia antes de llegar a escribir algo pues tan sencillo, ¿no? Y tan fácil de escuchar como este Océano, así se titula esta pieza. La verdad es que a veces el camino más largo termina en algo bastante más directo. Le escuchábamos a él mismo al piano junto con la Royal Philharmonic Orchestra, los dirigía a todos Micheli Fedriggiotti.
1: 1, 2, 3, ¿esto qué es?
0: Bueno, os ha dado tiempo a que se parara el reloj, porque ha sido nada, un poquito menos de un segundo. Vamos a recordar ese fragmentito de hoy. Y vamos a ver qué es lo que le ha parecido en esta última ronda de oyentes, por ejemplo, a Salvador, que está en Málaga. Salvador, buenas tardes.
2: Hola, buenas tardes, Fernando, ¿qué tal?
0: ¿Cómo llevas el miércoles? Yo bien, ¿tú?
2: Bien, bien, también, con menos calor, por supuesto.
0: Pues sí,
2: Gracias.
0: nos está dando una tregua. Luego la semana que viene empiezan a subir otra vez las temperaturas, pero bueno, de momento podemos respirar un poquito, ¿verdad?
2: Eso, habrá que aprovechar estos días, efectivamente.
0: Venga, ¿a ti qué te ha sonado, Salvador?
2: Pues mira, me ha parecido, bueno, ese trozo está en la pavana para una infanta difunta de Ravel. Yo no sé si aparecerá en otra pieza, pero seguro que está ahí.
0: Claro, al final es muy cortito y puede dar lugar a que nos parezca que es verdad que se reproduce en varias diferentes, pero para ti está en La pavana para una infanta difunta
2: Efectivamente.
0: de Ravel. Venga, perfecto, Salvador, pues para ti el número 5.
2: Muy bien, pues muchas gracias, Fernando, y enhorabuena por haber revitalizado ese clásico popular de toda la vida.
0: Bueno, gracias a vosotros los que estáis ahí escuchándonos todos los días, haciendo equipo, haciendo piña, gracias.
2: Muchas gracias.
0: Venga, a ver qué es lo que opina Milagros, que está en Soria. Buenas tardes, Milagros.
3: Hola, buenas.
0: ¿Qué tal? ¿Cómo llevas tú el miércoles? Bien.
3: Bien, bien,
0: Bueno,
3: bien, bien.
0: a ti,
3: Igual que sí.
0: me
3: A
0: alegro.
3: ver.
0: ¿A ti a qué te ha sonado? Venga.
3: Pues yo difiero del concursante anterior de Málaga, Salvador. Pienso que es El lago de los cisnes de Tchaikovsky.
0: Vale, bueno, Toñi de Álava, que era la que le dimos el número uno, también pensaba que era el lago de los cisnes, así que.
3: Primera oyente, sí.
0: Venga, pues a ti te vamos a dar el número 6, Milagros.
3: Vale, gracias. Hasta luego.
0: Gracias a ti. El 7 se lo vamos a dar a Alejandro, que está en Burgos. Alejandro, buenas tardes.
4: Hola, buenas tardes.
0: Venga, ¿tú de qué club eres? ¿Del club Tchaikovsky o del club Ravel o de otro club diferente? Lo mismo eres de otro club.
4: Yo de Tchaikovsky, creo que es el lago de los cisnes también.
0: Vale, o sea, tú te apuntas al club del lago de los cisnes de Tchaikovsky. ¿Alguna parte en concreto o en general es que te ha sonado a.
4: Sí, me ha sonado al principio.
0: Al comienzo, ¿verdad? Del lago de los cisnes. Venga, Alejandro, pues a ti te damos el número 7.
4: Gracias.
0: Venga. Y cerramos esta ronda con Julia, que está en Barcelona. Julia, buenas tardes.
5: Buenas tardes, muy bien, todos vosotros.
0: Bueno, ¿y a ti? ¿Y tú de qué lado eres? ¿O eres de
5: Pues
0: Beethoven?
5: no, yo yo del Club Ravel, que me encanta también.
0: Tú eres del Club Ravel,
5: Club
0: vale.
5: Ravel y también para la pavana, para una infanta difunta.
0: Y tú también eres de La pavana para una infanta difunta. Pues tenemos esto muy repartidito. Tenemos una mitad de Tchaikovsky, Lago de los Cisnes, y otra mitad de Ravel Pavana. Venga, Julio, pues a ti el número 8, ¿vale?
5: Muy bien, nos vemos.
0: Venga, nos vemos, nos vemos. Venga, vamos a ver qué, vamos a solucionarlo.

0: La pavana para una infanta difunta es una obra de juventud de Ravel. La escribió con 24 añitos y él nunca se la tomó realmente en serio porque decía que era una pieza muy influenciada por Chabrier y que era demasiado tierna, pero así las cosas. Ha acabado siendo una de sus piezas más famosas. Escuchábamos la interpretación del conjunto Symphony of London con la dirección de John Wilson y la verdad es que la mejor anécdota de esta obra siempre es aquella de que después de escuchar una interpretación de Charles Aumont, que era un pianista y un crítico francés, una interpretación extremadamente lenta, extremadamente arrastrada, pues Ravel tiró de ironía, de su ironía habitual, y le dijo: es una pavana para una infanta difunta, no es una pavana difunta para una infanta. Bueno, pues entonces han acertado Cristina de Sevilla, Irene de Guipúzcoa, Salvador de Málaga y Julio de Barcelona. Así que ya están todas las piezas metidas aquí en la taza. Vamos a ver quién se lleva hoy la gorra y la bolsa de tela. Venga. ¿Redoble? ¿No tenemos redoble? No pasa nada. Pues el número 5, Salvador, de Málaga, hasta Málaga. Venga, se van hoy esa gorra y esa bolsa de tela de clásicos populares. Y mañana, ¿qué nos toca? Mañana nos toca puzzle. Nada, mañana nos toca ordenar las piezas de la música. Enhorabuena también al resto, a Cristina, a Irene y a Julio. Y es verdad que podía confundirse en algún momento con el comienzo del Lago de los Cisnes, así que enhorabuena también al resto de participantes.
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2: Hola, buenas tardes. Me gustaría escuchar, si fuera posible, la obertura o el inicio de Glassworks de Philip Glass. Y es que me llamó mucho la atención porque el lunes, escuchando otra petición, el piano, y hubo un momento en que me resultó totalmente identificable, me resultó muy parecido a la cuerda de Glassworks, de la obertura. A ver si es posible escucharlo. Soy Pablo, y ahora mismo desde Zaragoza.

0: Decía Pablo que el piano le recordaba a este Glassworks de Philip Glass. Bueno, Glass decía, ¿no?, que Glassworks era la puerta de entrada para oyentes no iniciados en su música. Él quería, bueno, una pieza que funcionara con obras más cortas, ¿no?, con un lenguaje que fuera más accesible que sus óperas minimalistas.
1: Ha llegado a su destino.

Bueno, ya sabes que en esta temporada de verano estamos pinchando, estamos poniendo las peticiones musicales que nos hacéis, las dedicatorias también, felicitaciones de cumpleaños o por otros motivos aquí en Clásicos Populares, y que hay dos vías para hacerlo. Enviar notas de voz de WhatsApp al 689-869-347 directamente, ahí abrimos el chat, apretamos el simbolito del micrófono y nos enviáis una nota de voz, o llamando directamente al 91-346-1025, que es el teléfono de nuestro contestador. Un saludo de Paloma Arrán, también de María Victoria Rosa, que ha estado en el control de sonido, y José Luis Beltrán en la realización. Hasta mañana. Adiós.

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Muy buenas tardes, queridos oyentes de Radio Clásica, ¿cómo estáis? Bienvenidos a esta primera hora de Reflejos en el Agua. Hoy comenzamos con Carl Philipp Emanuel Bach, seguiremos con Edvard Grieg, John Field y Schubert, y también Johann Sebastian Bach. Y también habrá un recuerdo muy especial para un músico que se estableció entre los mejores pianistas de su generación y que nos dejó demasiado pronto, el pianista alemán Lars Vogt. Estamos hoy Elías Curi en el control de sonido y Gracia Terrén ante el micrófono. Y sin más demora, comenzamos. Y lo hacemos con Carl Philipp Emanuel Bach, segundo hijo del todopoderosísimo Johann Sebastian Bach y una de las figuras esenciales de la transición entre el barroco y el clasicismo. Su música busca ya algo diferente, más libertad, más contraste y una expresión directamente ligada a la emoción, como la que se desprende de este primer movimiento del concierto para flauta en La mayor.

El flautista Nolwenn Bargin, junto a la agrupación suiza Musikkollegium Winterthur, bajo la batuta de Roberto González Monjas, quien, por cierto, o sea, es director de orquesta y violinista clásico y titular también de la Orquesta Sinfónica de Galicia, la Orquesta Mozarteum de Salzburgo. Eran ellos los que han abierto nuestros reflejos en el agua de hoy. Era música de Carl Philipp Emanuel Bach, un compositor que supo abrir nuevos caminos sin renunciar a la extraordinaria tradición musical que heredó de primerísima mano. Hemos escuchado el concierto para flauta en la mayor, número de catálogo 168, en su primer movimiento, Allegro.

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1: Y seguimos con Edvard Grieg, compositor noruego. Convirtió el piano en un pequeño universo de imágenes. Y abrimos este mundo pianístico para mirarlo desde dos caras muy distintas. Primero, una famosísima pieza publicada como la tercera parte de sus, el tercer número de sus piezas líricas, Opus 54, con la energía fantástica y casi juguetona, titulado La marcha de los troles, y a continuación nos adentraremos en el clima íntimo y suspendido del nocturno, al piano Alice Sarah Ott.

Era el pianismo de Ali Sara Ott, canadiense de ascendencia japonesa, una pianista con una dilatada carrera concertística, la que nos deleitaba con estas dos piezas de muy distinto carácter, juguetón y rítmico, la marcha de los troles, confrontándolo con otro más íntimo, el susurro del nocturno. Las dos piezas pertenecen al libro quinto de la colección de piezas líricas, Opus 54, del noruego Edvard Grieg. Y esta palabra, este nocturno, este género tan íntimo, nos va a conducir inevitablemente hasta el compositor irlandés John Field, quien convirtió este género en una forma de expresión propia antes incluso que Chopin.

Pues una música que no necesita grandes gestos para crear una atmósfera íntima mediante melodías sencillas y acompañamientos delicados. Era Ali Saraoth interpretando el nocturno número 11 en mi bemol mayor de John Field.

Hay algo profundamente humano en esta partitura, el nocturno en mi bemol mayor, Deutsch 897. Así, en mi opinión, nos lo transmitían muy bien sus intérpretes, que han sido Christian Tetzlaff, Tania Tetzlaff y Lars Vogt. Conversaban sin prisa, dejando que cada frase y cada silencio encontraran su espacio. Este registro recoge también los dos tríos y la sonata Arpeggione de Schubert. Y es una grabación especialmente significativa, porque tiene una historia detrás. Fue grabado en febrero y junio de 2021, pero el 5 de septiembre de 2022, antes de que este álbum llegara a publicarse, fallecía prematuramente el pianista Lars Vogt, a los 51 años de edad, a causa de un cáncer. Tuvo ocasión Lars Vogt de oír la grabación. El libreto que acompaña al disco recoge algunos de sus comentarios, como por ejemplo este que voy a leer, abro comillas. Ahora que hemos grabado los tríos, ya me puedo ir tranquilo, les escribió a sus compañeros. Queda pues como testimonio de su extraordinaria y sensible manera de hacer música de cámara. Y vamos a permanecer unos minutos más con estos magníficos intérpretes, con otra conmovedora creación de Franz Schubert. Es el segundo movimiento, el andante del trío para piano, violín y violonchelo, número 2, opus 100, del que Lars Vogt dijo que era como si toda su vida hubiera tendido hacia este trío número 2, en donde él veía un anuncio de la gran catástrofe. Y es que también los tríos de Schubert pertenecen a los dos últimos años de vida del compositor.

0: Un hermoso recuerdo para Lars Vogt hoy, al estar a punto de cumplirse el próximo 5 de septiembre un nuevo aniversario de su prematura desaparición en 2022. De Franz Schubert sonaban estas sobrecogedoras y al mismo tiempo enternecedoras páginas del movimiento Andante con moto del trío número 2, Opus 100. Interpretado por Christian Tetzlaff al violín, Tania Tetzlaff al violonchelo, junto al propio Lars Vogt al piano.
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Bueno, pues después de este eclipse momentáneo con música de carácter introspectivo, he querido que la arquitectura del programa completara su hora con luminosidad radiante. Y para ello recurrimos al grandísimo Johann Sebastian Bach, el padre de quien abría hoy el programa, Carl Philipp Emanuel Bach. Para ello hemos elegido el concierto de Brandenburgo número 6. Con él, con Bach, recuperamos el movimiento, el ritmo y esa energía contagiosa que parece poner todo de nuevo en su sitio.

Magnífico el concierto Copenhagen dirigido por Lars Ulrik Mortensen. Eran quienes os devolvían esta alegría en calma, interpretando el concierto de Brandenburgo número 6 con sus tres movimientos. Llegamos al final, Elías Kuritz y yo, Gracia Terrén, nos despedimos agradeciendo vuestra escucha. Pero la música continúa en Radio Clásica. Hasta mañana.

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Buenos días o buenas noches, bienvenidas, bienvenidos a un nuevo programa, o tal vez viejo, de Reflejos en el Agua. El programa de verano, de invierno, en la sintonía de Radio Clásica, hoy miércoles 26 de agosto, con Rodrigo Vázquez de Prada a los mandos técnicos de sonido y Clara Corrales desde los micrófonos. Una tarde o una mañana de músicas que incluyen autores como Henry Purcell, como Carl Orff, como Leonard Bernstein, Francesca Caccini, Blas de la Serna, Maurice Ravel, Igor Stravinsky y un largo etcétera. Y en estos días de agosto en los que estamos pasando tanto frío, vamos a empezar con una música refrescante, con la Cold Song, la canción del frío, esa aria que pertenece a la ópera inglesa King Arthur, el rey Arturo de Purcell. Cuando el genio del frío ha sido despertado por Cupido, le pide con entrecortadas palabras, porque está tiritando de tanto frío, que está enfadado y que lo que desea es que le deje morir de frío en paz. Vamos a escucharlo con el barítono Maurice Bevan y los The King's Music, dirigidos por Alfred Deller.

Lo cortamos ahí abruptamente porque continuaba el personaje de Cupido. Era What a Power Art Thou, que canta Cold Genius en la escena segunda del acto tercero de la ópera King Arthur, el Rey Arturo, de Henry Purcell, la conocida como Cold Song o Canción del Frío. Lo escuchábamos en interpretación del barítono Maurice Bevan con el conjunto instrumental de King's Music que dirigía Alfred Deller. Y me parece a mí que eso de que alguien ahora mismo tenga frío, al menos en esta parte del globo, es un adynaton que decían los griegos. Los ríos comenzarán a llevar las aguas a su nacimiento y los peces sin agua vivirán en secas corrientes antes que yo pueda trasladar mis penas de amor a otro sitio, decía Sexto Propercio, el poeta latino del siglo I antes de Cristo, también en un ejemplo de mundus in versus, que es el término de los latinos, ese mundo trastornado, ese mundo al revés que llamamos más en la actualidad, aparecía ya en la época de los griegos, en la época de los romanos y a lo largo de toda la historia de la literatura y otras artes. Y aparece especialmente en el medioevo. Ejemplo muy paradigmático es el de la cultura goliárdica, ¿no? Esos motivos paradójicos que aparecen en los cantos de los goliardos, como los Carmina Burana, el manuscrito de los siglos XII y XIII, que se encontró en Alemania y que se volvieron aún más conocidos gracias a la cantata de título homónimo del compositor alemán Karl Orff. Vamos a escuchar un fragmento de esta cantata, concretamente de la parte tercera, Cour d'amour, en la interpretación del barítono Michael Spires con la Orquesta Filarmónica de Estrasburgo, dirigida por Marco Letonja.

Marco Letón ya dirigía la Orquesta Filarmónica de Estrasburgo, al barítono Michael Spires, que interpretaban ese fragmento, la parte tercera, Cour d'amour, del Carmina Burana de Karl Orff, segunda música de nuestro programa de Reflejos en el Agua de hoy, que estamos dedicando al mundo al revés. Cándido, esa obra del año 1759 del filósofo y ensayista francés Voltaire, es también una burla corrosiva del optimismo filosófico mediante un caos universal donde el desastre es la norma. Y en este cuento del filósofo ilustrado francés se basa la opereta cómica compuesta por Leonard Bernstein en el año 1956, Candide. Candido, Cándido en castellano, que es un optimista desmedido. Su tutor, el doctor Pangloss, es quien le ha asegurado que vive en el mejor de los mundos posibles, y con él y con su novia, Cunegunda, viaja por el mundo, viaja a Lisboa, a París, a Buenos Aires, incluso al mítico El Dorado, y vive una serie de aventuras y desventuras en las que descubre la maldad, el dolor, la envidia, el crimen, que le harán perder su idealismo. Como digo, al final en el mundo el desastre es la norma. Al final de la historia, Cándido, retirado en Venecia, pronuncia las últimas palabras de la obra: antes de morir, tratemos de dar sentido a esta vida. No somos sabios ni buenos. Hagámoslo lo mejor que sepamos. La opereta de Bernstein no gozó de demasiado éxito al estrenarse, aunque ha ido recuperando el favor del público con el paso de los años. Algunos de sus números se representan incluso fuera de la ópera como fragmentos independientes, como la obertura o el aria de la soprano Glitter and Be Gay, que canta el personaje de Cunegunda. No me decidía por cuál de los dos fragmentos poner, porque me gustan mucho ambos, así que voy a poner los dos. Escuchamos primero la obertura de Candide, de esta ópera de Leonard Bernstein, en interpretación de la Orquesta Filarmónica de Viena, dirigida por Gustavo Dudamel.

Gustavo Dudamel dirigía la Orquesta Filarmónica de Viena interpretando la obertura de la ópera Candide de Leonard Bernstein. Y como prometido, escuchamos otro fragmento de esta ópera, la mencionada aria Glitter and Be Gay, que canta el personaje de Cunegunda. Y como digo, puesto que es muy virtuosística, muchas sopranos la interpretan en recitales fuera de la ópera, digamos. En este caso vamos a escuchar otra versión, es una grabación discográfica con una de las sopranos de moda, Nadine Sierra, en este caso acompañada con la Orquesta Royal Philharmonic de Londres, bajo la batuta de Robert Spano.

0: Hemos escuchado el aria de Cunegunda, Glitter and Be Gay, del acto primero de la ópera Candide de Leonard Bernstein, en versión de la soprano Nadine Sierra con la orquesta Royal Philharmonic de Londres, dirigida por Robert Spano.
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0: Seguimos con más reflejos en el agua, con más músicas de nuestro programa de verano o de invierno, o estamos en primavera, que estamos haciendo esta tarde en Radio Clásica, hoy un programa dedicado al mundo al revés. Es del mundo al revés que recordemos a Giulio Caccini, el célebre compositor italiano de finales del Renacimiento, uno de los miembros de la Camerata Fiorentina, ese grupo de humanistas, precursores del género de la ópera. Es del mundo al revés que recordemos a Giulio Caccini y no a su hija Francesca Caccini, que fue también una afamada compositora, además de cantante, laudista, maestra de música, poetisa. Fue la autora de la primera ópera escrita por una mujer, La Liberazione di Ruggero dall'Isola d'Alcina, del año 1625. También, como su padre, trabajó para los Medici y llegó a ser en su día la músico mejor pagada de la corte, no la mujer músico mejor pagada de la corte, sino la persona músico mejor pagada. De hecho, se la rifaban de una corte a otra, la iban solicitando como a los jugadores de fútbol hoy en día, que a los buenos los quieren todos los clubes. Y digo que es del mundo al revés que no la recordemos, porque fue una compositora muy prolífica en su tiempo, pero muy poca de su música sobrevive. Es verdad que en tiempos recientes, con el redescubrimiento o reivindicación de las mujeres compositoras, sí que se la ha grabado más y se la está programando más. Vamos a escuchar de Francesca Caccini una música de texto anónimo, su canción de Il primo libro delle musiche, editado en 1618, que lleva por título Lasciatemi qui solo. Lo escuchamos en versión de l'arpeggiata, que dirige Cristina Plujar, con las voces de la mezzo solista Benedetta Mazzucato, la viola da gamba de Lisania Fernández y el archilaúd de Eero Palvianien.

Hemos escuchado Lasciatemi qui solo, esa canción de la compositora italiana Francesca Caccini, extraída de su primo libro de Le Musiche de 1618. Lo escuchábamos en versión de la mezzosoprano Benedetta Mazzucato con el conjunto L'Arpeggiata, que dirige, no lo dije, desde la Tiorba, Cristina Plujar. El mundo al revés es una tonadilla escénica del año 1782 del compositor español Blas de la Serna. La tonadilla escénica, ese género teatral español del siglo XVIII que fue tan popular en su tiempo y que desapareció al iniciar el siglo XIX. Y es verdad que a día de hoy está bastante olvidado, pero vamos, Blas de la Serna, este compositor navarro, fue una estrella de su época. Vamos a escuchar completa esta tonadilla porque es breve. El mundo al revés, que consta de los números Ay, verdad infeliz, el recitado Qué hago, sepa usted, mundo mundillo, las coplas Este pobrecito ciego y Cuando se desenfrenan, en versión del conjunto instrumental La Dispersione, con la voz solista de la soprano Erika Escrivá y la dirección de Jean-Baptiste Boal.

Hemos escuchado El mundo al revés, tonadilla escénica del año 1782 del compositor Blas de la Serna. Lo hacíamos en la interpretación de la soprano Erika Escrivá con el conjunto instrumental La Dispersión, que dirigía Joan Baptiste Boyles. Los viajes de Gulliver, de Jonathan Swift, novela del año 1726, es otra sátira clásica, un clásico ya de la literatura, en la que se subvierten también no solo los tamaños de los personajes. Recuerdan los gigantes y luego los enanitos, los liliputienses. Se subvierten no solo los tamaños de los personajes, también la política y la razón humana a través de esas sociedades fantásticas. Pues bien, tras el éxito de esta novela del año 1726 del escritor irlandés Jonathan Swift, que se convirtió en todo un fenómeno literario, Georg Philipp Telemann, el compositor alemán, que era un empresario avispado, siempre atento a los gustos de la época, decidió escribir una versión musical de la historia del viajero Gulliver como una suite para dos violines, una suite en cuatro movimientos que publicó en una revista de la que él mismo era editor. La suite comienza con una noble entrada, seguida por una chacona revoloteante que representa a los liliputienses, que está escrita en 3x32, en una partitura visualmente adecuada de notas diminutas apenas legibles, de las que solo los intérpretes son conscientes. De manera similar, el siguiente movimiento, que representa a los gigantes de Brobdinganian, se presenta en tiempo 24x1, haciendo que la llamada giga sea un clima agitado. En fin, son bromas para músicos el utilizar estos compases para representar los personajes gigantes o los personajes diminutos. Los laputianos están representados por un tema de ensueño ocasionalmente interrumpido por sus característicos aletas en forma de cascabeles. Sigue un dúo en el que cada uno de los violines retrata los personajes. La serenata se mantiene firme frente a la danza caótica en una conclusión que finaliza con la historia del viajero Gulliver también musicalmente. Vamos a escuchar ya esta suite para dos violines, Suite Burlesca Gulliver, es el título que le pone Telemann, que en un programa ya pusimos una suite burlesca de Don Quijote que había escrito Georg Philipp Telemann. Estaba, como digo, muy atento como empresario avispado que era a los éxitos literarios. El Quijote, evidentemente, era anterior, pero era un clásico de la literatura y este fue un éxito literario de la propia época. Vamos a escuchar ya la suite completa en versión de los violinistas Andrew Manse y Caroline Balding.

Andrew Mance y Carolyn Balding interpretaban a los violines la suite para dos violines en re mayor, TWV 40-108, la suite burlesca Gulliver de Georg Philipp Telemann, de la fantasía burlesca de Jonathan Swift. A la música de Telemann en nuestro programa surrealista o programa del mundo al revés de Reflejos en el Agua de hoy. Otro que siempre desafió los cánones establecidos, que vivía también en su propio mundo, no sé si estaba al revés o en qué posición, era el compositor francés Erik Satie, de estilo difícil de catalogar. Aunque se le considera precursor del minimalismo y del impresionismo, también del teatro del absurdo, fue bastante autodidacta porque comenzó los estudios en el conservatorio a la edad de 40 años, compuso música de cabaret, siempre denostado por la academia, pero muy admirado por los músicos de las vanguardias, se relacionó también con el movimiento dadaísta, en fin, era todo un personaje, llegó a inventar su propia religión de la que era fundador y único miembro, y solía escribir comentarios en sus partituras, la mayor parte de ellos bastante absurdos, pero geniales, aún en el absurdo. De hecho, están recogidos todos estos comentarios en el libro Cuadernos de un mamífero, que es una recopilación de textos de Satie. Sus obras más conocidas son esas celebérrimas Ginopedis, también las Nociens para piano, pero nos quedamos ahora con un ballet que fue un encargo de la compañía de Diaghilev y que compuso en colaboración con Jean Cocteau y con escenografía y vestuario de Pablo Picasso. Se trata de Pagade, Pagade, ballet realista, sobre un tema de Jean Cocteau, una música en la que interrumpen a la orquesta de repente bocinas y botellas de leche y todo tipo de elementos extraños a la orquesta que aparecen por ahí. Vamos a escucharlo ya en la versión de la orquesta Die Capitole de Toulouse, dirigida por Michel Plasson.

Hemos escuchado Pagat, ballet realista de Eric Satie, en interpretación de la Orquesta du Capitole de Toulouse, dirigida por Michel Plasson.

Seguimos con más reflejos en el agua, con más músicas en nuestro programa del mundo al revés de hoy. Estamos repasando algunos ejemplos de obras del absurdo. Acabamos de escuchar ese ballet de Satie, compositor amante de lo absurdo, del Dada, del surrealismo, amigo de Cocteau. Vamos a escuchar ahora un ejemplo de ópera fantástica con libreto de Colette, la escritora francesa, en el que los objetos de una habitación y también los animales cobran vida de forma alucinada y onírica, reflejando el mundo del subconsciente infantil. Y seguro que con estas pistas, y si digo que se trata de una obra de Maurice Ravel, muchos adivinan ya que me refiero a su ópera o fantasía lírica en un acto, es como la denominó él, L'enfant et les sortilèges, el niño y los sortilegios, la historia de ese niño travieso al que riñe su madre porque no ha hecho los deberes y después tiene un berrinche, empieza a destrozar todos los objetos de la habitación y entonces los objetos cobran vida y los muebles y los deberes también, y es un Toy Story pero con final moralizante, porque por supuesto al término de la historia el niño está muy arrepentido y va a pedirle perdón a su mamá. Lo que escuchamos ahora es el comienzo, la introducción de esta fantasía lírica en un acto del niño y los sortilegios de Ravel, con Sir Simon Rattle dirigiendo la Orquesta Filarmónica de Berlín. Suenan aquí también las voces de la madre, que es la contralto Natalie Stutzman, y como el niño, Magdalena Kotzena.

Lo dejamos ahí, iban a empezar a cobrar vida los objetos, pero lo dejamos ahí. Era el comienzo de L'Enfant et le Sortilège, El niño y los sortilegios, esa fantasía lírica en un acto de Maurice Ravel, basado en un texto de la escritora francesa Colette. Lo escuchábamos con la Orquesta Filarmónica de Berlín, que dirigía Sir Simon Rattle, con las voces de la soprano Magdalena Kotzena y la contralto Natalie Stutzman. Y continuamos con otra música entre la locura, el surrealismo y el mundo al revés, partida hacia la desestructuración de los códigos clásicos mediante la mezcla grotesca de marchas militares, pastorales, los ritmos sincopados del jazz temprano. En un ambiente de cuento absurdo y fáustico se encuentra también la famosa Marcha del Soldado, L'Histoire du Soldat, de Igor Stravinsky. Vamos a escuchar un fragmento de esta obra, una de las más conocidas obras del compositor ruso, en este caso con Charles Dutoit dirigiendo una orquesta que aquí no me consta, con la narración de François Garcin.

Escuchábamos el número del Pasacalle de Maravillas y Coro de Chisperos de la Calesera de Francisco Alonso en interpretación de la Orquesta Sinfónica de Radio Televisión Española dirigida por Francisco Grau Vegara. A la música del maestro Alonso nos llevaba ese Madrid esperpéntico de Ramón María del Valle Inclán. Me imagino en los cafés a los que iba Valle Inclán, esos bailes de taberna como los de la música del maestro Alonso, aunque teniendo en cuenta que él hablaba de esa realidad grotesca y deformada, tal vez le iría mejor el vals de Ravel, ese vals que compone el compositor francés el año 1906, originalmente para un ballet. La apoteosis del vals iba a ser el título, iba a ser un homenaje al gran compositor de valses que era Johann Strauss, pero la irrupción de la Primera Guerra Mundial le impidió realizar el encargo y lo fue posponiendo. Y además es que Ravel participó en la contienda como miembro del ejército francés, fue conductor de ambulancias y este servicio le afectó profundamente la experiencia de la guerra vivida como un aniquilamiento de la civilización, cambió su perspectiva y cambió también la obra que tenía en mente. Entonces, de la imagen romántica y fastuosa de la corte vienesa del siglo XIX, de los salones con los valses de los Strauss, lo sustituyó Ravel por otra imagen de un mundo decadente amenazado por la barbarie. Ravel compuso, en sus propias palabras, un torbellino fantástico y fatal, una evocación de la grandeza, de la decadencia y de la destrucción de la civilización occidental. De hecho, empieza la obra con un comienzo misterioso de ambiguas armonías, con un vals que se abre camino por momentos luminosos, pero después ese vals se distorsiona grotescamente. Los ritmos, las armonías empiezan a chocar y la orquesta inicia una carrera tumultuosa que prosigue hasta el estallido caótico final, con 5 unísonos estruendosos de toda la orquesta como colofón de la obra en forma estremecedora. Aunque lo estoy describiendo como si lo fuésemos a escuchar con orquesta, vamos a oírlo en el arreglo que hizo para piano, también hizo un arreglo para 2 pianos y de hecho estas versiones son las más populares a día de hoy, así que vamos a escucharlo al piano. Está la vals, poema coreográfico para orquesta en arreglo pianístico, en la versión de Jeul Eum Son.

Jeul Eunsoon interpretaba al piano La Valse, ese poema coreográfico originalmente para orquesta en el arreglo pianístico del propio compositor Maurice Ravel.

Han venido, invaden la sangre, huelen a plumas, a carencias, a llanto, pero tú alimentas al miedo y a la soledad como a dos animales pequeños perdidos en el desierto. Han venido a incendiar la edad del sueño. Un adiós es tu vida, pero tú te abrazas como la serpiente loca de movimiento que solo se halla a sí misma porque no hay nadie. Tú lloras debajo del llanto. Tú abres el cofre de tus deseos y eres más rica que la noche, pero hace tanta soledad que las palabras se suicidan. Hija del viento, de Alejandra Pizarnik. Fue una de las grandes voces de la generación de los 60, la poeta argentina, considerada como una de las poetas surrealistas más importantes de América Latina. Vamos a despedir ya nuestro programa. En los mandos del control técnico de sonido, Clara Corrales y Rodrigo Vázquez de Prada en el micrófono, o era al revés. Vamos a despedir ya nuestro programa que hemos dedicado a lo que llaman los griegos el adinaton o al mundus inversus, si preferimos la referencia latina, que dicho así suena muy pedante, pero vamos a terminar nuestro programa con una canción que entendemos, aún sin entenderla, todos perfectamente.

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1: Buenas tardes. Saludos cordiales de Puerto Martín en el control de sonido y de Mercedes Puente en la presentación al comienzo en Radio Clásica del programa Festivales de Verano, en el que vamos a escuchar la grabación del concierto que ofrecieron el pasado 21 de julio en el Royal Albert Hall de Londres el tenor Lawrence Kilsby y el ensamble Júpiter con Thomas Danforth, laúd y dirección. Actuación enmarcada en los Festivales de Verano de Euroradio, BBC Proms 2026.

En el programa las obras de John Dowland, Came Again, Lacrimae Antiquae, The King of Denmark and Galliard, Can She Excuse My Wrongs, Sorrow Stay, The Earl of Essex Galliard, Flow My Tears, The Frog Galliard y Now Oh Now. Y las obras de Henry Purcell, If Love's a Sweet Passion of the Fairy Queen, Strike the Violin de Camisón of Art, Chacona de The Fairy Queen y An Evening Hymn. Dio comienzo esta velada con la interpretación de Come Again, Sweet Love, del primer libro de canciones de John Dowland, editado en 1597. Son intérpretes el tenor Lawrence Kilsby y el ensamble Júpiter con Thomas Danforth, laúd y dirección.

Aplausos para el tenor Lawrence Kilsby, que junto al ensamble Júpiter, con Thomas Danforth, laúd y dirección, han interpretado del primer libro de canciones de John Dowland, Come Again, Sweet Love. Autor de un gran número de canciones y piezas para laúd, John Dowland, del que el pasado 20 de febrero se cumplieron 400 años de su fallecimiento en Londres, fue uno de los mejores intérpretes de su época. Estuvo en París al servicio de Sir Henry Cobham, trabajó en algunas cortes alemanas y para Cristian IV de Dinamarca. De regreso a Inglaterra, entró al servicio de Lord Walden para, en 1612, acceder a un puesto de laudista real. Dos piezas de la colección Lacrime o Seven Tears, editada en 1604, abren este segundo bloque de obras de Dowland interpretadas en este concierto. Nos referimos a la conocida pavana Lacrime Antique y a The King of the Marsgaliar, obra al parecer que rinde homenaje al rey Cristian IV de Dinamarca. A continuación escucharemos Can She Excuse My Wrongs, del primer libro de canciones de 1597. Sorrow Stay, del segundo libro publicado en el año 1600, y por último The Heir of Excess en Gallia. Son intérpretes de estas obras de John Dowland, el tenor Lawrence Kilsby y el ensamble Júpiter con Thomas Danforth, laúd y dirección.

en interpretación del tenor británico Lawrence Kilsby y el ensamble Júpiter con Thomas Dunford, laúd y dirección. Hemos escuchado de John Dowland, Lacrime Antique, The King of Denmark Galliard, Can She Excuse My Wrongs, Sorrow Stay y The Earl of Excess en Galliard. Prosiguió esta velada en el Royal Albert Hall de Londres con la muy conocida Flow My Tears, segunda de las obras del segundo libro de canciones de Frode Galliard y por último Now or Now, incluida en el primero de los libros de canciones de Dowland. Son intérpretes el tenor Lawrence Kilsby y el ensamble Júpiter con Thomas Dunford, laúd y dirección.

Aplausos para el tenor Lawrence Kilsby, que junto al ensamble Júpiter con Thomas Danforth, laúd y dirección, han interpretado Flow My Tears de Frog Galliard y Now Oh Now de John Dowler. Hoy en el programa Festivales de Verano en Radio Clásica estamos escuchando la grabación del concierto que ofrecieron el pasado 21 de julio en el Royal Albert Hall de Londres el tenor Lawrence Kilsby y el ensamble Júpiter con Thomas Danforth, laúd y dirección en el programa Obras de Dowler y de Purcell. Actuación enmarcada en los Festivales de Verano de Euroradio BBC Proms 2026. Considerado uno de los grandes músicos de todos los tiempos, Henry Purcell fue enterrado en la Abadía de Westminster, en Londres, el 26 de noviembre de 1695, 5 días después de su fallecimiento. Purcell fue conservador de instrumentos reales, compositor del consort de violas, organista de la Capilla Real, clavecinista del rey, organista en la Abadía de Westminster y un prolífico compositor. En Londres, el 2 de mayo de 1692, se estrenó en el Queen's Theatre The Fairy Queen de Purcell. Un año más tarde era interpretada una segunda versión revisada por el compositor británico. 6 fueron las odas escritas por Purcell para el cumpleaños de la reina Mary. La última de estas, Come Ye Son of Art Away, en 1694. En interpretación del tenor Lawrence Kilsby y al ensamble Júpiter con Thomas Danforth, laúd y dirección, vamos a escuchar If Love's a Sweet Passion del acto tercero de The Fairy Queen, Zimmermann 629 y Strike the Viol de Come Ye Sons of Art Away, Zimmermann 323 de Henry Purcell.

En interpretación del tenor Lawrence Kilsby y el ensamble Júpiter con Thomas Danforth, laúd y dirección, hemos escuchado If Love's a Sweet Passion del acto tercero de The Fairy Queen, Zimmermann 629, y Strike the Viol de Come Ye Sons of Art Away, Zimmermann 323 de Henry Purcell. Concluye el programa de este concierto con dos nuevas piezas de Henry Purcell: La Chacona del acto quinto de The Fairy Queen y el himno vespertino Now That the Sun Had Veiled His Light, Zimmermann 193, Ahora que el sol ha velado su luz, compuesto por el maestro inglés sobre un texto del obispo William Fowler. Escuchamos al tenor Lawrence Kilsby junto al ensamble Júpiter con Thomas Danforth, laúd y dirección.

0: Aplausos para el tenor Lawrence Kilsby, que junto con el ensamble Júpiter y Thomas Dunford, laúd y dirección, han interpretado la chacona del acto quinto de The Fairy Queen, la reina de las hadas, y el himno vespertino, ahora que el sol ha velado su luz, del maestro Henry Purcell. Hasta aquí las piezas en programa de este concierto, que no concluyó, ya que con la participación del público interpretaron Tras The Wind de Dunford.
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Thomas Danforth, el ensamble Júpiter y el público asistente a este concierto interpretaban la canción Trust the Wind de Danforth. Hasta aquí la grabación de este concierto a cargo del tenor Lawrence Kilsby y el ensamble Júpiter con Thomas Danforth, laúd y dirección, celebrado el pasado 21 de julio en el Royal Albert Hall de Londres. Actuación enmarcada en los festivales de verano de Euroradio, BBC Proms 2026, grabación de la BBC. Continuamos en Radio Clásica, el espacio Festivales de Verano, con esta escena romántica. Izumi Tateno al piano interpreta Idilio opus 73, número 1, de Oscar Mericanto.

Izumi Tateno interpretaba Idilio opus 73 número 1 de Oscar Mericanto. Y en esta tarde de verano seguimos ahora con el cuarteto para piano y cuerda número 1 en sol menor opus 25 de Johannes Brahms en el arreglo para orquesta que realizó en 1937 Arnold Schoenberg. En septiembre de 1861 fue al parecer cuando Brahms concluyó el primero de sus cuartetos para piano y cuerda. Es posible que el músico alemán hubiera trabajado en esta obra desde el año anterior. Lo que sí parece que hizo fue enviar una copia a Joseph Joachim para conocer su opinión. En noviembre de 1861 este cuarteto número uno de Brahms se escuchaba por primera vez en Hamburgo con Clara Schumann en el piano junto con tres de los instrumentistas que el año anterior habían participado en Hannover en la premier del sexteto opus 18. Publicada en 1863 esta partitura fue transcrita por Brahms para piano a cuatro manos. Articulado en los siguientes movimientos: Allegro, Intermezzo, Allegro Manon Troppo, Andante con moto y Rondo alla Zingarese. Vamos a escuchar este cuarteto para piano y cuerda número 1 en sol menor opus 25 de Johannes Brahms, arreglo para orquesta de Arnold Schoenberg en una grabación de la Orquesta Filarmónica de Berlín con la dirección del maestro Simon Rattle.

interpretado por la Orquesta Filarmónica de Berlín con la dirección del maestro Rattel, hemos escuchado en el arreglo para orquesta que en 1937 realizó Arnold Schoenberg el cuarteto número 1 en sol menor opus 25 de Johannes Brahms, obra articulada en los siguientes movimientos: Allegro, Intermezzo Allegro Manon Troppo, Andante con moto y Rondó alla Cingarese. Y ahora, un capricho. El violinista Jiří Vodička interpreta el capricho número 5, opus 1 de Niccolò Paganini.

El violinista Jiří Bodišek ha interpretado el Capricho número 5, opus 1, de Niccolò Paganini. Nuestro tiempo toca ya su fin. Hoy nos despedimos con la orquesta Boston Pops, que con la dirección de John Williams interpreta Swing, Swing, Swing de Williams.

0: Swim, Swim, Swim es el título de esta pieza de John Williams, aquí interpretada por la orquesta Boston Pops con la dirección del compositor. Hasta aquí en Radio Clásica el programa Festivales de Verano, en el que hoy hemos escuchado la grabación del concierto que ofrecieron el pasado 21 de julio en el Royal Albert Hall de Londres el tenor Laurence Kilsby y el ensemble Júpiter con Thomas Danforth, laúd y dirección. Actuación enmarcada en los Festivales de Verano de Euroradio BBC Proms 2026. Nosotros nos despedimos ya. Llegan nuestros compañeros de la Taberna del Puerto. Feliz noche. Adiós.
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1: Bañada por las olas del océano, acariciada por los suspiros de la brisa, perfumadas por el aroma de los naranjos, con un cielo de un azul purísimo por toldo y un vergel de jazmines y de rosas por alfombra, llevando en su seno el germen precioso de todos los frutos y de todas las flores que producen los más opuestos climas, con arroyos cristalinos que riegan sus risueños valles y bosques de eterna verdura que coronan sus azules montañas, se levanta desde el fondo del Atlántico la isla de la Gran Canaria, en medio del grupo a quien da nombre, dejando rodar graciosamente hasta sus playas el verde manto de su espléndida vegetación tropical.

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No era la música del compositor alemán Carl Maria von Weber, aunque lo pareciera, ni la de ningún compositor belcantista italiano del siglo XIX. Si el 24 de agosto de 1826 nacía Marcial de la Daliz en La Coruña, a quien hemos dedicado un programa monográfico en la Taberna del Puerto, un día después, el 25 de agosto de ese año 1826, hace 2 siglos, hacía lo propio en Las Palmas de Gran Canaria Agustín Millares Torres, una de las más polifacéticas personalidades del siglo XIX en las Islas Afortunadas, historiador, novelista y compositor, iniciador de una extensa saga de artistas canarios y autor de la monumental monografía Historia General de las Islas Canarias. Vamos, todo un hombre orquesta. Comenzábamos hoy la Taberna del Puerto con la parte final de sus variaciones para clarinete y cuerda en la interpretación del clarinetista Radovan Kavalin con la orquesta Béla Bartók dirigida por José Brito López.

Agustín Millares Torres nació, como decíamos, en Las Palmas el 25 de agosto de 1826. A la edad de 13 años ingresa en el seminario para cursar bachillerato al tiempo que se va formando en la disciplina musical. En 1841 entrará a formar parte de la banda de música del Ayuntamiento de Las Palmas y empieza a realizar composiciones de carácter popular. Tras obtener el título de bachiller, en 1844 se inscribe en la Escuela de Notariado de Las Palmas, donde obtiene el título dos años más tarde, en 1846. Se desplaza entonces a la capital, a Madrid, a cursar estudios en el Conservatorio Superior de Música durante un par de años. A su regreso a su tierra, a Gran Canaria, imparte clases de música en el Colegio San Agustín. El 4 de octubre del año 1850 se casa con Encarnación Cubas Báez. De este matrimonio nacieron 11 hijos, entre los que destacaron los novelistas y dramaturgos Luis y Agustín Millares Cubas, siendo padre este último del polígrafo Agustín Millares Carlo y del escritor Juan Millares Carlo, que a su vez, este será el padre de los pintores Manolo Millares, Eduardo Millares y Jane Millares Sal, de los poetas José María Millares y Agustín Millares Sal y del músico Totoyo Millares. Del matrimonio de Millares Torres con Encarnación Cubas y Báez nació también Francisca Millares Cubas, madre del novelista, poeta, dramaturgo y también director de cine Claudio de la Torre Millares y de la poetisa, novelista, cantante lírica y actriz Josefina de la Torre Millares, vinculada a la generación del 27 y miembro de las Sin Sombrero.

La ingente labor de Agustín Millares Torres fue reconocida en 1882 al ser nombrado miembro correspondiente de la Real Academia de Historia. Fallecería en su ciudad natal el 17 de mayo de 1896. Agustín Millares Torres fue un compositor bastante notable en el siglo XIX. Escribió oberturas, misereres, himnos, marchas, valses, zarzuelas y un largo etcétera. Llegó a representar, entre otras, las zarzuelas Polvorín, Un disfraz, Un amor imposible, Blanca, Adalmina, que está inspirada en su propia novela Aventuras de un converso, El misterio de la vida, Estrella, Amor y celos, y la ópera en dos actos Abnegación. Títulos muy curiosos de gran parte de estas obras. Su dedicación musical estuvo siempre comprometida con la sociedad de su tiempo. A su labor como docente hay que sumar su responsabilidad como director de la Capilla de Música de la Catedral de Las Palmas y de la Banda de la Milicia Nacional.

Música para banda de Agustín Millares Torres. Se titulaba esta música La Sorpresa. Era una introducción y vals del año 1847 que interpretaba la Banda Municipal de Música de Las Palmas de Gran Canaria, dirigida por Felipe Amor Tobar. Pertenece al disco La Creación Musical en Canarias, Maestros de las Bandas de Las Palmas 1809-1900. 96. Pues sí, hoy en la Taberna del Puerto, con Javier González en el control técnico de sonido y ante el micrófono Germán García Tomás, vamos a recorrer la figura de este compositor que es más conocido como historiador, como compendiador de la historia de Gran Canaria, de las Islas Canarias, en definitiva, que como compositor, pero como decíamos, fue un músico notable y reconocido por sus compatriotas y también por el resto de España, por la península. Y también lo que queremos hacer hoy en la Taberna del Puerto es aludir, ya lo hemos hecho en la biografía, a su nieta Josefina de la Torre Millares, que fue una destacadísima poetisa, novelista, cantante lírica, fue soprano y actriz que, como comentábamos antes, estuvo vinculada a la generación del 27 y a la corriente de vanguardia de la primera mitad del siglo XX. Además, se consideraba que formaba parte de las llamadas sin sombrero. Vamos ahora con una pieza pianística de Agustín Millares, como es esta Fantasía, que entronca mucho con el estilo que también cultivaba Marcial de la Daliz, este compositor al que dedicamos recientemente un programa monográfico. Y es muy curioso que con solo un día de diferencia nacieran dos compositores que hoy en día pues están bastante relegados en la historia de la música española, y para eso nació este programa también, para reivindicar a esos compositores menos conocidos, que no son los Albéniz, los Granados, los Falla, los Turina. Y la historia a veces pues nos depara estas sorpresas, siguiendo con el título de esta página de Agustín Millares, que en el lapso de 2 días nacieron dos compositores en ese año, 1826, hace 2 siglos, hace 200 años. Vamos a escuchar, como digo, esta Fantasía para piano solo de Agustín Millares Torres, en la interpretación de la pianista Sofía Answorth.

La pianista Sofía Answorth interpretaba Fantasía de Agustín Millares Torres, una pieza de corte salonístico para el lucimiento del intérprete en la línea de la música romántica centroeuropea de autores como, por ejemplo, Chopin. Y es una muestra más de ese corpus compositivo que no es muy extenso el que nos ha llegado de Agustín Millares, de este historiador, también ejerció de periodista, fue notario y, por supuesto, compositor canario que compendió en esa historia general de las Islas Canarias pues todos los hechos históricos desde la época de los guanches, de esos indígenas aborígenes canarios. Vamos a centrarnos ahora en este recorrido por la vida y obra de Agustín Millares en la figura de su nieta. Como decíamos antes, esta nieta que no llegó a conocer, nació en Las Palmas en 1907 y falleció en Madrid en 2002. Fue su vida muy longeva, llegó a vivir 95 años y fue la menor de cuatro hermanos nacidos en el seno de la familia formada por Bernardo de la Torre, que era un hombre de negocios que estaba muy comprometido con el desarrollo de Las Palmas, y Francisca Millares Cubas, hija de Agustín Millares, de este historiador y novelista. Dedicada por entero a las artes, esa familia. Su tío era el barítono Néstor de la Torre Cominges. En el año 34, Josefina de la Torre comienza a trabajar como actriz de doblaje, ni más ni menos que dobló a Marlene Dietrich para la Paramount en Joinville, en Francia, en Joinville, en esta localidad francesa. Es entonces cuando coincide con Luis Buñuel, con quien trabaja en doblaje bajo las órdenes de Claudio de la Torre, que se dedicaba a adaptar guiones y a dirigir los doblajes. En el año 35 regresa a Madrid, donde instala su residencia en un momento de su carrera en el que se quería dedicar por entero a ser cantante, su labor, su carrera como soprano. En febrero de ese año da un concierto acompañado al piano por Cipriano Rivas Sheriff en el Teatro María Guerrero de la capital, que se anunciaba como concierto de 1900. Otros escenarios recogieron la huella de Josefina de la Torre Millares como cantante, como el Liceum Femenino, el Instituto San Isidro de Madrid, el Monumental Cinema, lo que hoy en día es el Teatro Monumental, la sede de nuestra orquesta y coro, o la Residencia de Estudiantes de Madrid. Además de intérprete, Josefina de la Torre compuso sus propias partituras, también era compositora. La más conocida lleva por título Puerto de Mar. Durante la Guerra Civil volvió a su ciudad natal, a Las Palmas. Allí publicaría sus primeras novelas, algunas con estructura cinematográfica bajo el seudónimo de Laura de Cominges, que era el segundo apellido de su padre. Entre los años 1940 y 1945, en la posguerra, vuelve a Madrid y realiza trabajos no solo como actriz, sino como ayudante de dirección, guionista y columnista de la revista de cine Primer Plano, en cuya portada, curiosamente, aparece ella misma en dos ocasiones. También participa como actriz en radionovelas, en esta casa, en Radio Nacional de España, como actriz de radioteatro, de radionovelas, y participa en varias películas con directores de la talla de Edgar Neville. Así que fijaos ante quién estamos, ante una personalidad muy sobresaliente de la cultura, tanto en los años previos a la Guerra Civil como en la posguerra. Vamos a quedarnos con una grabación donde se la escucha a Josefina de la Torre. Es la grabación de la versión reducida que grabó Pablo Sorozábal de su zarzuela Don Manolito, esta zarzuela que estrenó en 1943 y que grabó en ese mismo año con Josefina de la Torre, dando vida

Próxima a Madrid, en un ambiente invernal y con mucha nieve. Don Manolito es un hombre maduro que está enamorado de la joven Margot, pero le preocupa la diferencia de edad que hay entre ambos. Ella parece querer a Guillermo, que es un empedernido deportista y gran aficionado al fútbol. Don Manolito, incitado por el tío de Margot, don Jorge, para que se case con ella, y al darse cuenta de que a Guillermo solo le preocupa el deporte, no haciéndole caso en absoluto a Margot, se decide a declararse a la joven. En este momento que vamos a escuchar, que es el dúo de Margot y don Manolito, le dice a don Manolito que su tío le ha hablado ya de su proyecto de que ambos se casen. Ella no puede negarle nada a quien se lo debe todo, a su tío, y hará como que está contenta, aunque en realidad llora.

Ahí teníamos a Josefina de la Torre Millares y a Andrés García Martí, tiple lírica y barítono, respectivamente, en este dúo de Margot y Don Manolito, No sé por qué lloro, no me caso ni a la de tres, de la zarzuela del año 1943, Don Manolito, una zarzuela ambientada en la Sierra Madrileña, cuando el género ya estaba en esa época de ocaso, digamos, ¿no? Años 40, año de posguerra. Pero ahí estaba el bueno de Pablo Sorozábal revitalizando y modernizando el género, este compositor que es nuestro compositor de cabecera. Estamos muy orgullosos en la Taberna del Puerto de tener este título que hace alusión a la tabernera del puerto, y siempre que traemos otro título, otra obra escénica de Pablo Sorozábal, la verdad es que estamos muy orgullosos, henchidos de gozo y orgullo. Pues seguimos.

Dejamos a Pablo Sorzábal aquí con la música de la Tabernera del Puerto y su Don Manolito, dirigiendo él mismo, por cierto, a la orquesta del Teatro Victoria, a esa orquesta con la que estrenó la obra el 24 de abril de 1943, y decir a nuestros oyentes que hemos comenzado hoy la Taberna del Puerto con una narración y no hemos dicho a qué pertenece. Pertenece a El último de los canarios, esta obra que es la novela más difundida, más popular de Agustín Millares Torres, que aparte de compositor era también novelista. Ben Artemi, el último canario, es una obra corta que apareció en 1858 con ese título, que tuvo un éxito bastante notable. Fue reeditada y aumentada por el autor, convirtiéndola en novela con el título de El último de los canarios. Esto sí que ya era una novela con todas las letras. Esta fue la ficción narrativa de más éxito que escribió Agustín Millares Torres, contando con diversas ediciones y reimpresiones a lo largo del siglo XIX, también del XX y en el que nos encontramos. En el XXI es la obra más difundida de Agustín Millares, de la que hemos extraído los primeros párrafos de la introducción de la novela, donde hace referencia, por supuesto, a las Islas Canarias, a Gran Canaria. Siguiendo la estela de El último mohicano, que es una obra curiosamente que se estrenó, bueno, que se publicó en 1826, año del nacimiento del propio Agustín Millares, una obra de James Fenimore Cooper que se llevó al cine. El último de los canarios se trata de una novela de corte romántico que ensalza los valores de los indígenas canarios en los momentos inmediatamente posteriores a la conquista de Gran Canaria en 1483 por parte de la Corona de Castilla. Yo la verdad es que tengo la curiosidad de entrar en esta obra, El último de los canarios, porque no conocía absolutamente nada de la producción literaria de Agustín Millares Torres, y la verdad es que leyendo esos primeros párrafos, esas primeras líneas de la novela, me anima a seguir leyendo y adentrándome en la historia canaria. Así que a aquel oyente que también tenga esa inquietud y esa curiosidad, le animo a ello. Vamos ahora con otra obra concertante de Agustín Millares, como son sus variaciones para flauta y orquesta, que están en la línea de esas variaciones para clarinete y cuerda con las que comenzábamos hoy el programa. Vamos a escuchar la interpretación en esta ocasión del flautista Jean-François Doumergue con, de nuevo, la orquesta Béla Bartók, dirigida por José Brito López.

Sobre la costa oriental de la Gran Canaria y en medio de una deliciosa y fértil vega que se extiende al pie de una cordillera de montañas de corta elevación, se levanta la ciudad de Las Palmas, antigua capital de las Canarias y cuna de la civilización isleña. Elegida esta población desde la conquista de la isla para ser la reina de las afortunadas, el centro de su gobierno y el emporio de su comercio, favorecida por la naturaleza con un cielo magnífico, un aire puro y embalsamado y un suelo alfombrado de mil flores, colocada en una posición que por un lado tiende su mano a Lanzarote y Fuerteventura y por el otro a Tenerife y Palma, con una hermosa rada que el arte pudiera a poca costa mejorar, y dotada en fin de una feracidad inagotable, que le valiera desde entonces el envidiable título de granero y jardín de las Canarias, la ciudad de Las Palmas, contando en su seno las autoridades principales y orgullosa con la protección de sus monarcas, crecía en riqueza y esplendor desde el día en que Pedro de Vera había tremolado sobre sus nacientes muros el triunfante pendón de Castilla. Así da inicio el primer capítulo, La Puerta de Triana, de El último de los canarios, esta novela del año 1858 de Agustín Millares Torres, del que hemos escuchado nosotros ahora estas variaciones para flauta y orquesta con ese estilo belcantista, con ese estilo operístico italiano, en la interpretación del flautista Jean-François Doumergue con la orquesta Béla Bartók, que dirigía José Brito López. Y vamos a volver a el arte, a los poemas, en este caso de la nieta de Agustín Millares, de Josefina de la Torre. Ahora vamos a leer y luego escuchar una musicalización de un poema que me ha llamado mucho la atención porque es muy femenino y muy feminista al mismo tiempo. Estamos hablando de un ciclo de poemas del año 1930 titulado Poemas de la Isla. Se llama Mi falda de tres volantes y dice lo siguiente: Mi falda de tres volantes y mi blusa desprendida, qué bien me adornan andares y brazos del aire libre. ¿Cómo se ondea mi falda desde el volante primero, perseguida curva eléctrica hasta la rodilla firme? Y mi blusa desprendida, viento y calma, sol y sombra, ¿cómo juega y se persigue desde el hombro a la cintura? ¡Ay, que me gusta mirarte, espejito biselado, cristales de las esquinas, gafas de los estudiantes! ¡Qué bien me veo pasar, remolino de las brisas, pequeña y grande, confusa, huella blanca en el asfalto!

A veces uno se queda sin aire cuando recita poemas, pero bueno, casi hemos recitado del tirón Mi falda de tres volantes, este poema perteneciente a Poemas de la Isla del año 1930 de Josefina de la Torre. Hemos visto que es un poema muy simbolista también, ¿no? De esta escritora y artista polifacética como su abuelo, casi en esa línea, ¿no? De, en este caso, mujer orquesta, de la artista canaria Josefina de la Torre, integrante o vinculada, mejor dicho, a la generación del 27. Hemos escuchado la musicalización de una parte de ese texto perteneciente a este poema, la falda eléctrica, cuando hace referencia a ese término tan curioso, ¿verdad? Tan modernista, que musicalizó nuestro querido Borja Mariño, que le tuvimos aquí hace unos meses, el compositor y pianista acompañante de grandes cantantes españoles y extranjeros. Esta era su música del álbum Versos de Mujer del año 2022. Es la obra, es esa obra que compendia varios poemas de mujeres y que tituló así, Versos de Mujer, estrenada en ese año 2022. Y la voz era la de Mar Morán, la soprano extremeña, acompañada al piano por Aurelio Biribay, este también artista que acompaña a multitud de cantantes en obras de autores también de la generación del 27, grandes autores precisamente del ámbito musical de esa generación literaria, que bueno, el próximo año, 2027, hay que celebrar por todo lo alto el inicio, la creación de esa generación del 27 a la que pertenecieron no solamente literatos y escritores, hombres de letras, sino también compositores y pintores. En el caso de la pintura, hay que decir que Manuel Millares, el creador de esos cuadros con arpilleras y que falleció bastante joven, es otro de los eslabones de esa saga iniciada por Agustín Millares, este compositor, novelista, historiador, compendiador de la historia canaria, que ha sido el protagonista de esta edición de hoy de La Taberna del Puerto, y lo hemos querido poner en relación con su nieta, que no llegó a conocer, Josefina de la Torre, que fue una artista multifacética o polifacética, como se quiera, y que tenemos la oportunidad de escuchar su voz en algunas grabaciones. También tiene una grabación de los años 50, creo aproximadamente, de un retablo de Navidad. Pero hemos elegido nosotros esa participación en la grabación del año 1943 de algunos fragmentos de la zarzuela Don Manolito de Pablo Sorozábal, dirigida por él mismo, por el propio autor. Y nosotros vamos a finalizar este espacio de nuevo con la música del abuelo de Josefina, con la música de Agustín Millares Torres, con esa fantasía para la tromba. Para la trompa, que está sonando ya de fondo, a partir del tema que utiliza Agustín Millares para desarrollar tres variaciones y un final, aunque la obra se compone de una introducción orquestal, el tema que estamos escuchando ya en la voz de la trompa, del instrumento protagonista, y esas tres variaciones que culminan en un final en vivace. La interpretación es la de Edward Tarr a la trompa con la Orquesta de Cámara Franz Liszt de Budapest, dirigida por Janos Rolla. Reivindicamos a nuestros artistas españoles del siglo XIX, en este caso, y del XX, si hablamos de la nieta de Agustín Millares. Porque la verdad es que cuando uno se pone a indagar, a investigar y a descubrir una parte de la historia de España, en este caso de la historia artística, de la historia musical, se queda uno pensando y diciendo cuántos artistas todavía quedan por sacar, por desempolvar, por sacar del cajón en el que están ocultos, ¿no? De ese olvido que por unas causas o por otras
los relegan a esa parte, digamos, más desconocida de la historia. Ha sido un placer acompañar a nuestros oyentes, Javier González en los mandos técnicos y Germán García Tomás en el micrófono. Hasta una nueva edición de la Taberna Musical Española, donde seguiremos sirviendo raciones de buena y inspirada, muy inspirada música española. Hasta muy pronto.

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Siempre razonará todo el mundo acerca del otro mundo, pero en este, sálvese quien pueda. Voltaire, a René Louis de Boyer de Poulmy, marqués d'Argenson, el 12 de octubre de 1760. Nunca serán excesivas las ocupaciones que nos busquemos en la vejez. Solo así podemos consolarnos de los placeres que se nos hurtan. Voltaire, a Francesco Algarotti, el 14 de septiembre de 1761. La palabra paraíso es una de las que más se han separado de su etimología. Sabemos que originariamente significaba un sitio plantado de árboles frutales. Luego se llamó paraíso a los jardines que tenían árboles que hacían sombra. Así se llamaron en la antigüedad los jardines del Sáhara hacia Edén de la Arabia Feliz. Voltaire sobre el paraíso en su Diccionario Filosófico en 1764. Hoy son estas las palabras de Voltaire con las que damos la bienvenida a Orlando Lumbreras en el control de sonido y María del Ser al micrófono a un nuevo paseo por el jardín de Voltaire. Un paseo que hoy nos guiará John de Précy, jardinero y filósofo inglés de pleno siglo XIX y fallecido en 1916. Todo un enigma, porque su tratado, El Jardín Perdido, fue impreso en una única edición de 2.000 ejemplares por cuenta del autor, pero no apareció ni una sola reseña en la prensa especializada. En la edición de Marco Martella y traducción de María Eugenia Ferrari, encontramos que aquellos 2.000 ejemplares siguen circulando. Es posible dar con uno de ellos, manchado de tierra, en un mercadillo de segunda mano, en una pequeña biblioteca de provincias o en el salón de uno de los fieles adeptos de John de Précy diseminados por el mundo. Su obra maestra fue Greyston, un lugar inquietante y maravilloso para sus contemporáneos. Claude Monet, quien lo visitó en 1906, escribió que el jardín del señor de Précy ofrece cuadros de un encanto intenso e indefinible que llega directo al corazón. Lo salvaje se mezcla constantemente con lo artificial, el sueño con la realidad. Nosotros aquí nos vamos a quedar con esa capacidad de traer a nuestros días, en esta mirada al pasado, la inquietud por lo incierto del futuro que se esconde entre sus páginas. Este título, El Jardín Perdido, alude tanto a la marginación del jardín en el mundo moderno como a la inquietud de su autor respecto a su futuro incierto. Desgraciadamente, los temores de John de Précy resultaron fundados y tras el fallecimiento de Samuel, su jardinero y único heredero, el jardín cayó en el abandono y pronto se convirtió en una selva. Nada queda hoy de él, salvo algunos viejos cedros y el trazado de los senderos principales, desde su transformación en un hotel de lujo en los años 50, asfaltados y bordeados de begonias, las flores que de Précy más odiaba. Pues con esos sentimientos encontrados entre esta situación actual del jardín y lo que nos espera mientras caminamos en él, escuchemos Si tus penas no pruebo, soliloquios amorosos de un alma a Dios de Francisco Guerrero con texto de Lope de Vega. Es la voz de la soprano Montserrat Figueras y los miembros de Hesperion 20 bajo la dirección del también violagambista Jordi Savall.

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En esa encrucijada de sentimientos encontrados, acabamos de escuchar Si tus penas no pruebo, soliloquios amorosos de un alma a Dios de Francisco Guerrero con texto de Lope de Vega. Era la voz de la soprano Montserrat Figueras y los miembros de Hesperion 20 bajo la dirección del también violagambista Jordi Savall. Comencemos a caminar tras los pasos de John de Précy en su jardín perdido.

Como antesala, en 1911, escribe que de niño descubrió los jardines gracias a las novelas inglesas y francesas que su madre hacía traer del continente y que usaba, después de haberlas leído, para enseñarle las lenguas extranjeras al atardecer junto a la chimenea. Me hacían soñar aquellas descripciones de lugares encantados, cargados de perfumes y flores de colores maravillosos. No exactamente. ¿Qué significaban para mí? Salvo algunas modestas huertas rurales, no había jardines en mi isla constantemente barrida por los vientos. Las flores eran escasas, los árboles achaparrados, los paisajes vacíos. Hace una nueva reflexión sobre su adolescencia. No recuerda si con 14 o 15 años, sus pensamientos perdidos y aquella invitación que recibió de un bosquecito de abedules plantados en círculo, un círculo perfecto, como diseñado con un compás. Los rayos de sol iluminando, las corolas violetas de ciclámenes minúsculos y la alegría que sintió cuando entró allí. Se sentó sobre aquella alfombra mullida, apoyándose contra un tronco y cerró los ojos. Cuando volvió a abrirlos, nos dice, sin poder explicárselo, me pareció que el universo entero se me ofrecía a la vista. Podía ver más allá del valle que se extendía delante de mí, más allá de la cresta rojiza de los volcanes, hasta el mar donde un barco pesquero navegaba apaciblemente, incluso más allá, por extraño que pueda parecer, hasta las costas de Europa. La tierra tan vasta allí fuera y aquel círculo feliz como un vientre materno, un lugar protegido. Así que esto es un jardín, me dije, con un nudo en la garganta. Al ir cayendo la noche, contemplo por la ventana de mi despacho cómo Greyston se va ensombreciendo. Las copas de los robles, de los sicómoros y de los carpes que yo he plantado empiezan a teñirse con los primeros colores del otoño. Contemplo las siluetas difuminadas por la niebla y vuelvo a ver aquellos árboles de tronco blanco, la alfombra de ciclámenes que me acogieron aquel día. Pues inmersos en esta red de relaciones, vamos a sentarnos aquí junto a él para escuchar los tres últimos movimientos, Allegro y Pastori e Cacciatori, Tempo di Minueto y Tempo di Prima del quinteto de cuerda número 12 en re mayor, Lucheliera de Luigi Boccherini. Es la grabación realizada por los miembros de la Ritirata bajo la dirección del también violonchelista José Chu Obregón.

Aquí sentados al lado de John de Précy acabamos de escuchar los tres últimos movimientos, Allegro y Pastori e li Cacciatori, Tempo di Minueto y Tempo di Prima, del quinteto de cuerda número 12 en re mayor, Lucelliera, de Luigi Boccherini. Era la grabación realizada por los miembros de la Ritirata bajo la dirección del también violonchelista Josechu Obregón. Alude ahora al eco a través del tiempo y del espacio y en esa sensación de felicidad que le produce estar ahí donde tiene la sensación, como aquella primera vez que se lo encontró, de que el mundo puede encontrar en el jardín, como por arte de magia, un orden feliz.

un poquito más adelante se vuelve a parar y nos dice que él no es filósofo, pero que por lo menos esto sabe. En nuestro tiempo, demasiado imbuido de sí mismo y de sus conquistas, en nuestra sociedad, donde cada actividad parece destinada a crear riqueza, a satisfacer deseos casi siempre superfluos, hemos olvidado una necesidad tan esencial como comer o dormir, habitar en un mundo provisto de sentido. Hablo, por supuesto, nos dice, de nuestra necesidad de espiritualidad. No olvidemos que sus palabras pertenecen a 1911 y pareciera que nos las dijera hoy. En la distancia cada día más grande que hemos interpuesto entre nosotros y la naturaleza, vemos los efectos nefastos de dicha pérdida de espiritualidad. Nos hemos alejado, quizás irremediablemente, del mundo natural, sano y vigoroso, donde el misterio de la vida brota en luminosa plenitud y que durante milenios ha sido la morada de los hombres. Y así, pronto el escenario de nuestras vidas será exclusivamente el decorado artificial de la urbe moderna. Estamos cada vez más solos, alude a una ciudad, Londres, pero dice que no es muy diferente en nuestros pueblos y campos, a veces desfigurados por una agricultura mecanizada y desprovista de alma, por la fealdad de las fábricas y los carteles publicitarios desde hace poco de moda. De nuevo, palabras de 1911. Estamos actualmente cercados por un espacio inerte que ya no expresa nada, que no tiene nada que contar a nuestros corazones sordos, pero todavía sedientos de historias y de misterio. Y añade que la tarea del jardinero no conoce separación alguna entre el trabajo manual, el del espíritu y el del corazón. Volvamos a sentarnos a su lado para escuchar, tras estas palabras previas, silencio de Anatolia y obstinación. Primer y segundo movimientos del concierto para piano y orquesta número 3, opus 11, Silencio de Anatolia, de Fasilsay. Es la grabación realizada por él mismo al piano junto a la Orquesta Nacional de Francia bajo la dirección de Eliahu Gimbal.

Silencio de Anatolia y Obstinación, primer y segundo movimientos del concierto para piano y orquesta número 3, opus 11, Silencio de Anatolia, de Fasilsay. Era la grabación realizada por él mismo al piano junto a la Orquesta Nacional de Francia bajo la dirección de Eliahu Gimbal. Tras su escucha nos pregunta De Pressy: ¿ha sentido el jardinero la primera fragancia del invierno, el primer escalofrío del jardín? Al jardinero le gusta el invierno, aprecia los largos meses en que lo único que hay que hacer es ser paciente y mirar, contemplar detenidamente el entramado de ramas desnudas, el sol bajo el horizonte reflejándose en el estanque. Pero el invierno es melancólico y puede que el jardinero se esté preguntando: mi hermoso jardín, ¿estarás aquí nuevamente la primavera próxima? ¿Realmente volverás?

A pesar de que, como buen británico de adopción, siento rechazo por el jardín francés, fue en un parque diseñado por el jardinero André Lenôtre donde tomé por primera vez conciencia de la preciosa singularidad del jardín, nos dice De Presi. Fue mucho tiempo atrás, unas semanas después de haberme instalado en París. Regresaba de Italia, la mente llena de la magia de los jardines de aquel país, frente a los cuales los parques clásicos franceses me parecían puros ejercicios de estilo. Como suele afirmar mi excelente amigo, Sir George Sitwell, los franceses lo han tomado todo de los jardines italianos, salvo la poesía. Pero es una verdad a medias. Alguien me había aconsejado que fuera a visitar, a unas millas de la capital, el Parque des Oiseaux, diseñado por el célebre Lenôtre, genio absoluto, insuperable del arte de los jardines, etc., según Colbert, ministro del Rey Sol. No muy convencido, un sábado de otoño, tomé temprano el trenecito para Sion. Las verjas estaban cerradas con candados. Un paseante me explicó que el sitio se había convertido en propiedad del Estado y que pronto lo iban a restaurar, pero que por el momento, al haber caído en el abandono, permanecía cerrado a las visitas. Esto, por supuesto, no hizo más que agudizar mi deseo de visitar el parque, que de pronto se había vuelto interesante y la visita, que se anunciaba aburrida, se transformó en aventura. No resultó difícil hallar un lugar donde escalar el cerco amurallado y una vez dentro me encontré en uno de los lugares más maravillosos que existen. Mencionábamos al Rey Sol, quizá en aquel paisaje que vio De Presi. Allí podría ser que resonara esta última parte del Ballet de la Nuit de Jean-Baptiste Lully. Es la grabación realizada por el Ensemble Correspondances bajo la dirección de Sébastien Douzet.

En esa escucha con los ojos, aquí al lado de Depressi, hemos disfrutado de esta selección de la parte final del ballet de la nuit de Jean-Baptiste Lully, interpretado por los miembros del ensemble Correspondances bajo la dirección de Sébastien Douzet. Orlando Lumbreras en el control de sonido y María del Ser al micrófono, nos despedimos aquí concluyendo un nuevo paseo por el jardín de Voltaire. Pero nos quedamos con el fondo de las palabras de Depressi, de la manera como solo estos lugares singulares escapan al desastre de la historia, invitándonos a refugios encantados lejos de las perversiones de nuestra civilización. Grande es, por lo tanto, su ambición, mostrar que en nuestro mundo existen todavía lugares recónditos donde podemos encontrar, a través del diálogo y la familiaridad con la naturaleza y en nuestro propio corazón, lo que nos vuelve humanos y dignos de todo lo bello que ofrece la vida.

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El peregrinaje geográfico es la representación simbólica de un viaje interior. Esta es una idea de Phil Cosineau, un escritor, cineasta y conferenciante estadounidense actual, autor del Arte de la Peregrinación, que es una suerte de guía de viajes hacia los lugares sagrados, donde este experto en mitología, cultura y desarrollo espiritual nos presenta el viaje, aunque sea normal u ordinario, como una verdadera oportunidad para crear travesías de alto valor añadido, experiencias significativas que impulsen el cambio interior. Y es que cada viaje es una nueva oportunidad, no solo para movernos de un lugar a otro, sino también para mover nuestras estructuras mentales, salir de la rigidez, fluir con la flexibilidad y revisar nuestro sistema de creencias acerca de la cultura, del ser humano y su relación con la naturaleza, así como acerca de nuestra propia identidad y nuestra forma de estar en el mundo.

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Las campanas saludan a los peregrinos a su paso por las iglesias, ermitas y catedrales a través de las rutas del camino. Se trataba de unos apuntes de una página musical de François-Eustache Ducaroy, el último exponente de la polifonía renacentista en Francia. Compositor oficial en la corte francesa, su obra maestra, la Misa Pro Defuntis o Misa de Requiem, se convirtió en el Requiem oficial de la monarquía francesa. Pues bien, Ducaroy cultivó la musique mesurée à l'antique, esa técnica adaptada estrictamente a la duración de las notas musicales según el ritmo de la poesía clásica. Pues bien, escuchábamos un fragmento de esa recreación musical que sobre el Camino de Santiago realizó la soprano Ariana Sabal en compañía del grupo La Fenice, que dirige Jean Touberry. Europa se hizo peregrinando a Santiago. Esta es la célebre cita atribuida históricamente a Goethe, que subraya cómo la identidad europea se tejió en esos caminos de ida y vuelta, en esos cruces entre los distintos puntos cardinales que interconectaban Europa, a propósito de ese trasiego de personas, productos y mercancías, culturas, idiomas y melodías. Ese flujo de información nómada, itinerante, en permanente transformación, tuvo también su repercusión en el arte musical. Precisamente una de esas formas vinculadas al paso de los peregrinos que iban a Compostela es la chacona, esa danza y ese canto que se gestó en el camino y que se difundió por el mundo a través de las rutas de Santiago. Según se mostraba en una imprescindible exposición en Santiago de Compostela, la primera huella de una chacona la encontramos en las anotaciones de música y de texto que realizó un peregrino inglés en su diario de viajes hacia 1456. Se llamaba William Way y tomó apuntes de Sante Jaco, un canto dedicado al apóstol, que por lo visto vio y escuchó en la danza de unos niños en la catedral. Según la musicología reciente, ese apunte se trata de la primera chacona escrita de la historia. Con el tiempo, esa forma popular jacobea se transformó en una danza cortesana que fascinó tanto en la península ibérica como en Europa y también al otro lado del Atlántico, donde la chacona se mezcló con ingredientes autóctonos y afroamericanos. Existe un nutrido grupo de chaconas ejemplares dentro del repertorio vocal e instrumental del barroco, pero nosotros nos quedamos a continuación con una chacona atribuida a Tommaso Antonio Vitali, aunque no está exenta de algunas dudas acerca de su verdadera autoría. Una chacona para violín y continuo en la tonalidad de sol menor, que le da, por tanto, un tono elegíaco a una página pensada para el lucimiento virtuosístico del solista, el violín, que despliega sus encantos en forma de un tema con variaciones, al ritmo de la chacona.

Esta partitura fue encontrada en el siglo XIX por el compositor y violinista Ferdinand David en un manuscrito en Dresde y parece ser que corresponde a la chacona de Tommaso Antonio Vitali, un maestro del barroco que se unió a la orquesta de la corte de la familia Este en Módena como violinista cuando tan solo tenía 12 años de edad. Con el tiempo se convertiría en el concertino de aquella formación y se quedó en Módena, donde prestó sus servicios durante más de 6 décadas. Pues bien, a Vitali está atribuida esta chacona para violín y continuo en sol menor que nosotros hemos escuchado en un arreglo para violín y orquesta a cargo de Alexander da Costa, quien dirige a su vez a la Orquesta Sinfónica de Viena en esta grabación discográfica. No poseeréis cosa alguna. Viviréis como peregrinos y extraños en este mundo y con alegría. Estas son unas palabras que nos remiten a San Francisco de Asís, quien resume en estas líneas las claves de su espiritualidad que predicó pobreza evangélica para liberar al ser humano de la codicia y de los conflictos materiales, desapego de esas ataduras y la práctica de la alegría interior. Así, transitar por el mundo como un peregrino supone ir ligero de equipaje, sin anclarnos a un lugar fijo, sin buscar la seguridad extrema, lo cual nos empuja a ponernos en manos de Dios, a confiar enteramente en su protección y a comprometernos con la solidaridad entre los seres que conforman nuestra comunidad. Así, siguiendo esas ideas de San Francisco de Asís, la figura del peregrino se presenta como un símbolo de la resiliencia, la confianza y el desapego. Camina por sus medios, se entrega a la vida para despertar su alegría interior. Se abre al crecimiento espiritual a través de la ayuda mutua con quien se va encontrando a su paso.

No desespera el peregrino si en su incierto camino la noche oscura va cubriendo todo el cielo, con su cabellera luminosa para guiar al día naciente. Finalmente, el hermoso amanecer surgirá. Pues bien, estos son unos apuntes en traducción libre de aquello que nos cuenta el personaje de Lotario, que encarna al emperador del Sacro Imperio Romano-Germánico y quien lucha por liberar a la reina Adelaide y volver así a restaurar la paz frente a la amenaza del usurpador Berengario. Así, Händel acude, por tanto, a esta aria en su ópera Lotario para dibujar la metáfora del peregrino, ese viajero nómada, ese buscador de la verdad, para representar así al propio monarca y a sus aliados, quienes enfrentan la adversidad con la resiliencia propia de los peregrinos, quienes en los momentos más difíciles siempre confían en la superación de los obstáculos, con la certeza que suele tener aquel que tras peregrinar en la noche aguarda la llegada de una aurora llena de esperanza. La versión del aria de Lotario, Non dispersi peregrino, de Händel, estaba interpretada por el contratenor Terry Way en compañía del Bach Consort de Viena que dirigía Rubens.

La peregrinación, entendida como un viaje iniciático de autodescubrimiento, necesario para que el héroe romántico encuentre su propósito. Pues bien, este sería el trasfondo del poema narrativo de Lord Byron, Las peregrinaciones de Harold, que inspira a Héctor Berlioz para alumbrar esta monumental obra concebida para viola y orquesta en 1834. Y es que, preso de la melancolía y el desengaño, el joven Harold, solitario y soñador, emprende un camino de exploración, como si fuera un peregrino o un vagabundo, para buscar consuelo en los paisajes que le brinda la naturaleza. El maestro francés Héctor Berlioz traza un poema sinfónico pensando, por tanto, en un planteamiento concertante entre una viola como instrumento solista y una orquesta sinfónica, de manera tal que la viola encarna la voz interior del protagonista, de Harold, quien emprende su peregrinación rumbo a Italia. Escuchamos el segundo movimiento, que recrea una marcha de los peregrinos de alto valor lírico y espiritual. Ofrece un contraste entre el grupo de peregrinos, que entona un cántico vespertino, lo cual podría escucharse como eco en la orquesta ante la mirada observadora del protagonista, Harold, quien está encarnado en la viola solista.

Esta obra nació hacia 1834 como respuesta al encargo que el virtuoso Niccolò Paganini le realizó al compositor francés Hector Berlioz. Quería una obra para el lucimiento de su valiosa viola Stradivarius, puesto que Paganini no solo fue un gran virtuoso del violín, sino también de la viola. Sin embargo, cuando recibió la partitura, Paganini encontró que el planteamiento que le ofrecía Berlioz no exploraba todas las posibilidades de lucimiento de la viola como instrumento solista y que, sin embargo, otorgaba una dinámica concertante con un gran peso a la orquesta. Sin embargo, años más tarde, al escuchar en vivo esta partitura, Paganini tuvo que reconocer su equivocación y llegó a elogiar el talento y el genio de esta partitura. Nosotros hemos escuchado el segundo movimiento de esta obra, Harold en Italia, el opus 16 del maestro francés Hector Berlioz, quien se inspira en un poema narrativo de Lord Byron acerca de las peregrinaciones de Harold, un personaje que de alguna manera está desengañado y emprende un camino de exploración para encontrarse a sí mismo y también para recibir el consuelo de la naturaleza. Pues bien, hemos escuchado el segundo movimiento, que se titula como La marcha de los peregrinos y el canto vespertino, y lo hemos hecho en la versión que nos ofrecía el viola David Aaron Carpenter en compañía de la Orquesta Filarmónica de Helsinki bajo la batuta de Vladimir Askenat.

Basado en un poema de Friedrich von Schiller, Franz Schubert elabora este Lied, titulado como El Peregrino, que lleva por número de catálogo Deutsch 794 y que nos inspira acerca de la búsqueda de un ideal inalcanzable y quizás la desilusión que surge al comprender los límites y, digamos, la mediocridad de la condición humana. Pues bien, este es el trasfondo de esta página vocal que hemos disfrutado en la versión del barítono Matthias Goerne en compañía de Elizabeth Leonskaya al piano. Y probablemente uno de los compositores que mejor supo expresar en términos musicales la esencia y el sentido de la peregrinación desde un punto de vista simbólico, tanto espiritual como estético, es Franz Liszt, para quien el término peregrinaje no es algo estrictamente religioso, sino que sería la metáfora del viaje físico, espiritual y también el proceso de autodescubrimiento que requiere un artista del romanticismo. Pues bien, a lo largo de varios años elaboró una suerte de diario personal a través de piezas pianísticas donde expresa su emoción, su experiencia estética ante la visita de lugares emblemáticos por Europa, al tiempo que busca su propia identidad musical y espiritual. Pues bien, escuchamos de su segundo año de peregrinación por Italia un soneto inspirado en palabras de Petrarca y que nos invita a bendecir la llegada de un nuevo día. Interpreta al piano Benjamin Grosvenor.

Para Liszt, peregrinar significa adentrarse en la esencia del conocimiento físico, espiritual, cultural y artístico del ser humano, al tiempo que también implicaba adentrarse en las grandes obras del pensamiento y del arte, en este caso de Petrarca. Sobre los versos de este poeta, nos invita a Liszt a reflexionar acerca de la necesidad de bendecir la llegada de un nuevo día. Se trataba del cuarto número de la colección de miniaturas pianísticas que conforman los años de peregrinaje de Franz Liszt, una suerte de diario espiritual, estético y de viajes, en este caso por Italia, que nosotros hemos degustado en la versión del pianista Benjamin Grosvenor. Y así llegamos al final de este paseo por Noches en los Jardines. Les hemos acompañado María del Puerto Martín en el control de sonido y Micaela Vergara en el guión y comentarios al micrófono. Les dejamos disfrutando de la peregrinación gracias a este coro de peregrinos que concibe Richard Wagner para su ópera Tannhäuser, donde aborda ese conflicto entre el amor sagrado y el amor profano, así como nos invita a reflexionar acerca de la redención espiritual a través del amor verdadero. Gracias por su compañía.

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Señoras y señores, amigos, los más cordiales saludos y bienvenidos a Nuestro Flamenco, el programa que todos los lunes y miércoles de 12 de la noche a 1 de la madrugada les ofrece Radio Clásica, Radio Nacional de España. También pueden acompañarnos cualquier día, cualquier hora y desde cualquier país a través de nuestros podcasts en RNE Audio. Esta noche en Nuestro Flamenco y en su serie Concierto Flamenco les ofrecemos dos obras monumentales de Enrique Morente y Antonio Robledo: Fantasía de Cante Jondo para voz flamenca, piano y orquesta, y Allegro Soleá para voz flamenca, piano y orquesta de cuerda. Un paso más de Morente en su labor de abrir el flamenco a otros ámbitos musicales y, por tanto, a experiencias creativas que, en cualquier caso, enriquecen el género. Comenzamos con Fantasía de Cante Jondo para voz flamenca, piano y orquesta, que fue estrenada en el Teatro Real de Madrid el 16 de mayo de 1986 y posteriormente grabada en disco. Fantasía consta de cuatro tiempos: romances y seguirillas, fandangos, zambra y tangos y bulería. Música de Antonio Robledo y Enrique Morente, la voz de Enrique Morente, el piano de Antonio Robledo, las guitarras de Montoyita y el Bola, percusiones del Negri, palmas de Monti y la Orquesta Sinfónica de Europa bajo la dirección de André Fresé, sobre textos de Morente, populares, José Hierro, Manuel Machado, Luis Ríos, Bergamín y Manuel Muñoz.

Aquí en nuestro flamenco, el programa de Radio Clásica, Radio Nacional de España, y en su serie Concierto Flamenco, les acabamos de ofrecer Fantasía de Cante Jondo para voz flamenca, piano y orquesta de Antonio Robledo y Enrique Morente, con la voz de Enrique Morente, el piano de Antonio Robledo, la guitarra de Montoyita y la guitarra también del Bola, las percusiones del Negri, las palmas de Monti y la Orquesta Sinfónica de Europa bajo la dirección de André Fresé. Una obra sobre textos de Morente, populares, José Hierro, Manuel Machado, Luis Ríos, Bergamín y Manuel Muñoz. Y la segunda gran obra de tipo sinfónico de Antonio Robledo y Enrique Morente es Allegro Soleá para voz flamenca, piano y orquesta de cuerda, que fue estrenada en la Bienal de Sevilla por encargo de su director entonces, José Luis Ortiz Nuevo, en el marco del patio de la Montería de los Reales Alcázares, de allí de Sevilla, y posteriormente grabada en disco. Pues aquí tenemos Allegro Soleá de Antonio Robledo y Enrique Morente sobre estructuras rítmicas y melódicas de las alegrías, la soleá y la bulería. La voz de Enrique Morente, el piano de Antonio Robledo, las percusiones del Negri, las palmas de Monti y orquesta de cuerda bajo la dirección de André Fresé sobre textos populares de Morente y Pedro Garfias.

0: Allegro Soleá para voz flamenca, piano y orquesta de cuerda de Antonio Robledo y Enrique Morente, con la voz de Enrique Morente, el piano de Antonio Robledo, las percusiones del Negri, las palmas de Monti y la orquesta de cuerda bajo la dirección de Andrés Fresé, sobre textos populares de Morente y Pedro Garfio. Y nada más, amigos, muchas gracias por habernos acompañado. Con Carlos Andúa en la edición, nos despedimos de ustedes y les esperamos todos los lunes y miércoles de 12 de la noche a 1 de la madrugada.
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0: Muy buenas tardes, mi nombre es Marta Solano. Fernando, vengo con energía. ¿Sí? Hoy no tenemos mucho teatrillo, por lo que veo.
1: No, porque claro, como ayer murió Dolly Parton a los 80 años, no. Pero es verdad que Dolly Parton prácticamente era una clásica.
0: Eso te iba a decir, que ha significado mucho para mucha gente, pero, hombre, no sé, clásica, ¿qué habéis elegido para empezar?
1: Pues mira, es una versión para cuarteto de cuerda, nos lo traemos a nuestro terreno, ¿no? Pero de una de sus canciones más conocidas, aunque I Will Always Love You, realmente lo conocemos más por otra versión.
0: Eso te iba a decir, que aunque la escribió ella, la mayoría no suena pues por el guardaespaldas, ¿no? Por Whitney Houston, claro.
1: Esa es la más famosa. Pero la canción es de Dolly y es del año 1974 e incluso hay una historia con Elvis Presley detrás que merece la pena.
0: ¿Qué me dices con Elvis?
1: Con Elvis.
0: Y eso, bueno, venga, ahora nos lo cuentas. Os dejo con clásicos populares. Nos escuchamos en una hora en las tardes.
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1: ¿Qué tal? Bienvenidas, bienvenidos a Clásicos Populares. Bueno, contábamos esa cuestión de Elvis porque él quiso grabar esta canción a mediados de los 70, poco después de que la escribiera Dolly, pero había un problema y es que el representante, el coronel Parker, pedía siempre la mitad de los derechos de autor de cualquier canción que grabara Elvis y pues Dolly, que menuda era ella, dijo que nanay, dijo que naranjas de la China. Le costó un disgusto, claro, porque al final que Elvis grabara una canción tuya era prácticamente convertirla en un éxito, pero se negó. Y con los años, esa decisión la acabó saliendo redonda, porque ya en 1992 Whitney Houston grabó su versión para el guardaespaldas, para la película, se convirtió en uno de los sencillos más vendidos de la historia y claro, bueno, pues todos esos derechos siguieron siendo 100% de Dolly.

0: Pues en su arreglo, el Dallas String Quartet introduce, seguramente os habréis dado cuenta, el tema de la rapsodia sobre un tema de Paganini de Rachmaninoff en este I Will Always Love You, que prácticamente pues, todos conocemos por la versión de Whitney Houston, pero que era de Dolly Parton, que desgraciadamente pues, nos dejó ayer a los 80 años.
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0: De 1870 es el año en el que empieza en Nueva York la construcción del puente de Brooklyn, es el año en el que Isabel II de España aquí abdica en favor de su hijo, el futuro Alfonso XII, y el año en el que en Nelson, en Nueva Zelanda, se disputa el primer partido de rugby de la historia. Pero bueno, en el ámbito musical se inaugura en Viena el Musikverein, la sala que con el tiempo se convertiría en la sede de la Filarmónica de Viena y uno de los templos más reverenciados del mundo, de los templos acústicos, claro, donde todos los años vemos el concierto de Año Nuevo. Y ese mismo año, en junio, en Múnich, se estrena una ópera que el propio compositor que la escribe no quería que se representara suelta. Es la Valquiria, es Richard Wagner, es la segunda jornada de ese gigantesco ciclo del Anillo del Nibelungo, y él llevaba tiempo insistiendo en que la obra completa o se veía entera o mejor no verla. Pero el rey Luis II de Baviera tenía otros planes, él era quien pagaba las facturas, claro, y ordenó que se estrenara, lo ordenó por su cuenta. Y dentro de esa Valquiria hay un pasaje, que es el que arranca el tercer acto, con una fuerza arrolladora, ¿verdad? Las hijas de Wotan, las guerreras que recogen a los héroes caídos en la batalla para llevarlos al Valhalla, van galopando entre nubes, entre relámpagos, mientras suena uno de los temas más reconocibles de toda la historia de la música, que es la cabalgata de las Valquirias. Así que, de haber existido un hit del verano en 1870, pues hubiera llegado entre caballos y entre truenos.

0: Pues era la cabalgata de las Valquirias, de la Valquiria, de Wagner, el arranque de ese tercer acto que escuchábamos en la interpretación de la Orquesta de París, dirigía Daniel Barenboim.
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0: Lo más interesante de este tema de Lara, de la banda sonora de Doctor Zhivago, es que es como un milagro express de banda sonora. David Lynch no estaba contento con los temas de amor que Maurice Jarre le había presentado para esta película, para Doctor Zhivago, y le dijo literalmente, abrimos comillas, olvídate de Rusia y de Zhivago, vete a la montaña con tu novia y escribe un tema de amor universal. ¿Y qué hizo ya? Pues exactamente eso. Se fue a un refugio a las montañas en California y al volver, después de ese fin de semana, pues el lunes, escribió esta melodía, dicen que en una hora. Lo que pasa es que para darle ese color ruso decidió que tenía que usar balalaicas, concretamente 24, pero como en la orquesta de la Metro-Goldwyn-Mayer no había nadie que las tocara, tuvo que ir reclutando a músicos de iglesias ortodoxas rusas de allí, de Los Ángeles, y enseñarles uno a uno los 16 compases que tenían que tocar. ¿Por qué? Porque ellos no sabían leer partituras. Escuchábamos esta interpretación con la Johann Strauss Orquestra.
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0: Venga, hay músicas que cuando uno las escucha parece que le dejan suspendido en el tiempo, ¿no? Es como si se hubiera parado. Lo que pasa es que aquí los miércoles se para muy pronto. Se para prácticamente en un segundo o incluso a veces menos. Este es el fragmento de la música que hay que adivinar hoy. Venga. 900, 137, 137. Vamos, hay que prestar mucha atención, ¿eh? Vamos a escucharla de nuevo. 900, 137, 137. Buscamos la obra, buscamos el autor y luego nosotros sorteamos una gorra y una bolsa de tela de Clásicos Populares.
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2: Soy Miguel Ángel, llamo de Brunete, de Madrid. Quisiera que pusierais algo de Ataulfo Argenta, nacido en Castruriales y muerto en la Sierra de Madrid. Ponerme algo bueno de él, que soy admirador de él. Gracias.

0: pues era un arreglo orquestal de La Andaluza, de las danzas españolas de Enrique Granados. Andaluza, por cierto, un título que no le puso Granados, que lo pusieron los editores. Él solamente nombró a dos de las danzas, la villanesca y la valenciana, y el resto, incluido este, el de La Andaluza, se añadieron después, pues para vender mejor cada pieza por separado. Argenta, que se exilió en España tras la Guerra Civil, fue el primero que llevó este repertorio nuestro, este repertorio nacional, a un sello internacional, y en este caso la grabación que escuchábamos era la de él dirigiendo a la Orquesta Sinfónica de Londres.
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0: Bueno, en el invierno de 1838, Chopin llega a Valdemosa, en Mallorca, llega buscando un clima más suave para sus pulmones, porque él llevaba años enfermo, probablemente de tuberculosis. Le acompaña su mujer, la escritora Jo Sand, y sus dos hijos. Lo que pasa es que lo que se encuentran allí en Valdemosa, pues no es precisamente ese paraíso soleado que estaban buscando, porque estaba lloviendo, y de hecho es un lugar en el que llueve habitualmente en invierno. Sand contaba en sus memorias una noche en concreto, dice que vuelve tarde a la cartuja donde se alojaban con su hijo Maurice, en medio de una tormenta, y que se encuentran a Frederica, Chopin, fuera de sí mismo, ¿no? Le dice que es que pensaba que habían muerto porque mientras estaba tocando el piano se había quedado dormido y había soñado que se ahogaba en un lago y que caían gotas heladas sobre su pecho. Sand le dice, bueno, que esas gotas de su sueño realmente llevaban el mismo ritmo que la lluvia que de verdad estaba cayendo en ese momento sobre el tejado, que iba haciendo un ruido, pero bueno, Chopin dice que no le hace ninguna gracia eso que está diciendo, que él no estaba oyendo la lluvia, que su música no copiaba los sonidos. Pero bueno, eso es otra historia. La pieza que sonaba esa noche, que dicen que era la que vamos a escuchar ahora, aunque bueno, hay quien apunta que tenía algunos bocetos, que se trajo ya de París, pero bueno, esa pieza se acabó conociendo como La gota de lluvia. Aunque, hablábamos de nombres antes con Granados, Chopin tampoco utilizó nunca ese nombre. Se lo puso después Hans von Billow por esa nota repetida, que es un la bemol, que suena todo el rato de fondo en esta pieza como si estuviera lloviendo. Vamos a escucharla en la versión de Marta Argerich.

0: Pues de los 24 preludios opus 28 de Chopin, este es el número 15, preludio en re bemol mayor, la gota de agua que nosotros escuchábamos en la interpretación al piano de Martha Argerich.
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0: Pues mira, hay músicas que uno las escucha y se le para hasta el reloj, pero lo que pasa es que el reloj de hoy se nos para muy pronto, se nos para muy prontito, casi antes de un segundo. Este es el fragmento de la música que hay que adivinar hoy para llevarse una gorra y una bolsa de tela del programa. Venga. Y 900-137-137 es el teléfono del directo al que hay que llamar para llevársela. Vamos a ver qué nos cuenta Toñi, que está en Álava. Hola, Toñi, buenas tardes.
2: Hola, buenas tardes.
0: Venga, ¿qué nos cuentas? ¿Qué es?
2: Bueno, pues a mí me ha parecido El lago de los cisnes, de Tchaikovsky.
0: Venga, para Toñi es un mini, pequeñísimo fragmento del lago de los cisnes de Tchaikovsky. Venga, perfecto, Toñi, pues para ti el número uno.
2: Muchas gracias y enhorabuena por el programa.
0: Gracias a ti por escucharnos, Toñi. Buena tarde. Cristina está en Sevilla. Cristina, buenas tardes.
3: Hola, buenas tardes.
0: Venga, ¿y a ti a qué te ha sonado?
3: Para mí, a la pavana para una infanta difunta de Ravel.
0: Madre mía, no puede ser más diferente casi que el lago de los cisnes. Venga, pues apuntamos la pavana para una infanta difunta de Ravel para ti y te damos
3: muchas
0: el número
3: gracias.
0: Dos. Gracias,
3: gracias
0: a ti. Luis Fernando está en León. Luis Fernando, buenas tardes.
4: Hola, buenas tardes.
0: Venga, ¿tú de qué club eres?
4: Pues yo también muy diferente, creo que es el último movimiento de la patética de Tchaikovsky.
0: El último movimiento de la patética de Tchaikovsky. Vale, venga, perfecto. Pues a ti te damos el número 3, Luis Fernando.
4: Gracias.
0: Gracias a ti. Y acabamos esta ronda con Irene de Guipúzcoa. Irene, buenas tardes.
5: Hola, buenas tardes, Arratsaldeon.
0: Arratsaldeon. ¿Club Tchaikovsky, club Ravel, club otra cosa?
5: Tiene que ser Ravel.
0: Tiene que ser.
5: Yo creo que es la pavana y sí, del músico vasco Moritz Ravel.
0: Vale, bueno, pues la pavana para una infanta difunta de Ravel para ti también. Y
5: gracias.
0: Te damos el número 4.
5: Agur.
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6: Hola Fernando, mira, estaba escuchando que habéis puesto la banda sonora del piano con esta versión para violín, que a ver si os animáis también y ya puesto a escuchar violines, ponéis la banda sonora del último Mohicano de Trevor Jones y la canción de The Kiss, que es maravillosísima y me encantaría escucharla. Y muchos saludos desde aquí de Viena. Besos.

0: Pues ahí teníamos The Kiss, perteneciente a la banda sonora de la película El último mohicano. Era una petición de una oyente anónima que nos llegaba desde Viena y que hemos escuchado en la versión original de la banda sonora con la Royal Scottish National Orchestra, dirigía Joel McNeely.
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0: Próximos minutos vamos a activar el modo avión. Les informamos de ello. Les proponemos flotar literalmente durante 4 minutos. Hoy nos vamos al Mediterráneo con Roberto Cacciapaglia, que es un compositor italiano que empezó su carrera experimentando con ordenadores en los años 70 y que hoy escribe piezas como esta, Océano, con la Royal Philharmonic Orchestra.

0: Pues ya en el año 1979, Roberto Cachapaglia grabó un disco entero compuesto por ordenador. Lo hizo en el laboratorio de fonología musical de la RAI, la emisora pública italiana, que es bueno, un laboratorio que habían fundado Luciano Berio y Bruno Maderna, con lo cual podemos decir que ya llevaba unas cuantas décadas rondando la vanguardia antes de llegar a escribir algo pues tan sencillo, ¿no? Y tan fácil de escuchar como este Océano, así se titula esta pieza. La verdad es que a veces el camino más largo termina en algo bastante más directo. Le escuchábamos a él mismo al piano junto con la Royal Philharmonic Orchestra, los dirigía a todos Micheli Fedriciotti.
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0: Bueno, os ha dado tiempo a que se parara el reloj, porque ha sido nada, un poquito menos de un segundo. Vamos a recordar ese fragmentito de hoy. Y vamos a ver qué es lo que le ha parecido en esta última ronda de oyentes, por ejemplo, a Salvador, que está en Málaga. Salvador, buenas tardes.
2: Hola, buenas tardes, Fernando,
0: ¿Cómo
2: ¿qué tal?
0: llevas el miércoles? Yo bien, ¿tú?
2: Bien, bien, también, con menos calor, por supuesto,
0: Pues sí,
2: gracias.
0: nos está dando una tregua. Luego la semana que viene empiezan a subir otra vez las temperaturas, pero bueno, de momento podemos respirar un poquito, ¿verdad?
2: Eso, habrá que aprovechar estos días, efectivamente.
0: Venga, ¿a ti qué te ha sonado, Salvador?
2: Pues mira, me ha parecido, bueno, ese trozo está en la pavana para una infanta difunta de Ravel. Yo no sé si aparecerá en otra pieza, pero seguro que está ahí.
0: Claro, al final es muy cortito y puede dar lugar a que nos parezca que es verdad que se reproduce en varias diferentes, pero para ti está en La pavana para una infanta difunta
2: Efectivamente.
0: de Ravel. Venga, perfecto, Salvador, pues para ti el número 5.
2: Muy bien, pues muchas gracias, Fernando, y enhorabuena por haber revitalizado ese clásico popular de toda la vida.
0: Bueno, gracias a vosotros los que estáis ahí escuchándonos todos los días, haciendo equipo, haciendo piña, gracias.
2: Muchas gracias.
0: Venga, a ver qué es lo que opina Milagros, que está en Soria. Buenas tardes, Milagros.
3: Hola, buenas.
0: ¿Qué tal? ¿Cómo llevas tú el miércoles? Bien.
3: Bien, bien,
0: Bueno,
3: bien, bien.
0: a ti,
3: Igual que sí.
0: me
3: A
0: alegro.
3: ver.
0: ¿A ti a qué te ha sonado? Venga.
3: Pues yo difiero del concursante anterior de Málaga, Salvador. Pienso que es El lago de los cisnes de Tchaikovsky.
0: Vale, bueno, Toñi de Álava, que era la que le dimos el número 1, también pensaba que era el lago de los cisnes, así que.
3: La primera oyente, sí.
0: Venga, pues a ti te vamos a dar el número 6, Milagros.
3: Vale, gracias. Hasta luego.
0: Gracias a ti. El 7 se lo vamos a dar a Alejandro, que está en Burgos. Alejandro, buenas tardes.
4: Hola, buenas tardes.
0: Venga, ¿tú de qué club eres? ¿Del club Tchaikovsky o del club Ravel o de otro club diferente? Lo mismo eres de otro club.
4: Yo de Tchaikovsky, creo que es el lago de los cisnes también.
0: Vale, o sea, tú te apuntas al club del Lago de los Cisnes de Tchaikovsky. ¿Alguna parte en concreto o en general es que te ha sonado a.
4: Sí, me ha sonado al principio.
0: Al comienzo, ¿verdad? Del Lago de los Cisnes. Venga, Alejandro, pues a ti te damos el número 7.
4: Gracias.
0: Venga. Y cerramos esta ronda con Julia, que está en Barcelona. Julia, buenas tardes.
5: Buenas tardes, ¿todo bien todos vosotros?
0: Bueno, ¿y a ti? ¿Y tú de qué lado eres? ¿O eres de
5: Pues
0: Beethoven?
5: no, yo yo del Club Ravel, que me encanta también.
0: Tú eres del Club Ravel,
5: Club
0: vale.
5: Ravel y también para la pavana, para una infanta difunta.
0: Y tú también eres de La pavana para una infanta difunta. Pues tenemos esto muy repartidito. Tenemos una mitad de Tchaikovsky, Lago de los Cisnes, y otra mitad de Ravel Pavana. Venga, Julio, pues a ti el número 8, ¿vale?
5: Muy bien, nos vemos.
0: Venga, nos vemos, nos vemos. Venga, vamos a ver qué, vamos a solucionarlo.

0: La pavana para una infanta difunta es una obra de juventud de Ravel. La escribió con 24 añitos y él nunca se la tomó realmente en serio porque decía que era una pieza muy influenciada por Chabrier y que era demasiado tierna, pero así las cosas. Ha acabado siendo una de sus piezas más famosas. Escuchábamos la interpretación del conjunto Symphony of London con la dirección de John Wilson y la verdad es que la mejor anécdota de esta obra siempre es aquella de que después de escuchar una interpretación de Charles Aumont, que era un pianista y un crítico francés, una interpretación extremadamente lenta, extremadamente arrastrada, pues Ravel tiró de ironía, de su ironía habitual, y le dijo: es una pavana para una infanta difunta, no es una pavana difunta para una infanta. Bueno, pues entonces han acertado Cristina de Sevilla, Irene de Guipúzcoa, Salvador de Málaga y Julio de Barcelona. Así que ya están todas las piezas metidas aquí en la taza. Vamos a ver quién se lleva hoy la gorra y la bolsa de tela. Venga. ¿Redoble? ¿No tenemos redoble? No pasa nada. Pues el número 5, Salvador de Málaga, hasta Málaga. Venga, se van hoy esa gorra y esa bolsa de tela de clásicos populares. Y mañana, ¿qué nos toca? Mañana nos toca puzzle. Nada, mañana nos toca ordenar las piezas de la música. Enhorabuena también al resto, a Cristina, a Irene y a Julio. Y es verdad que podía confundirse en algún momento con el comienzo del Lago de los Cisnes, así que enhorabuena también al resto de participantes.
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2: Hola, buenas tardes. Me gustaría escuchar, si fuera posible, la obertura o el inicio de Glassworks de Philip Glass. Y es que me llamó mucho la atención porque el lunes, escuchando otra petición, el piano, y hubo un momento en que me resultó totalmente identificable, me resultó muy parecido a la cuerda de Glassworks, de la obertura. A ver si es posible escucharlo. Soy Pablo y ahora mismo desde Zaragoza.

0: Decía Pablo que el piano le recordaba a este Glassworks de Philip Glass. Bueno, Glass decía, ¿no?, que Glassworks era la puerta de entrada para oyentes no iniciados en su música. Él quería, bueno, una pieza que funcionara con obras más cortas, ¿no?, con un lenguaje que fuera más accesible que sus óperas minimalistas.
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Bueno, ya sabes que en esta temporada de verano estamos pinchando, estamos poniendo las peticiones musicales que nos hacéis, las dedicatorias también, felicitaciones de cumpleaños o por otros motivos aquí en Clásicos Populares, y que hay dos vías para hacerlo. Enviar notas de voz de WhatsApp al 689-869-347, directamente ahí abrimos el chat, apretamos el simbolito del micrófono y nos enviáis una nota de voz, o llamando directamente al 91-346-1025, que es el teléfono de nuestro contestador. Un saludo de Paloma Arrán, también de María Victoria Rosa, que ha estado en el control de sonido, y José Luis Beltrán en la realización. Hasta mañana. Adiós.

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Se ha quitado el sombrero, el vestido y los zapatos, pero aún no ha deshecho el equipaje. Sentada en la cama de un hotel, lee una octavilla amarillenta, quizá con el horario de los trenes. Una luz, tamizada por las cortinas, moldea sus hombros. «Perdona, ¿viajas sola? ¿A dónde irás mañana?»